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0: Pero Huitzuco, Taxco e Iguala. Un saludo muy especial a nuestra audiencia en Tlapa de Confort, que nos sintoniza por Suriana Radio en el 107.9 de FM. Gracias desde luego a nuestra amiga Isabel Ortega. Además, llegamos hasta sus hogares por el canal número 6 de Tecpan, gracias a nuestro amigo Gustavo Millín. Nos pueden también sintonizar en vivo por nuestras plataformas en las páginas oficiales de Le Petit Estudio, Controversias, Diálogos y Debates, Libertad Guerrero, Ocho Columnas, Periódico Digital de Siglo, Costa Órbita, La Noticia en la Montaña, Voces por 92.1 FM en radio. Conéctese y forme parte de esta gran comunidad. Síganos y suscríbase a través de nuestras redes sociales por Facebook, X, lo que era Twitter, YouTube, Instagram, Spotify y desde luego TikTok. Nuestro número en cabina, nuestro número de WhatsApp es 7443505166. Repito, 7443505166. Somos Grupo Diorama Comunicaciones y a continuación los dejamos con las noticias más importantes del día. Sean nuevamente cordialmente bienvenidos. Gracias.
1: Hola, ¿qué tal? Muy buenas tardes, queridos amigos y amigas. Vamos con la información más destacada de este viernes 5 de junio. Más de 8,000 estudiantes de nivel primaria y secundaria del municipio de Eduardo Neri serán beneficiados este año con la entrega gratuita de calzado escolar gracias a la firma del convenio de colaboración del programa Caminando por la Educación entre el gobierno municipal y la empresa Torres Gold Minera Media Luna. La firma del acuerdo se realizó en el marco del Foro Guerrero Minero 2026 y fue encabezada por la presidenta municipal Sara Salinas Bravo y el vicepresidente senior de Torres Gold México, Faisal Abed Rodríguez Valenzuela, quienes destacaron la importancia de sumar esfuerzos entre el sector público y la iniciativa privada para establecer el desarrollo educativo de la niñez y juventud del municipio. Durante su intervención, la alcaldesa reconoció la responsabilidad social de la empresa minera y agradeció el respaldo brindado a diversos proyectos que han contribuido al desarrollo comunitario de Eduardo Neri. Por su parte, representantes de Torres Gold reiteraron su disposición para continuar impulsando programas que generen bienestar en las comunidades, destacando que este convenio representa una inversión directa en la educación y en el futuro de miles de estudiantes de la cabecera municipal y de los alrededores. En otra información, el gobierno municipal de Chilpancingo continúa ampliando el alcance de los programas sociales Renace, llevando apoyos directos a las comunidades con el objetivo de fortalecer la economía familiar y mejorar las condiciones de vida de la población. En esta ocasión, el presidente municipal, doctor Gustavo Alarcón Herrera, encabezó la entrega de tinacos, láminas galvanizadas y paquetes de herramientas a familias de Buena Vista de la Salud y Cajelitos, comunidades donde docenas de hogares recibieron materiales que representan un importante ahorro económico para sus familias. El alcalde destacó que estas acciones forman parte de una estrategia integral de apoyo social que incluye además programas de la canasta básica y pollo bajo costo, con el propósito de fortalecer la economía doméstica, especialmente en mujeres, jefas de familia y sectores vulnerables. Autoridades comunitarias reconocieron la importancia de estos programas, señalando que permiten mejorar viviendas y atender necesidades prioritarias de las familias. Y en otras noticias, el gobierno municipal de Iguala mantiene activas las acciones de atención y bienestar animal en colonias y comunidades, como parte de una estrategia enfocada en la protección de los animales, la salud pública y la construcción de entornos más seguros para la población. A través de la Dirección de Atención y Bienestar Animal, se han desarrollado jornadas gratuitas de esterilización y vacunación antirrábica en diferentes puntos del municipio, beneficiando a mascotas y contribuyendo a reducir riesgos sanitarios relacionados con la sobrepoblación animal. Las autoridades municipales también informaron que se da seguimiento a casos relacionados con la proliferación de mascotas en domicilios particulares y se promueven esquemas de adopción responsable para animales rescatados. Con estas acciones, el gobierno encabezado por Eric Catalán Rendón reafirma su compromiso con el bienestar animal y la salud pública. Y en materia de seguridad, la Fiscalía General del Estado de Guerrero encabezó una mesa de trabajo interinstitucional con colectivos de búsqueda de personas desaparecidas y representantes de distintas dependencias gubernamentales con el propósito de fortalecer la coordinación y dar seguimiento a las investigaciones relacionadas con personas no localizadas en la entidad. El encuentro fue presidido por el fiscal general del estado, Cisterna Jesús Torres Ojeda, quien sostuvo un diálogo directo con las familias e integrantes de diversos colectivos de búsqueda, escuchando planteamientos, inquietudes y propuestas relacionadas con las acciones de localización e identificación de personas desaparecidas. Durante la reunión, las áreas especializadas de la Fiscalía y de las instituciones participaron, presentaron avances de investigación, estrategias de búsqueda y mecanismos de coordinación interinstitucional orientados a mejorar los resultados de esta materia, considerada una de las prioridades en materia de procuración de justicia. Las autoridades reiteraron su compromiso de mantener una comunicación permanente con los colectivos y fortalecer las acciones encaminadas a garantizar la verdad, justicia y atención para las familias de las personas desaparecidas. Para Controversias, Luis Manuel Castillo.
2: Con el objetivo de tomar decisiones que contribuyan a mejorar la administración y la operación de la Comisión de Agua Potable y Alcantarillado del municipio de Acapulco, Capama, este día se llevó a cabo la segunda sesión ordinaria del Consejo de Administración de este organismo correspondiente al ejercicio fiscal 2026. En representación de la presidenta municipal, Avelina López Rodríguez, encabezó la sesión del secretario técnico de presidencia, José Juan Ayala Villaseñor, junto a

0: eficiente y que responda a las necesidades de los usuarios. Durante la sesión, se propuso por parte de la dirección comercial a cargo de Juan Esteban Arroyo la aplicación de la campaña Ponte al Corriente, Actualízate y Ahorra con Capama, la cual busca incrementar la recaudación para obtener más recursos que permitan mejorar la operación y disminuir la cartera vencida que prevalece en la para municipal. Tras el desarrollo de la exposición, se plantearon descuentos del 10 hasta el 40% en el consumo para usuarios domésticos y residenciales, además del 100% en los recargos. La campaña también contempla un descuento del 20% en el consumo para los usuarios comerciales. Por otro lado, esta campaña también incluye un 50% de descuento en la cuota por actualización de datos y el mismo porcentaje para nuevos contratos. Con ello, se busca la regularización de cientos de usuarios de diversas colonias de Acapulco. La campaña fue aprobada por mayoría de votos con un periodo del 5 de junio al 30 de septiembre de este 2026. Asimismo, durante la sesión, el director de finanzas de la Capama, Alejandro Nava Medina, expuso ante los consejeros los temas presupuestarios correspondientes al primer trimestre del 2026. Con ello, se aprobaron por mayoría las ampliaciones líquidas, las partidas presupuestales y los estados financieros, así como las modificaciones al presupuesto de ingresos y al programa operativo anual de enero a marzo de este año. Capama, trabajando para ti.
1: Muchísimas gracias, me da gusto saludarles a todas y todos y déjenme comentarles que la diputada Erika Isabel Guillén Román presentó una iniciativa de reforma al artículo 65 de la Ley de Personas Jóvenes del Estado de Guerrero. ¿Cuál es el propósito? Bueno, reconocer de manera expresa el derecho de las personas jóvenes al libre desarrollo de la personalidad, así como fortalecer las acciones del Estado para prevenir la discriminación, violencia y exclusión por motivos de orientación sexual, identidad de género o expresión de género. Durante su exposición, destacó que de acuerdo con la Encuesta Nacional sobre Diversidad Sexual y de Género del INEGI, el 5.1% de las personas mayores de 15 años en México se identifican como parte de la comunidad LGBTTIQ+. Mientras que en Guerrero, esa proporción alcanza el 7.2%. Así que bueno, la iniciativa plantea incorporar de manera expresa en la legislación conceptos vinculados con el libre desarrollo de la personalidad, la orientación sexual, la identidad de género, la expresión de género, bajo el argumento de que la claridad normativa constituye una herramienta de protección efectiva para grupos que históricamente han enfrentado discriminación. Los detalles de la información ustedes los encuentran en las plataformas digitales del Congreso local. Sería la información desde tu Congreso, Fernanda Cabrera. Muchas gracias.
2: Muchísimas gracias, los saludo con el gusto de siempre. Y permítanme informarles esta buena noticia porque la apertura de la nueva ruta directa entre el Aeropuerto Internacional Felipe Ángeles, por sus siglas AIFA, y Acapulco, marca una nueva etapa para la conectividad del puerto al acercarlo a uno de los principales puntos de enlace aéreo del país, ampliar las posibilidades de movilidad para miles de viajeros y propiciar mayores oportunidades para una actividad turística que mantiene indicadores positivos de crecimiento. Así lo destacó la presidenta Avelina López Rodríguez durante la e inicio de operaciones de este nuevo servicio de la aerolínea mexicana. Durante el acto protocolario, celebraron las instalaciones de la AIFA, la alcaldesa Abelina López y el secretario de Turismo Municipal, Noé Peralta Herrera, acompañaron el arranque de esta ruta, la cual acerca a visitantes de distintas regiones del país a uno de los sitios vacacionales más emblemáticos de México y afianza los vínculos históricamente distinguidos a Acapulco como referente nacional del sector. Escuchemos parte de lo que dijo.
3: Por supuesto, motivada con esta nueva, con este nuevo vuelo mexicano, y sobre todo la verdad que es muy cómodo, es, hay que sentirlo, hay que vivirlo, para sentir hay que vivirlo. Y decirles que en esta pues, colaboración que ha habido en Acapulco se sigue fortaleciendo en nuevos vuelos y que vengan, que disfruten de nuestra playa, de su gastronomía y agradecer al general Llobardo por su disposición, a la presidenta de la República, que siempre nos ha abrazado de corazón. Saludos.
2: Esta nueva alternativa de transporte refleja la confianza que existe en Acapulco y en el dinamismo que mantiene su industria turística. Durante mayo del 2016, por ejemplo, el puerto registró un crecimiento del 17.1% en la llegada de pasajeros por vía aérea, al pasar de 52.620 a 61.594 viajeros en comparación con el mismo periodo del año anterior. Cabe mencionar, amigos del auditorio, que esta nueva ruta operará tres veces a la semana en diversos horarios, los días jueves y viernes y los días domingo, dando de ida y de vuelta. Informó César de Laura. Deseo que tengan excelente fin de semana. Los saludo en la próxima. Muchas gracias.
4: Somos agradecidos de tener una gobernadora que se preocupa por la niñez, por la juventud de Chilpancingo, ya que teníamos años esperando esta reconstrucción con canchas tejadas, espacios que nos permitan entrenar en cualquier temporada. Gobernadora, muchas gracias por creer en nosotros y por apoyar el deporte local.
5: Son niñas, niños y jóvenes de Guerrero que agradecen a la gobernadora Evelyn Salgado Pineda la rehabilitación integral del polideportivo de Chilpancingo, el pulmón verde de la capital, el cual tuvo una inversión histórica para beneficio de más de 283.000 habitantes de la zona centro del estado. Este viernes la gobernadora entregó e inauguró la rehabilitación del polideportivo de Chilpancingo como parte del fortalecimiento a la infraestructura deportiva de Guerrero y para el desarrollo de diversas actividades para todas y todos los deportistas.
6: Cuando invertimos en deporte, no solamente construimos canchas o rehabilitamos instalaciones, estamos construyendo futuro, construimos comunidad y construimos esperanza. Deseo que aquí se formen las y los atletas que van a seguir poniendo muy en alto el nombre de Chilpancingo y de todo Guerrero. Que este polideportivo vuelva a llenarse de vida, de alegría, de muchas competencias, de familias, de sueños y de triunfos para todas las familias chilpancingueñas.
5: Ante el director del polideportivo de Chilpancingo, Dan Móvil Castorena, de la Secretaría de Obras Públicas, Irene Jiménez Montiel, así como niños, niñas, adolescentes, deportistas de la capital del estado, la gobernadora señaló que su gobierno seguirá apostándole al deporte, con más inversión y más estrategia para que se consolide esta actividad. Omar Horacio Ramos en la información.

0: Buenas tardes, Juan Cora.
1: Es que sabe que a los amigos siempre hay que hablarles con la verdad. Imagínese usted, pobre.
0: Para no ofenderlos con mentiras.
1: Eso es, amiguito querido. Mi hermano menor, además, aunque la gente dice que cómo puedo decir que es mi hermano menor si se ve más viejo que yo. Eso sí tienen razón, don Gustavo. ¿Cómo estás?
2: Bien, gracias a Dios.
1: ¿Y tú cómo te verás, más joven o más betabel?
2: Interesante.
1: Ay, oye, Gustavo, esas fotografías tuyas que... A ver si ahora sí las sacan. El programa pasado no pudimos, muchachos, de cuando estaba... No, era un galán este hombre. ¿Tú no te acuerdas de él, Emilio? No, todavía no estaba.
2: Sí, desde Rima, sí, en tiempos que yo inicié, sí. En el 89.
1: No, sí te la mandó.
2: Yo lo veía ahí.
1: No, pero mire, aunque esté, no lo crea y diga que Lotis le hizo tanto daño, no. Don Gustavo era un hombre muy guapo. Mire, competía luego con este René Juárez Cisneros por el perro al afro, conmigo, que yo tenía también el perro al afro, así a lo grande era la moda. Bienvenido, don Gustavo Torres, como siempre, bienvenido, señor Rarotongo.
2: Gracias,
1: Rarotongo, es menudo.
2: parece menudo.
1: Así es, Rarotongo. Emilio García Cárdenas, ¿cómo estás, Emilio? Buenas tardes.
2: A todo el auditorio.
1: Bueno, déjenme decirles que hoy tenemos muchas cosas de qué platicar y la verdad la cosa está re buena, oiga. No, hombre, pues ¿por dónde vamos a empezar? A ver, vamos a ver qué me dice mi producción, porque luego se quejan conmigo de que no sigo el guión y si tienen razón. A ver, hay un tema que para mí es realmente escandaloso, muchachos. ¿Qué onda con el famoso mundial? Vamos a hablar de Joaquín Vadillo, que además quiero agradecer la gentileza de su jefe de prensa, que me ha mandado un mensaje con Emilio muy decente, muy propio, y muchas gracias. Y yo también no tengo nada personal contra Joaquín, ni contra Pedro, ni contra nadie. Mi trabajo es ser comunicador. A veces decimos cosas que no les gustan, pero le puedo jurar que nunca estamos diciendo mentiras. Y vamos a platicar pues de muchos temas así de bolala, pero traigo un tema que yo no acabo de entender, porque yo nunca he jugado fútbol, desconozco de reglas, desconozco de todo eso, pero aquí tenemos a dos expertos, que ellos fueron jugadores de fútbol en su momento, y ellos sí saben qué está pasando, porque mire usted, he oído cosas que digo, bueno, ¿qué es lo que está pasando y cómo se va a llevar todo esto si en la Ciudad de México es un verdadero caos? Ya hay pleito tremendo entre comerciantes, hasta con los de Ayotzinapa, con de la CETE, con la CETE. Y bueno, es un pleito y es la Ciudad de México está desquiciada, toda la gente está enojada con los maestros, todo el mundo está echando madres y todo esto. Vamos por partes. Y luego también déjeme decirle que más adelantito voy a tener a Manuel Añorbe, porque le voy a preguntar cómo está eso que anda financiando a los Ayotzinapos y que yo no sé cuánta lana para comprar votos allá en Coahuila. ¿Coahuila, verdad?
2: Sí.
1: Híjole, que tú lo crees capaz de eso.
2: Nah.
1: Ahí. A ver, Emilio, esa risita tuya como que diciendo, ah, a ver, ¿por qué es que tú creí?
2: Bueno, históricamente el PRI se ha caracterizado
1: por... Oye, y también hay que hablar de que Iván Hernández se pidió licencia y bueno, ¿qué dices?
2: Acciones de ese tipo, la compra de votos.
1: A ver, espérame un tantito. También vamos a hablar de que el exdelegado Iván Hernández... dice que él, atendiendo el llamado de la presidenta, pues renunció, nada más que yo le puse ahí, pues sí lo atendiste, pero dos meses después, pero bueno, otros no lo han hecho. A ver, vamos por partes. ¿Qué dices primero de Manuelito Añorbe?
2: No dije nada de mi amigo Manuel Añorbe también. Todos somos amigos.
1: Ok. Pero ¿por qué te reíste cuando él dijo que
2: no lo creía? La forma
1: que no lo creía.
2: No me creo de que no hubo compra de votos. La compra de votos en Coahuila está documentada. está documentada ampliamente y podría dar lugar incluso a una. Son videos, pero videos no documentales. Son pruebas documentales.
1: No hay ningún otro video de recompra de votos. Bueno, en su momento vamos a hablar de eso. Pero si tienen algo de videos o algo, pues pónganlos. Pero por ahora vamos, si me permiten, oiga, hay quienes me dicen que disfrutan cuando don Emilio discute con don Gustavo. No discuten, los dos son apasionados, los dos les gusta la participación, y yo nunca permitiría que ellos entre ellos discutieran, porque la idea no es, ¿cómo cree? La idea es pasar un momento agradable, pero también es cierto que aquí cada quien puede decir lo que piensa, y usted también puede decir siempre lo que piense, no se quede nunca con las ganas de decir, nada más que le voy a pedir un favor. Háganlo siempre con respeto y la gente se lo va a aplaudir. Todo lo que usted quiera criticar lo puede hacer, pero con respeto, igual que las manifestaciones. Usted puede manifestarse cuantas veces quiera, donde quiera y como sea. Lo que usted no puede hacer, sabe que es faltarle el respeto a nadie, ni bloquear, que son los temas que la gente ya está fastidiada. En cuanto al Mundial del Fútbol, bueno, pues yo creo que los maestros y los ayotzinapos la tenían así peladita y a la boca, y ahí pues vamos y boicoteamos, y no se esperaban que, bueno, el gobierno tendría que tener una respuesta. En mi personal opinión le voy a decir, creo que la razón por la que el gobierno no interviene, no los detiene a las personas estas, es porque están evitando un 68, están evitando una Ayotzinapa, están evitando entrar en conflicto, golpes, fuerza pública contra gente originalmente del pueblo y haya lastimados, porque al rato si llegase a existir algo grave, todos los que hoy aplaudimos o estamos exigiendo que se castigue a estas personas, al rato nos hacemos tontitos, ojo de hormiga, y culpamos al propio gobierno de represor. Eso es una cosa que no lo podemos negar, ¿cierto o no, don Gustavo?

0: vamos a hablar porque tengo a Manuel Walter, al rato le voy a hablar y le dice, oye, pero ustedes hacen destrozos esto y lo otro y aquello. Lo que sí puedo creer es, ¿qué pasa? A ver, vamos a hacer un ejercicio, don Gustavo, sí, claro. Emilio, Igor Petit, me quito las plumas, me quito mis collares, me pongo un pasamontañas, me disfrazo, me pongo MX y salgo a la calle con un garrote y voy caminando por la calle con un garrote en la mano. Así, eso es lo que te encanta. Bueno, ¿cuánto tiempo podré yo transitar, amigos, sin que me detenga un policía?
1: 5 minutos. Ah. Y más si destrozas un vehículo.
0: Ah, bueno. ¿Y qué pasa conmigo?
1: A la cárcel.
0: Eso es. Entonces mi pregunta es, si eso lo hace una sola persona y lo detienen y le hacen, ¿qué pasa cuando son tantísima gente haciendo destrozos y desmanes?
1: Aunque fuesen 20 o 30 de tus compañeros, por ejemplo, de la diversidad.
0: Ah, nosotros sí.
1: Caminando y destrozando la propiedad privada.
0: Sí, o sea,
1: incluso la
0: pero tú me estás diciendo que a nosotros por ser LGTB sí nos detendrían.
1: No, porque no son maestros radicales.
0: A ver, pero no entiendo qué me estás diciendo.
1: Que si fuesen 20 o 30 marchando en pro de sus derechos y al mismo tiempo saqueando oxos, rompiendo cristales de vehículos, dañando...
0: Sí, no se aplica la ley.
1: Pública, exactamente, los detienen a todos.
0: A eso es a lo que voy, y en cambio de aquel lado, no. Pues esa es la pregunta, ¿por qué no, don Gustavo?
2: Primero, porque no hay un compromiso por hacer cumplir el Estado de Derecho. Eso es lo primero. Eso es lo primero. Ahora, yo insisto, a las cosas hay que llamarlas por su nombre. ¿Qué significa que el gobierno constitucionalmente tenga el monopolio del uso de la fuerza? Significa que tiene que reprimir. ¿Y qué significa reprimir? Creo que nos da miedo la palabra. Reprimir significa inhibir conductas antisociales. Si mi hijo hace un berrinche, le doy una nalgada.
0: Sin embargo, no es una palabra inaceptable, es correcta.
2: Es correcta. El problema es que lo que tiene que ser es que tiene que ser proporcional,
0: claro,
2: a lo que está sucediendo.
0: En este caso.
2: Pero cuando tú permites la anarquía, pues no hay control. Aquí lo hemos dicho muchas veces, somos lo que permitimos.
0: Bueno, sí, bueno. Pues en ese sentido es la gran controversia en este país, pero ahora resulta que en la Ciudad de México están de verdad todos enojados. Tenemos videos que les vamos a poner de cómo ya incluso comerciantes, quiero pensar que son comerciantes porque también hay quien dice que son gente de gobierno disfrazados de que son porros, lo que le llaman. Y esa es otra ventana que se podría abrir, porque entonces el gobierno puede mandar golpear y hacer lo que le dé la gana a través de terceros y lavarse las manos. No fuimos nosotros, fueron entre ellos o fueron ciudadanos, pero
1: como ellos dicen.
0: Pero también es cierto que hay muchos ciudadanos que se mueren por agarrarlos a golpes y quitarlos donde quieren pasar al ciudadano. Entonces, pues es una gran controversia. El hecho es de que mañana es la inauguración del gran... Ese es el tema.
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1: Ay, Emilio, ya estamos al aire. A ver, quita. A ver, ahora suéltala. Bueno, al rato. No, a ver, ahora vas a dar tu beso porque luego eres bueno para tirar la piel. Mira, te voy a decir cuál es la diferencia. Primero le doy la bienvenida a don Enrique Castro. ¿Cómo estás, licenciado? Qué gusto saludarte.
2: Mi querido amigo, muy contento de la invitación que me has puesto aquí.
1: Bueno, déjame que despierten en producción porque no vi que te pusieran la cámara para que salgas en el saludo. Déjame repetirlo a ver si ya se dan color. Primero quiero darle la bienvenida a mi querido amigo don Enrique Castro. ¿Cómo estás, don Enrique? Y ahí debe de aparecer tu figura.
2: Aquí estamos,
1: no todavía. Ah, no, que dice bueno. Que se desmayó la cámara. Ay, bueno.
2: Anda desmayada. Pero aquí estamos. Aquí estamos. Y gracias por la invitación.
1: No, ya de ahí está, don Enrique. Sepárate un rato el micrófono, si no lo vas a romper con tu poderosa voz.
2: A ver.
1: Ay, así fueras en los cates también, tú. Romperlos. Oye, fíjate que le pedí a una amiga que cuando tú fueras a opinar del tema del Mundial de Fútbol, que me interesa tu opinión, ella también me dijera algo, porque resulta que tú dices una cosa y nuestra querida amiga Luisito, Sofi Mata nos dice otra. Entonces alguien está desinformado y de eso vamos a hablar. Pero a ver, vamos a retomar el tema. Emilio, hoy andas como con la boca muy suelta.
3: No, ¿qué pasó? El programa es controversia.
1: Ah, bueno,
3: y hay que hacerla.
1: Pues sí, pero tú luego tiras la piedra y sales corriendo y aquí nos quedamos nosotros.
3: ¿Quién no sabe que, por ejemplo, a ver, esa institución?
1: Pero vamos al tema del fútbol y luego del tema que tú quieras. Don Enrique Castro, ¿nos vendrías escuchando por casualidad?
2: No, venía en la moto.
1: Ay, bueno, tú vas a hablar de moto también. Sí, ay, ¿cómo no te pararon ahí, oye?
2: No, pues traigo todos mis papeles y todo.
1: Pero ya eres casi de la tercera, ya no es lo mismo. No, pues ya los respetos no son los mismos.
2: Bueno. Pero le echamos ganas.
1: Ay, eso me da mucho gusto y esperanza también. Oye, don Enrique, a ver, quiero preguntar, yo no sé nada de fútbol, pero mi amigo Enrique Castro Soto, presidente de la Caridad Guerrero, que además es un hombre a quien le tengo un gran cariño y, de acuerdo a mis expresiones y a mi lenguaje, un gran amor. A mí el amor significa amar a tus amigos y no significa sexo. A mí el sexo es otra historia, pero el amor es al amigo, al padre, al hermano, a la esposa. El amor nada tiene que ver con el sexo, sino con el corazón. Sí. Entonces prepara eso. Y no sé, es que quiero preguntarle a Manuel Peñorbe que ahora de dónde anda patrocinando los ayuchinacos. Pero mientras aquí vamos poniendo en orden las ideas para que al ratito, después de que le pregunte a Manuelito, que me muero por preguntarle, ¿qué es lo que va a pasar mañana, Enrique? ¿Qué es lo que está ocurriendo con estos maestros y ahora Ayotzinapa, pues, en la Ciudad de México? ¿Qué es lo que está ocurriendo con tantos videos de violencia sobre el tema? ¿Y qué pasa con el gobierno? Por una parte existe un grito generalizado por parte de la ciudadanía que pongan orden y los detengan. Y por otra parte,
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1: Es tan importante como son los maestros, porque entonces ya afecta muchísimo a todo a toda la Ciudad de México. Y en la Ciudad de México ya hay algo que me preocupa bastante. Ya hay violencia entre particulares, entre comerciantes establecidos, entre de empresarios, pues contra maestros. Entonces, yo decía que el gobierno muchas veces no quiere parar esta violencia, ¿por qué tienen que hacer uso de la fuerza pública? Ellos no se van a detener nada más porque tú se lo digas. Creo que el gobierno tiene miedo de actuar y de que haya algún herido, algún muerto, porque se echan a todo mundo encima después, como ha ocurrido en algunos temas que conocemos. Y luego la gente, en lugar de decir, bueno, es que pasó esto por esto, no, se le echan encima a los gobiernos y hasta los hacen renunciar a sus cargos. ¿Por dónde empezamos, don Enrique? ¿Cuál es tu opinión primero? Y la otra, qué barbaridad, ahora los maestros están haciendo. Creo que la estrategia de los maestros es muy buena en el sentido de presionar por lo del mundial, pero se olvidan de algo. Si hay algo que enloquece al pueblo mexicano es el fútbol. Y al atentar contra esto que tanto les gusta a los mexicanos, se están echando la soga al cuello, porque esto sí no lo van a... Miren, los mexicanos no se metan ni con su fútbol, ni con su Virgen de Guadalupe, y todo lo llevan en paz. ¿Cuál es su comentario, don Enrique Castro?
2: Bueno, la verdad es que sí es difícil el hacer uso de la fuerza pública cuando has omitido acciones, cuando has omitido compromisos, cuando ya hay un desgaste que hemos visto en la sociedad mexicana. Ya hemos sido, seremos por tercera ocasión sede de un mundial, y bueno, hoy las condiciones pues son muy complicadas. Yo realmente desconozco cuáles son los pliegos petitorios que tengan los maestros, desconozco, no podría yo opinar en ese sentido. Por supuesto que estoy en contra de que se violenten los derechos de terceros, particularmente en un momento tan importante. Mira, Igor, nosotros como industria restaurantera no sabemos si va a venir turismo o no, creemos que sí, pero nosotros nos va a ir muy bien, muy bien. Inclusive con el local, los horarios están estratégicamente puestos para que la industria restaurantera tenga un gran respiro en este proceso de un mes, una semana que durará el mundial. Entonces nosotros estamos con expectativa, vamos a buscar nuestra mejor cara. Ha habido varios factores que han puesto en incertidumbre el mundial, no solamente los maestros. El alertamiento que hizo Estados Unidos el día de ayer, la canción del mundial, varios factores, ¿no? Que la sociedad, no sé si tú lo has percibido, ustedes dicen, oye, yo no siento este mundial como otros, ¿no?
1: Pero bueno, perdona ahí.
2: Nos va a ir muy bien.
1: Claro que crees que tienes razón, porque a mí, que yo no sé nada de eso, yo veo que hoy las circunstancias son totalmente opuestas a todo lo que yo veía antes. Desde la publicidad, la armonía, la felicidad, la participación de unos con otros, la pasión de los aficionados mexicanos no tiene par en el mundo. Entonces, pues, ¿pero qué está pasando, don Gustavo?
3: Mira, yo creo que aquí pasan varias cosas. Hay que separarlas. Hay una falta de operación política. Esto se sabía desde hace 8 años. Se sabía que esto venía, era la trazabilidad de la protesta, y de, tú tienes que irla desactivando. Entonces faltan operadores políticos. La otra cuestión, la gente se siente decepcionada, apática a los estadios, ir a los estadios, porque no puede pagar un ciudadano mexicano 50, 60, 100 mil pesos, 300 mil pesos, y se va a llenar el estadio Azteca seguramente mañana, pero con poca gente de la afición. Por eso los fanfare, por eso los restaurantes y la efervescencia se va a vivir fuera, porque los precios son prohibitivos. Tanto que también hay una agresión a los dueños de palcos, y se aparan y tienen una resolución a favor y después se las tumban y los ignoran.
1: Y no hay un respeto,
3: no hay un respeto al Estado.
1: Y ahora también, yo, es que me ha...
3: Hay un sometimiento a la FIFA.
1: Pero me has abierto una gran ventana, grandes ventanas, porque, por ejemplo, la FIFA, ¿cómo puede operar y determinar que los dueños de palcos que hicieron tratos con una empresa mexicana y compraron esto, hoy
3: no puedan acceder porque la FIFA dice que no. Esto es como si usted compra aquí en México un departamento en Acapulco y al rato el dueño de la empresa de esas constructoras o bienes raíces le digan sí, pero no pueden entrar porque...
0: Quería tener un baile.
3: Exactamente.
0: Gratis.
3: Hijo,
0: pero yo soy propietario de alimentos, ¿no?
3: No, pueden entrar.
0: No pueden rentar.
3: Bueno, tenemos algo de videos para irnos. Bueno, ¿y quién sale perdiendo a todo esto? Porque ya aquí la cuestión... Porque aquí la cuestión es política. ¿Quién sale perdiendo? Y por otra parte, te quiero preguntar entonces, mi querido don Enrique Castro, ¿se va a pagar o no se va a pagar en Acapulco por transmitir ustedes los empresarios esos famosos juegos? ¿Qué dijo la señorita Mata, Sofía Mata? Pues que ella dice creo que no, tú dices que no, ella dice que sí tienen que pagar y tú que no.
2: No.
3: ¿Al revés?
2: No.
3: A ver, la polémica ha surgido en Acapulco a pocos días del arranque del Mundial de Fútbol, eso es claro. Por un lado, mi querido Enrique Castro Soto, aquí presente, el presidente de Canidad Guerrero, él advierte y dice que se están realizando visitas de verificación a restaurantes para solicitar la documentación debida y relacionada con los derechos de la transmisión de los partidos. Bien, sin embargo, en una postura completamente distinta, diferente, Sofía Corona Mata, quien es la presidenta de la Asociación de Bares, Discotecas, Centros Nocturnos y Restaurantes de Acapulco y todo lo que sea que ver de noche, informó. Ella dice que tras sostener reuniones con autoridades federales del Instituto Mexicano de la Propiedad Industrial, se acordó que bares, restaurantes, discotecas, clubes de playa, cines y otros espacios públicos podrán transmitir los partidos sin restricción y sin realizar pago alguno. Tenemos a Mata en la línea, la señorita Sofía Corona. ¿Es correcto de lo que estamos hablando, mi querida Sofía hermosa?
7: Hola, Igor, qué gusto saludarte. Me da mucho gusto estar en tu programa, Controversias.
3: Muchas
7: Como
3: gracias.
7: Bien lo citas, me da mucho gusto mencionarte que efectivamente ya la Procuraduría Profeco, como bien lo mencionas, el 25 de mayo, según comunicado firmado por también por el director de la FIFA México, donde ellos no tenían facultades alguna de hacer visitas a los establecimientos. Lamentablemente, estos tres lugares que fueron visitados, pues pertenecen a la cámara que hizo el informe de que no contábamos en Acapulco con permiso de difundir los partidos, pero pues,
3: ¿te refieres a Canidad?
7: Bien lo menciona. Okay. Entonces, con esto se hace una pauta también a que nosotros como asociación pues invitamos a todos los turistas, personas que manejan bares, restaurantes, discotecas, posleguías, fondas, etcétera, que mañana disfruten mucho el mundial
3: y que le prendan y que lo vean, que no van a pagar
7: la
3: nada.
7: Tele y que gritemos gol,
3: bueno.
7: Porque mañana la selección va a ganar. Van a estar también difundiendo los partidos pues, en diferentes lugares de Acapulco. Entonces, ya estoy viendo que efectivamente estás transmitiendo este comunicado que, como te mencionaba,
3: sí,
7: el 5 de mayo fue publicado. Entonces, pues si estos inspectores hacen caso omiso a este documento, pues nosotros tendríamos que proceder.
3: Resulta que transmiten y les llega la voladora y que las multotas, pues que te llamen a ti también, ¿no?
7: Yo quiero hacerte muy claro, y como lo hice hace rato en otra entrevista, que si alguien llega a tener una visita de algún inspector de Profeco, sí, o de alguna otra dependencia, que me lo hagan saber.
3: Ah, muy
7: y
3: bien.
7: Vamos a tomar...
3: Don Enrique, por si te llegan ahí, ya sabes a quién llamar. Enrique Castro, claro, ¿qué opinas? A lo mejor no estás informado.
7: Es Profeco.
3: A ver, platícanos.
2: Sí, bueno, la verdad es que aquí hay un tema bastante interesante. Yo primeramente reconozco el trabajo que está haciendo mi compañera Sofía. Pues al final lo que buscamos es dos cosas: que venga turismo, pero que también nuestros negocios tengan certeza.
3: Sí, claro.
2: Eso es lo más importante. Entonces, yo reconozco eso y tengo que reconocer, yo fui delegado de Profeco, Profeco no tiene facultades. Así como hay muchas dependencias normativas que no tienen facultades para ejercer muchas cosas, sin embargo, se extralimitan.
3: Correcto.
2: O hay temas que a veces desconocemos. ¿Cuál es el propósito? Pues bueno, informar a...
3: Primero déjame estacionar ahí tantito, por favor. O sea, tú me estás diciendo que lo que ella dice es cierto, que eso es lo que dice Profeco, pero Profeco no tiene la autoridad como para determinar si pueden o no transmitir.
2: Déjame te lo pongo más fácil. En recientes días dicen que Profeco va a sancionar a las tortillerías y le suben el precio. Profeco no tiene esa facultad.
7: Pero es otro tema.
2: No tiene facultad. Sí,
3: pero es para hablar de que Profeco no tiene.
2: Pero menciona o a veces hacen los comentarios y la gente lo desconoce.
3: No, sí.
2: Menciona.
3: Sí, hay contexto.
2: No solamente Profeco, hay otras autoridades.
3: Sí, hay contexto porque nos está dando un ejemplo de lo que podría ser.
2: De lo que sucede. ¿Cómo hay ciertas autoridades que sin tener la atribución a la hora del acto de molestia incurren
3: y luego dicen bueno, ahora quiero preguntar a los dos, ¿y qué pasaría, Sofía, en el caso de que, bueno, pues todos los restaurantes y toda la gente también pidiendo que no pueden hacer promoción o publicidad de alguna marca o qué sé yo, bueno, se les ocurra transmitir y a la mera hora les dan semejante multa? ¿Quién los multaría o cómo los van a qué pasaría si yo transmito un programa donde se supone que no debería hacerlo? ¿Quién me va a...?
0: El Instituto Mexicano de la Propiedad sería...
3: El Instituto Mexicano.
0: En este caso,
7: el INPI.
3: A ver, explícanos, Mata.
0: La marca FIFA.
3: Ok, a ver, que nos explique Sofía, por favor.
7: Bien, claro. Mira, de hecho, justamente ayer yo hice un en vivo donde citaba... el periódico El Economista, donde el presidente del INPI también declaraba que no iba a hacer multas, revisiones, que no tenía ni la facultad territorial para hacerlo, no tenía todo el personal para ir a revisar en cantidad de números de establecimientos. Ellos se van a enfocar más en el aforo de 1,000 personas hacia arriba. Te hago llegar ahorita la infografía también citando la página oficial de FIFA, que es la que también determina, como bien vemos. Te doy otra cita. Lo mismo pasó con el Estadio Azteca, ahora Banorte, donde a los dueños de los palcos se les había dicho una cosa y al final FIFA es quien determina las vertientes de cómo vamos a transmitir esto. Nosotros en la asociación siempre hemos trabajado con las televisoras, programas, plataformas digitales, los cuales siempre transmiten los deportes.
3: Oye, amiga, yo tengo una duda. ¿Cómo puede la FIFA intervenir en las leyes de un país, aun cuando sea la que organiza fútbol? Sí, pero a ver, Gustavo Torres, por favor.
0: Mira, en el caso de los dueños de los parcos, el Estadio Azteca es como si fuera un condominio.
3: Un condominio, sí.
0: Que tiene, los dueños de los palcos son propietarios.
3: Sí.
0: No puede llegar una gente que tiene una concesión para un partido o para un torneo como esta FIFA, determinar qué se va a hacer con los dueños. Por eso hay un contrato, por eso existe cuando se hizo el contrato de compraventa. ¿Cuáles son las atribuciones que tienen?
3: Bueno, yo más rápido es que en la alberca del edificio hay un torneo de natación y X personaje le prohíbe a los que son dueños de sus departamentos que se asomen a hacer el evento.
0: ¿Comida a tu departamento?
3: No, pues está canijo. Don Enrique Castro, el mismo tema.
2: Bueno, aquí es un tema, yo creo que un tanto distinto. Para el tema de la transmisión de los partidos, pues no es FIFA México quien lo regularía, es en todo caso Televisa que compró las licencias, los derechos para poder transmitir, y a través de Sky e Easy es como se podrían transmitir.
7: Es de
2: Televisa, exactamente. De hecho, TV Azteca compra una sublicencia para transmitir solamente los partidos nacionales. ¿Qué pasa que en estricto sentido sí se puede multar a cualquier establecimiento, como la Secretaría del Trabajo puede llegar a cualquier establecimiento. Antes no veíamos que llegara la Secretaría del Trabajo a establecimientos pequeños, hoy sí. ¿Qué hay también
3: de lo que lo no pueden multar? Y hablamos más o menos qué costo es esa multa.
2: No, desconozco.
3: Más o menos desconozco. Nada, 5, 10, 20, 100 pesos.
2: Desconozco, okay. Pero aquí estamos ante
3: un problema. Pero sí pueden ser víctimas de una multa.
2: En estricto sentido,
3: una infracción.
2: En la práctica es muy difícil, te voy a explicar por qué. Porque estamos en un país donde la informalidad es una costumbre, inclusive en el consumo.
3: Sí.
2: Aquí estamos poniendo una regla. Difícilmente se va a poder llevar a cabo. ¿Por qué? Porque rebasa la infraestructura del INCO y de cualquier, inclusive de la Profeco, que no tiene facultades. El punto es que dejen en claro bien el planteamiento.
3: Pero el punto es que ya lo está haciendo Sofía Matacorona. Ya dice que sí.
2: Bueno, hay nada más un pendiente.
3: A ver.
2: Hay nada más un pendiente. El director del INCO fue claro y él reconoció que no tiene las facultades. Esto molestó a la entrevistadora. No sé si vieron la reacción de la entrevistadora. Hay que esperar, porque si efectivamente el INCO no tiene las facultades, pero Televisa puede agarrar y decir, a ver, a mis oficinas de Sky y de Easy, vayan y hagan alguna denuncia, alguna queja, sí. Interpongan, y eso también. Pero entonces, ¿qué? Yo creo que sí vamos a poder transmitir el partido, seguramente.
8: Yo creo que mañana todos celebremos que va a ganar México, que gritemos gol y estar todos los turistas.
3: A ver, déjame escuchar a
8: Sofía.
3: Gracias. Tú me estás diciendo, a ver, para finalizar, perdón, porque no terminaste.
8: Es que vamos a terminar.
3: Permíteme, Matador, Sofía, a ver, Enrique, te finaliza, perdón.
2: Bueno, nada más, o sea, que ya nada más, yo creo que mañana se van a dar anuncios oficiales en este sentido que nos den más certeza, porque es una ley o una disposición que si es legal, si
3: ¿quién la tiene que dar? Porque dices que no es
2: propio. Tiene que ser una autoridad en este caso, quiero pensar federal o estatal, la que ya dé un posicionamiento al respecto.
3: Pero ya tú hazlo, además ya te dijo Sofía Mata que si van ahí que le hables de Brolara.
2: Falta ver si Televisa no interpone denuncias. Eso es lo único que
3: contra.
2: Contra quienes transmitan los partidos. Válgame, yo creo que el gobierno está siendo benevolente. Falta ver la reacción de Televisa.
3: Okay. Miren, me tengo que ir a un pequeño corte y regresamos porque al final necesitamos que se pongan de acuerdo estos dos personajes.
2: No, nosotros no.
3: Pues sí, porque yo quiero creer lo que ustedes me dicen. Si yo, permíteme, Sofi, porque si yo no tengo la certeza de cómo está, pero ustedes que representan a empresarios y a negocios y restaurantes, pues ustedes sí deben de tener la verdad con ustedes. Vamos a un... Perdón, Sofi, vamos a un pequeño corte y si quieres hablamos en el corte para ver si nos mandas alguna información que tengas. Pero mientras vamos un pequeño corte, no se vaya porque Sofía Mata ya le dijo grite gol y si hay bronca ella lo va a salvar. Vamos a un corte.
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0: Bueno, déjeme decirle que el tema está maravilloso aquí. Le pido una disculpa, Sofía Mata, se cortó la llamada, pero la vamos a reintentar y vamos a seguir tomando el tema. Pero si me permites, Enrique Castro, es que tengo en la línea al senador Manuel Añorbe Baños, y yo la verdad quiero ser parte de la controversia, porque ahora resulta que mi amigo anda patrocinando a los Ayotzinapos con bombas molotov, no sé qué cosas que les quiere aventar allá a sus adversarios políticos, y que además también lo están acusando de que gracias a su inmensa fortuna evaluada en ¿cómo se llama el billete en España? En euros. Pues patrocinó que ganaran allá en Coahuila porque compró todos los votos. Y creo que ya está la presidenta comentó eso, ¿verdad? Manuel Añorbe, ¿cómo estás? Senador, querido amigo, ¿cómo estás, Manuelito?
1: Al hogar de mi querido Igor.
0: Ay, senador, ¿cómo eres? Estoy sintiendo con
1: panelistas. Saludo también a Enrique.
0: Saludos. Estoy bien sentido contigo, Manuelito.
1: ¿Por qué platicando?
0: Porque cumplimos 10 años de controversia radio y no nos mandaste ni un gancito a Marinela. No, y claro, me estás gastando millones de euros comprando votos en Coahuila. Y estás gastando millones de dólares patrocinando a los ciudadanos para que vayan a echar bombazos. Eso sí no me gusta que a ver, platicando.
1: Que a Morena le dolió mucho haber perdido Coahuila. En Coahuila la gente votó por un extraordinario gobierno de Manolo Jiménez. Es una diferencia de más de 300,000 votos contra Morena. Y además la gente votó por la tranquilidad, seguridad de sus familias, inversión, generación de empleo, y votó para tener blindado a Coahuila en estadísticas número uno en el país en materia de seguridad pública. Y por supuesto, tres municipios, los más importantes de Coahuila, están entre los primeros cinco lugares de seguridad pública para las familias en Coahuila. Sí. Porque no quiere que tener un estado como el de Zacatecas, que Colima, o Tamaulipas, o Sinaloa, o Sonora. La gente salió a votar. Fue una fiesta cínica porque yo estuve allá. Y te quiero decir que le molestó mucho a Jesús Ramírez, el jefe de prensa de Andrés Manuel López Obrador. Y entonces, pues ganamos 16-0. O sea, 16-0.
0: Sí.
1: O sea,
0: no ganaron. Como cuando ganó Morena, ¿no? También que fue todo el carro completo. Oye, Manuel, ¿y cuánto les costó eso a ustedes oferta a la República?
1: Por eso te digo, mi querido Igor, sí, que a Jesús Ramírez le molestó mucho.
0: Ah, ok.
1: Porque
0: no, pero no es cierto.
1: Pues por supuesto que no es cierto, eso es una pinche vacilada, como decimos en Guerrero.
0: Oye, Manuel.
1: Porque, te voy a decir algo.
0: Sí, a ver,
1: no termino esta reflexión.
0: Sí.
1: Morena es muy bueno para justificar lo injustificado.
0: Sí.
1: O sea, porque me tratan de involucrar en algo que es de risa loca, mata. Te voy a decir por qué.
0: Sí.
1: Pues porque obviamente yo he sido crítico y no me van a callar, ni me van a poner de rodillas, ni me van a disminuir la crítica con argumentos que estoy haciendo contra los hijos de Andrés Manuel López Obrador involucrados en todos los grandes negocios del sexenio de su papá, o Mario Delgado, que no puede terminar con el tema del problema de la gente, involucrado en el huachicol fiscal con Sergio Carmona, Julio Carmona, o Jesús Ramírez, que con Mario llevaron a Julio Carmona a serlo director de aduanas, pues por el huachicol fiscal, y ahorita se sigue protegido en Estados Unidos contra ellos. O sea, deben de estar sin dormir. O bien, lo que ayer salió, el huachicol fiscal con el secretario de Marina de López Obrador, Rafael Ojeda, involucrado en este robo del siglo, 600,000 millones de pesos. O sea, todo esto, entre otras argumentaciones que estoy haciendo, eso por supuesto les molesta. Entonces hicieron una filtración de que yo controlo la CENTE, la Ayotzinapa. ¿Cómo ves? Cuando han sido dos organizaciones sociales antagónicas, y tú lo sabes, Igor, y todo el auditorio, al PRI no se diga en Guerrero. Obvio, pues las cosas caen por su propio peso, me quiere asustar, o obviamente, pues perseguir, ¿no?, a los opositores, hablan de Salinas Pliego, de la derecha, de los fifís, de la ultraderecha, y ahora el PRI, ¿no? Pues solo porque les ganamos en Coahuila y porque Alejandro Moreno y tu servidor y Moreira y Carolina Emiliano estamos diciendo las cosas como son. Y ve la mala noticia de hoy. Donald Trump, el presidente de Estados Unidos, ya tuitea diciendo que el Tratado de Libre Comercio se puede caer, ya no se puede, vamos, que existe un gran riesgo para que se refrende, y obviamente dice que ya puede entrar por tierra también a México con el problema de la inseguridad que se vive en muchos estados. Y entonces, en lugar de fortalecer la relación con Donald Trump, este gobierno de Morena, primero de López Obrador, con esa carta fuera de lugar, pero yo también entiendo que sus hijos los están imputando seguramente, y después la defensa de la soberanía, que es un discurso patriotero, porque todos vamos a defender a la soberanía, pero pues nadie quiere entrar en una bronca innecesaria con el gobierno de Estados Unidos, que es nuestro socio comercial más importante. Y entonces Jesús Ramírez y Morena inventaron toda esta historia, y ahorita dimos el debate en la permanente y declaraciones, porque también tiene un fondo, y te lo voy a decir, mi querido Igor. Como está el PRI creciendo mucho en Guerrero, y yo soy uno de los precandidatos, porque esto ha sido público.
0: Tú ya oficialmente vas a ser candidato a
1: gobernador. No, yo estoy respetando los tiempos electorales.
0: Pues sí, tú respetas eso, pero todos sabemos que tú eres.
1: Pero a ver, yo tengo que respetar los tiempos. Y entonces, ¿saben que estamos creciendo mucho?
0: Sí.
1: ¿Saben que Morena te ha caído como marca a nivel nacional? La derrota de Coahuila fue durísima, la de Durango, no se diga, el año pasado. Y entonces dicen, no, pues hay que pegarle a Ñorbe. A mí, te voy a decir, yo soy teflón. O sea, ya que y en Guerrero, querer involucrar al PRI con dos organizaciones sociales, que por supuesto no comparto lo que estamos viviendo en la Ciudad de México, simple y sencillamente, te lo digo, Igor, pues es un despropósito, porque los guerrerenses conocen la historia, pero te voy a subrayar algo que también es fundamental que yo lo haga en tu importante programa radiofónico.
0: Sí.
1: El CENTE, o sea, la CENTE, es el Frankenstein de Morena. López Obrador lo utilizó para ganar, lo utilizó en el 2018. En el 2024 también lo utilizó este gobierno. Le hicieron muchas promesas públicas con el tema de las pensiones, de que iban a echar abajo la ley del ISSSTE. Y ahora que no lo pueden hacer, pues obviamente tienen un problema que ellos generaron. Y ese problema no lo pueden resolver, y lo está sufriendo la Ciudad de México con plantones y bloqueos. O sea que yo no estoy, por supuesto, nunca estaré de acuerdo en eso. Y nada más estamos a horas de que arranque el Mundial, con miles de visitantes extranjeros y nacionales también, pues que vienen a disfrutar una inauguración y que parece que van a caminar 12 kilómetros para poder llegar. En fin, ese es un tema que yo tengo que poner sobre la mesa. Y bueno, pues le molesta a Morena, y andan buscando culpables en lugar de estar buscando soluciones, mi estimado Igor.
0: Bueno, no lo van a callar. Pues ya me diste mucho por 2 centavos, la verdad, pero a ver si tengo antes que darle la palabra a mis compañeros que quieren participar.
1: Con mucho gusto,
0: no, mi estimado Igor. Me recordaste, así que ya me diste mucho por 2 centavos. Pero también hay que reconocer algo, y lo quiero decir. Fíjese que a mí me gustaría mucho tener la opinión de algún senador de Morena o de alguna autoridad de Morena hablar de estos temas, pero da la casualidad que nadie quiere hablar ni contesta en el teléfono. Entonces, pues es un tema del cual se tiene que hablar. Por ejemplo, tú, Manuelito Añorbe, en este momento me dices, me das información de temas que a mí me parecen mucho, muy preocupantes. Por ejemplo, pues los 600,000 millones de pesos que finalmente que se dice que es derivado de la corrupción y del robo de
1: Coachicol fiscal.
0: Así es.
1: Dicho por la secretaria de Hacienda de Morena.
0: Bueno, entonces el tema es que el fondo de todo esto es que se supone que esos dineros fueron para financiar campañas.
1: Claro, Mario Delgado,
0: campañas de Morena, políticas de quienes hoy pues están en el gobierno de Morena, por una parte. Y por la otra parte, bueno, pues empieza a nacer señalamientos tremendos contra los hijos del señor López Obrador.
1: Involucrados en todos los negocios.
0: Con gente muy cercana a López Obrador en las gubernaturas en temas de corrupción. Y entonces, pues sí, es un tema que yo quisiera lo defendiera pues alguien aquí, pero nadie quiere hablar de este tema, o yo no sé qué.
1: Porque es indefendible.
0: Bueno, ya lo dices tú. Y por otra parte, cuando me hablas del Frankenstein de Morena, pues sí, también todos sabemos que el CENTE era el brazo ejecutor de mil cosas. Favorecían en su momento a los intereses políticos de lo que hoy es Morena. Entonces, pero también es cierto, Manuel, que se dice que cómo es este asunto ahora de Alito, que muy a gusto con Manolo Jiménez, que por cierto es el gobierno de Coahuila el que menos, el que más bajo está en temas de inseguridad, es decir,
1: el número uno.
0: Ahí hay paz absoluta, se podría decir. Entonces, Manuelito, ¿qué va a pasar con todo este asunto? Y la otra que te quiero preguntar, tú dices no tienes miedo, sin embargo, cuando el gobierno se propone, hacen a la más pura de las santas, la hacen sexo servidora.
1: Mi querido Eduardo, yo no tengo miedo. Pues simple y sencillamente, una cosa es una filtración, ¿no? Y mentira. Uh-huh. Pues está bien debatible, pues por supuesto, hombre.
0: Ándale, a ver, porque yo sería
1: no
0: el primero en sorprenderme.
1: Fotografías, no hay nada, o sea, que te pueda relacionar con estos movimientos sociales de violencia que han sido antagónicos del PRI. O sea, acuérdate los 43 en 2014,
0: sí, claro,
1: contra el gobierno de Peña. Inclusive destruyeron el comité directivo estatal, en fin, el gobierno del PRI. O sea, en esto no hay una historia que a mí me relacione, pero yo sí entiendo el fondo en esta filtración que la movió Jesús Ramírez.
0: Sí,
1: pues,
0: claro.
1: ¿Por qué? Porque,
0: hay que ser claros, en este momento, desde hace meses, yo creo que desde hace un año, un poquito más, Manuel Añorbe ha sido uno de los opositores al gobierno de Morena que más duro ha pegado y que más
1: con argumentos y
0: con todo. Pues mira, me da mucho gusto lo que me dices, le voy a pasar la voz a mis compañeros. Yo por cuando favor, supe que habías patrocinado a los Ayotzinapos.
1: Oye, me dio coraje porque es porque me patrocina a mí, ¿no?
0: No, yo dije, ay mira, ya vino, me mandó ni para un gancito marinela mis 10 años de radio y dije, no,
1: hombre,
0: pero además que crees
1: esa fuerza de manejar a la gente.
0: No, pero yo dije, yo sabía que estaba cuajado, pero no tanto como para pagar tanto dinero. Oye, Manuel, y al final, ¿cuál es tu impresión? Pues debo decirlo, de que de repente en Guerrero se habla de que también en los gobiernos de Morena a nivel nacional, pues implican a restauranteros y a gente de Acapulco que ha sido gente decente y trabajadora, de crímenes que pues la gente está muy sorprendida.
1: Pues mira, todo mundo tiene el derecho a defenderse y por supuesto en esa defensa todo el mundo tiene el derecho,
0: claro,
1: a poder decir su verdad, ¿no?
0: Sí.
1: Eso es lo que yo te puedo decir, mi estimado Igor.
0: Bueno, pues muchas gracias. Dice,
1: gracias,
0: en el 2011 a Manuel Añorbe también lo quisieron implicar con los Beltrán Leyva. Acuérdate, Igor, que decían que era íntimo de la Barbie y que decían glu glu en la discoteca. el de la costera, ¿cómo se llama?
1: Les encanta
0: el baby.
1: Fíjate que les encanta armar historia. Es más, cuando yo llegué al alcalde, ya la Barbie ya no estaba, o sea, eran los Beltrán, una herencia que yo recibí, pues porque ellos tenían una movilidad, pues importante, inclusive social, en Acapulco, y yo hablé con el general Galván, que era el secretario de Felipe Calderón, y me nombró, porque yo se lo pedí, a cuatro, tú te debes de acordar, Igor, ¿tú estabas conmigo?
0: Sí.
1: Cuatro generales retirados.
0: No digas eso, al rato me van a investigar también a mí.
1: No, pues te van a investigar, tanto los mismos, Carlos. Y estaban los cuatro, ex generales retirados, que era secretario de Seguridad Pública,
0: sí.
1: En fin, el director de tránsito, sí. De la preventiva y el auxiliar, a ti te consta. Y combatimos,
0: sí.
1: a esa organización, acuérdate que nos amenazaban de muerte cada rato, a ti te consta.
0: Sí.
1: O sea, y había que enfrentar las cosas. O sea,
0: sí.
1: A mí siempre me quieren atacar. Y te voy a decir algo que decía un político, que yo le aprendí muchas cosas. A don Gustavo Carvajal Moreno, en paz descanse, que yo a los 19, 20 años fui su secretario auxiliar y luego privado y particular. En esos 4 o 5 años que estuve con él, que aprendí mucho. Decía, tú tienes el tamaño de tus enemigos. Porque si no tienes el tamaño de tus enemigos, pues simple y sencillamente no has crecido.
0: Ajá.
1: Tú creces y tus enemigos pues son más, y son más fuertes. O sea, yo te voy a decir, yo no tengo ningún problema, tengo adversarios. Y me sé mover en esas aguas turbulentas de la política guerrerense, que pues, son muy dados a generar historias. Y al final de cuentas también te digo que las cosas por su propio peso caen.
0: Claro,
1: ¿te acuerdas, Igor? En el 2008, campaña para la presidencia municipal de Acapulco. Todo el mundo decía que el PRI estaba muerto, que no teníamos nada que hacer, que habíamos perdido con Félix Salgado Macedonio, el senador y mi amigo, y prácticamente habíamos quedado con 5 o 6 puntos. Nada que hacer. Bueno, 3 años después recuperamos Acapulco. Porque en política no hay nada escrito, y porque política, la política es de circunstancias.
0: Así es.
1: Y con una buena campaña ganamos
0: a... Bueno, pues a propósito de eso le voy a dar la palabra a don Gustavo Torres, pero me despido de ti con mucho cariño.
1: Sí, gracias.
0: Con dos temas, con dos temas rápidamente.
1: Perdón.
0: Primero, ya que hablas de aguas, pues déjame decirte que los caracoles dicen que a Río Revuelto, Añorbe puede ser la sorpresa de la que tú estás hablando, porque eres bien bueno para decir todo sin decir nada,
1: los caracoles.
0: Y la otra, que no te hagas y que te moches, porque bien que anduviste allá en el mitote y a nosotros no nos mandaste ni un telegrama.
1: Yo estuve de observador, como la gente salía a votar,
0: aprendiendo cómo lo vas a hacer acá en tu campaña, ¿verdad?
1: Arrasó el tiempo, Willa.
0: Muy bien. Bueno, don Gustavo Torres, gracias, Manuel.
2: Voy a hacer una pregunta, porque sé que estás ocupado, Manuel. Muy buenas noches.
1: Sí, voy a entrar.
2: Y nada más, quería comentar primero que lo que pasó en Coahuila me recuerda a aquella canción de Cuco Sánchez, qué manera de perder, ¿no? Hay varias formas, sí.
0: ¿Cómo pero de esto perder? Pasaría, ¿cómo
2: y lo otro, la pregunta aquí. Es innegable que estás obviamente posicionado y cada vez más, y ahora no solamente estás recibiendo una campaña de posicionamiento por parte de la gente del PRI, ¿qué sientes ahora que Morena se está encargando de hacerte campaña?
1: Porque además
2: te tienen en todos los medios nacionales, y
1: claro.
2: Es un error de cálculo como lo que está pasando con Chihuahua.
1: Exacto, como hicieron con Maru Campos. A ver, yo ya les contesté ayer y hoy más, y en tribuna también. O sea, por supuesto, porque el que nada debe, nada teme, y sí me están haciendo campaña.
2: Vamos a la busca. Bien, pues la verdad, muchas felicidades, Manuel, y felicidades
1: gracias,
2: por el triunfo. Claro.
0: Gracias, Manuelito, como siempre,
1: gracias,
0: muchas gracias
1: por tu
0: participación.
1: Saludos a todos.
0: Y felicidades, porque al final, gracias. Bueno, pues nadie esperaba lo que iba a pasar en Coahuila.
1: Gracias.
0: Muchas gracias.
1: Y mira que competimos contra los programas sociales, ¿eh?
0: Sí.
1: O sea, y te doy una última lectura para tu auditorio y para este panel que respeto mucho y a ti. Morena no es invencible, ¿eh? Ojo.
0: Aunque ahora también Morena dice que pues que ustedes, y hay muchos videos que están ahí hasta haciendo cola como en las tortillas para comprar el voto.
1: No es invencible. Y ellos anduvieron amenazando a los beneficiarios de programas sociales para que votaran por Morena. Y la gente ya sabe que están en la Constitución y no se las regala a nadie. Es dinero de nuestros impuestos.
0: Muy bien.
1: Del tuyo y del mío.
0: Muchas gracias, Manuel.
1: Saludos y gracias.
0: No, hasta al luego. Contrario, gracias bueno, por la atención que siempre tienes con nosotros. Muchas gracias. Bueno, pues así están las cosas. La verdad es que yo, déjenme decirles antes de regresar al tema del fútbol que quedó inconcluso ahí. La verdad es, Enrique, Emilio y señor don Gustavo, es que hay una gran efervescencia de comentarios, de pleitos, de disputas, de verdades, de mentiras, de calumnias, pero verdades a veces que están en la cara y uno no quiere verlas o no quiere hablar de eso. Lo cierto es que todas las redes sociales están repletas de una violencia tremenda como nunca jamás antes lo habíamos visto en la vida, Enrique Torres. Una violencia tremenda, pero déjeme decirle que es lo peor de todo, en mi opinión personal. Es de que antes las disputas, sobre todo preelectorales y tiempo antes, desde luego, de todos estos temas, pues eran unos pleitos tremendos, sí, pero entre el PRI, entre el PAN, entre... No, hoy la disputa más terrible, más poderosa, más espectacular y más llena de odio, de rencores y de odio, que es lo que se ve, es entre los propios participantes del partido de Morena. Entre ellos se andan destrozando, pero ¿cómo se llama? He visto esa pintura donde se están comiendo a un niño, es este, se convirtieron
3: de Goya.
0: De Goya, ¿verdad? Que un niño está devorando a un niño, lo así. Bueno, pues aquí se convirtieron en caníbales. Se están así prácticamente destrozando entre ellos. Nada más ve aquí en Guerrero cómo está el asunto. A Manuel creo ni lo mencionan. No se ocupan de ningún nadie de la oposición que pretende ser candidato a gobernador. Están en un pleito feroz entre ellos. Eso me llama la atención de manera terrible, como aquellos gladiadores en la época aquella romana, en que los gladiadores ya no luchaban contra las bestias por sus vidas, luchaban entre ellos mismos porque los obligaban a luchar entre ellos.
2: Las guerras más sangrientas son las fratricidas.
0: Pero hoy la guerra en Guerrero que se ve y en todo el país es entre morenistas, vea usted. Bueno, ya tengo a la señorita Sofía Mata otra vez en la línea. Amiguita, muchísimas gracias por haber esperado. Es que sin duda la información del senador Manuel Añorbe también es bastante interesante. Jóvenes, nos quedamos entonces. ¿Qué vamos a hacer finalmente, Sofía Mata? ¿Qué le decimos a los comerciantes restauranteros que quieran hoy pues transmitir lo que está ocurriendo y lo que va a ocurrir mañana durante la inauguración? ¿Y qué tal que lo que vamos a ver, que va a ser un boicot y que no hubo nada, o que va a haber pleitos, o que va a haber muertos, porque no, todo puede ocurrir?
2: Y la gente, ¿no? La ciudadanía va a salir en busca de ver los partidos.
0: Claro, porque le platicaba yo a don Enrique Castro, que en este caso los maestros del CENTE, de la CETEC y los compañeros...

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2: Y ya, que mañana estemos todos preparados y que las familias que van a ser beneficiadas por este consumo, por muy buen consumo que esperamos tener en todos los lugares, que estas son familias directamente beneficiadas, jóvenes, todo, que salgan, disfruten del mejor clima en Acapulco, que los esperamos con los brazos abiertos, con los mejor servicio que siempre nos ha distinguido.
3: Mucho, y ahorita vamos a leer el tema ese de que si necesitas licencia para transmitir el Mundial 2026 en un evento público, no, es una pregunta.
2: Yo creo que no la necesitas, okay. Ya quedó muy claro.
3: Muy bien, entonces no lo necesitas, usted aviéntese a transmitir sus eventos a sus clientes, disfrute con la chela, con el whisky, con el agua de Jamaica, con la pareja, el novio, la novia, lo que quiera, pero usted...
2: En la mañana va a haber un personaje a nivel nacional que va a hacer un en vivo o un video y ya te lo estaremos...
3: Ah, que por cierto, te hicieron por ahí un meme de la Chiquita Boom, ¿eh?
2: Ay, no, me encantó, ¿eh?
3: Ay, a mí también. Oye, pues tú le ganas a la Chiquita Boom.
2: Que Dios me los bendiga siempre, ¿no sabes? Tú sabes que a mí me encanta siempre, pues como lo dijeron en un meme, ¿no? A fuerza me tengo que dar a notar.
3: Oye, ay, pero ¿cómo no te vas a dar a notar con esas poderosas razones que tienes enfrente, oye?
2: Pues mira, yo creo que más que nada es la voz que me ha dejado abrir camino, porque siempre he sido muy honesta con
3: la gente. Ay, pues me encantas, pero me encanta de la Chiquita Boom, a mí me encantas, la verdad. Y eres más frondosa que aquella, quiero que sepas, ¿eh?
2: Bueno, que
3: te mando besos, preciosa, te quiero, muchas gracias por
2: tu participación.
3: Vamos a un pequeño corte y regresamos con los comentarios finales, don Enrique, ojalá se quede para seguir comentando otras cosas que son muy interesantes. Y ya nos vamos a corte, ya vamos y regresamos, porque mire, este tema de los ayutina, pues sí, pero acuérdese que del plato a la boca... Están diciendo que mañana la gran inauguración, pero acuérdese nomás lo que le digo. Muchas veces del plato a la boca se nos cae la sopa. Ushuaia.
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0: A ver, yo digo que del plato a la boca se cae la sopa. Aquí yo creo que las estrategias del boicoteo, porque esto es lo que se habla, ¿están de acuerdo conmigo? Son boicoteo por parte de los maestros de este país, de la CENTE y la coordinadora, sí, incluso ahora apoyados por Ayotzinapa. Aquí veo las cosas que están un poquito más complicadas, les voy a decir por qué. Porque los estudiantes y los maestros la pensaron muy bien dónde y cuándo empezase a mover, y ellos sabían y tuvieron mucho tiempo para planear cómo, de qué manera ellos iban a intentar boicotear el evento del Mundial de Fútbol. ¿Vamos bien hasta ahí, muchachos? ¿Don Enrique?
1: Total. Ok. Yo creo que el objetivo no era intentar boicotear.
0: Era, a ver, vamos entonces a reacomodarlo. Ya sea boicotear si no resolvía. Presionar que si no me dan lo que quiero, entonces voy a boicotear. Pero se les olvidó algo que es muy importante y que también es muy peligroso. Es que esta vez no se están enfrentando al gobierno. El gobierno ha puesto ya barreras de contención para que no se metan, pero hay otro problema, creo que es más peligroso que el propio gobierno. ¿Cuál es la afición? Los fanáticos, hay gente que muere por un jugador, por un partido, no importa si venden o piden fiado, lo que sea, para los mexicanos, la gran mayoría del fútbol es su locura, su pasión, de toda una vida, es su cultura, es su Dios, es su aire que respiran, es todo. Entonces, imagínese usted a la barriada, a los fifís y a todos los que están enloquecidos por este tema, cuando le digan los maestros, pues no te voy a dejar entrar a ver tu fútbol. ¿Qué va a pasar? ¿Tenemos los videos listos, hijo?
2: Sí.
0: Porque hemos visto en videos, y aquí hay la prueba de eso, sé que usted este audio o vea.
3: Ahora venimos a hacer una manifestación pacífica. Una manifestación de estamos viendo la sociedad. Nosotros no estamos haciendo nada. Venimos a una manifestación pacífica en apoyo a los compañeros de la coordinadora.
0: Muchos que están circulando en redes sociales. Fíjese que son un grupo de empresarios que están impidiendo que entren los jóvenes de Ayotzinapa al centro de la Ciudad de México. Los jóvenes dicen, venimos de manera pacífica a manifestarnos y apoyar a los maestros. De manera pacífica, sin embargo, ahí tienen un camión secuestrado o robado, como se diga. Pero en esta ocasión se está viendo algo que no se había visto en otras circunstancias, don Gustavo, Emilio, Enrique, que ya es la población. En este caso se supone que estos señores que están evitando que se instalen son comerciantes. Pero no es policía, son comerciantes. Y como este, hay muchísimos videos en que ya se están peleando a lo grande. Dice el joven, venimos pacíficamente, sin embargo les están atentando botellas y piedras. Pues ahora si fueran en plan de guerra. Y bombas Molotov.
4: Bombas que iban de Guerrero hacia allá, porque sembraron de Puebla.
0: De otros lugares que también llevaban, que lo más seguro es que si tienes otro video, Luisito, por favor. Entonces, hay otro video que me llama la atención muchísimo, jóvenes. La violencia de los manifestantes en el tema de tumbar vallas, de tumbar paredes, de tumbar todo lo que pueden. Hay una violencia, pero también otra vez empresarios no los dejan. Mira, aquí, por ejemplo, vean todos los destrozos que hay. Así es. Los corrieron de un plantón y todo esto. Entonces, ¿tiene audio el visito? Ahí va la pregunta ya que quiero escuchar. Y que, bueno, estos son gente de la policía, comerciantes, pero ¿qué va a pasar si se atreven a decir o a bloquear el paso a aquellas personas que se reúnen, familias enteras, muchachos que rentan camiones de hasta de otros lugares para ir al mundial, su oportunidad de ir a ver en vivo como aquellos que les gusta la música o les gustaba de Michael Jackson, que iban de todos lugares a verlos? Esto es el fútbol es un fenómeno. ¿Qué pasaría, don Enrique Castro, en caso de que los maestros y Ayotzinapos quisieran quitarles el...
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0: No, no, no, eso sí no pueden fallar. ¿No estás de acuerdo que los puede llevar por helicóptero? Sí, sí, yo creo que sí.
4: Yo creo que
0: creo que los hechos no fallan.
4: Están ubicados en una zona muy cercana al estadio, entonces podrían...
0: Nos dio por aire.
4: Yo creo que ese sería el mayor riesgo.
0: Ok.
4: No veo una consecuencia mayor si es que mañana no pudieran llegar a todos, pero sí considero...
0: Y ahora, dime ya para finalizar el tema, ¿crees que sería posible en un momento dado, bueno, que hubiera boicot, es decir, que no se hiciera nada? Y la otra, ¿cuál es el mensaje? Y les pregunto a los tres, ¿cuál es el mensaje que con esta acción se da del gobierno de México al extranjero?
4: Yo siento que sí existe una posibilidad de que no se pueda llevar el partido a cabo, y este sin lugar a dudas sería un gran riesgo, un gran golpe para el gobierno mexicano, sin lugar a dudas. Y bueno, pues es algo que tenemos que atender, porque de suceder, pues sí, ya va a ser algo que va a rebasar al gobierno y que va a tocar las fibras de los mexicanos.
0: Hay quien dice, como Alex Perulero o Perlutero, no sé exactamente qué es, dice, y que es que tiene el miedo que pudiera hacerse algo parecido, que pudiera ocurrir algo parecido al 68. Todo puede ser posible. No, bueno, ¿qué tal que no sea el gobierno, sino sea pueblo contra estudiantes o maestros? ¿Quién sabe? ¿Quién sabe? Yo ya la mera hora viendo que a mi hijo me lo están desgreñando, porque hay otro tema que usted, si le rompen su parabrisas y sale y se les echa encima, se le echan 20. Eso es cierto. A ver, ¿cuál es tu opinión entonces?
1: Primero que hay que dimensionar,
0: sí,
1: lo que te he dicho, la mayor cantidad de la gente que asista al estadio no es gente que son los aficionados con
0: ansia. Ok.
1: Cuando salieron los boletos, se ven baratos.
0: Ah, que son carísimos, sí.
1: A 31,000 y la zona VIP está desde 73,000 hasta 1,000,000 de pesos.
0: Ay, bueno, pues sí, hola, buenas noches. Lo veo aquí con mi amiga, Sofi, totalmente, ella me va a quitar la bronca.
1: Por eso es lo que te decía, no, okay. No hay camiones.
0: Pues no va a ser nada de eso.
1: Para la gente, lo que crearon fue fanfest,
0: okay.
1: Además es lo que bloquearon en el Zócalo.
0: Ok, no, pero esos también van a estar así de uñas. Ahora, ¿y el mensaje al extranjero?
1: Hay que entender que un mundial es una vitrina internacional que demuestra la fortaleza, la capacidad de organización de un país, su cultura, su seguridad y sus problemas estructurales. Pero ya no podemos hablar de pasado. Esto lo llevamos atendido desde
0: el... Ok, y entonces mi pregunta final y le damos vuelta.
1: Claro, en este momento yo dudo de que vaya a haber un enfrentamiento con Ciudadanos. Sí puede haber grupos de choque financiados por algunos intereses oscuros o claros para generar un conflicto social, pero no creo que de mutuo propio la gente salga, porque además sabemos la reacción violenta que tienen estos grupos que están haciendo las manifestaciones.
0: Bueno, ellos sí tienen razón, pero déjame decirte algo. Viendo con frialdad el tema desde el tema político, deportivo, cultural, el caldo está listo para que echen a la gallina, la echen completa o pedazos. ¿Qué significa? De verdad que mañana, aunque digan lo que digan, pudiera ser un día terrible e histórico en este país. Porque acuérdense de un tema, muchachos. Que las guerras no siempre son entre adversarios, sino entre las personas que están en los mismos grupos. Acuérdense, y me quiero remontar a un tema en que Pakistán y la India se dividen, y entonces la idea era que la gente de Pakistán tenía que irse a la India, y los que estaban en la India tenían que irse, que eran de Pakistán, tenían que irse para acá. ¿Qué pasó en el camino? Todo iba bien, pues yo soy de Pakistán y estoy en la India, pues me tengo, soy de Pakistán y estoy en la India, pues me tengo que ir a mi país, y yo soy hindú y estoy en Pakistán, pues me tengo que ir acá. Pero en el camino se encontraron y pasó algo parecido a lo de Aguas Blancas, ¿te acuerdas? ¿Qué pasó en Aguas Blancas? No hubo tal, mátenlos, los policías motorizados. Que ya los conocen, y también conocemos a los sierraños, pues no paso, pues sí paso, pues que no paso, y sí paso, y pasó lo que pasó, y hoy es una historia de las más terribles que podemos contar de este país. ¿Qué pasaría? Pues todo puede ocurrir, porque para los que quieren desestabilizar, para los que quieren hacer daño, para los que quieren todo, mañana es el día en que todo puede ocurrir.
1: Se daría nada más diciendo que no olvidemos que en Brasil hubo también protesta social, e incluso el día de la inauguración del mundial.
0: Así es, Emilio.
4: Sí, efectivamente, y comento esto, aprovechando aquí la experiencia que tiene el maestro Enrique, el maestro Soto.
0: Luisito,
4: secretario de Desarrollo Económico, por cierto,
0: Luis,
4: el gobierno de
8: Ángel Aguirre.
0: De don Ángel Aguirre Rivero, que llevaba ahí de su sucesora al diputado Julián López.
4: Sí, hay una eventual confrontación en caso de que los docentes mañana bloqueen la parte del Zócalo y otras zonas comerciales de mucha importancia económica en la Ciudad de México y en todos los estados, y sí sería inminente una confrontación por la molestia de los empresarios, de los comerciantes, del que vende incluso hasta banderines.
0: Sí, porque
4: no van a permitir. No van a permitir que les peguen en el bolsillo.
0: Claro, ese
4: en el bolsillo no le puedes pegar a
0: no, alguien. No, y ese pleito, Enrique, lo ha traído y lo he visto, ¿sí, mucho no? En redes sociales, que ya los están. Oye, imagínate la gente de Tepito, por ejemplo, que van a poner ahí sus. Ay, bueno.
4: No.
0: Y ojalá que todo salga. No, pues bien.
4: Y el resultado de esto, pues sería también la CP. La gente, en este caso, quedaría todavía más desmeritada.
0: Claro.
4: Porque se van, como ya lo has dicho varias veces, contra lo que les duele.
0: Voy a hablar ahorita con este Walter Añorbe, que es líder de la CT, a ver qué nos dice. Pues sí, el territorio, fíjense, el territorio de comerciantes. No. Escucha lo que te voy a platicar. Y sí tiene que ver mucho, mira. El territorio del Zócalo de la Ciudad de México, los comerciantes semifijos, son gente de la diputada Diana Sánchez Barrios, Tepito entero. Tepito. Y yo fui a un evento de Diana Sánchez Barrios, que fui invitado, e invitaron a una señora que estaba junto a mí. que no me acuerdo su nombre, que la han sacado en los videos, que es la que está pidiendo credenciales para poder pasar. El hecho es que, exactamente, hay algo de lo cual no podemos dejar de creer. Es de que ojalá que todo salga muy bien, pero de que también pudiera salir situaciones tremendamente difíciles, también puede ser. Vamos a apostarle a algo, como siempre, a la armonía, a la paz y al diálogo. Sin embargo, hay un hartazgo ya en este país total, absoluto, contra los que bloquean. Llámense maestros, llámense estudiantes, llámense LGTB, quien quiera que bloquee las rutas transitables de carreteras es repudiado a más no poder. Esa es una...
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0: Resulta que lo están acusando de que él hizo amenazas en la zona poniente, allá donde es Joel Castillo, y que por amenazas y presiones que Arturo Salinas está amenazando con mil cosas a quienes no apoyen a su sobrino Ricardo Salinas rumbo a la alcaldía de Acapulco y a Betty Mojica para la gubernatura, dicen, fíjense nada más. Y esto me llamó poderosamente la atención, le llamé y le pregunté, oye Arturo, ¿qué hora andas amenazando? Y mire usted lo que él me contó, ¿cómo decía eso? Y mire usted lo que es, okay, yo, es la boa,
1: no, ¿cómo era? El mudo.
0: Ah, es el mudo. ¿Por qué lo detuvo? ¿Qué, ¿cuál es el delito? Coño. Bueno, vamos a ver. Le dice don Arturo Salinas Sandoval. Y luego vamos a hablar de la renuncia de Iván Hernández, el delegado más famoso de los últimos tiempos, según sus simpatizantes. Vamos a ver, escuchar lo que dijo don Arturo Salinas Sandoval, director general de la Comisión Técnica de Transporte y Vialidad en Guerrero.
11: Con mucho gusto a tu auditorio. Respondiendo a tu pregunta respecto a unos mensajes que han sacado en redes sociales, quiero decirte que no hay ningún acto de campaña. Ustedes pueden ver en las oficinas, estoy de lunes a viernes, desde las 8 de la mañana hasta las 5 de la tarde. Quiero decirte que la semana pasada hicimos una reunión en el Parque Papagayo y no es en la zona poniente como lo señalan las personas que se hacen esos señalamientos. Quiero decirte que hay un programa, un proyecto que tenemos en mente por instrucción de la ciudad gobernadora, pero es de trabajo. Es de trabajo, estamos viendo el problema de la desestatalización de Acapulco, de Chilpancingo y las 8 regiones más importantes del estado. Quiero decirte que estamos trabajando, nos dedicamos al trabajo y no estábamos peleados con nadie. Quiero decir que los dos líderes de la zona poniente, que son Jesús Cruz y Álvaro Bracamontes, son mis amigos y te los puedo demostrar que no hay ningún problema. Hay gente de que obviamente es la los problemas que se agudizan ahorita por los problemas preelectorales, pero no tenemos nada que ver con ningún precandidato. Estamos dedicados al trabajo desde hace 4 años y medio y estamos entregados al trabajo. Quiero darle las gracias a ti y a todo tu auditorio. Me conocen, no es de ahorita. Nunca me he dedicado a hacer campaña en tiempos electorales, respeto los tiempos. Y bueno, la razón, tengo yo la razón y puedo demostrarles de la forma que ustedes quieran de que seguimos en el Parque Papagayo y lo pueden demostrar. Lo pueden preguntar al director de Parque Papagayo, al licenciado Lubio, y ahí nos prestó para tener una reunión de transportistas. Gracias por todo.
0: Bueno, pues esto fue lo que me comentó. Fíjate que les decía que la guerra sucia está, pues, mira, de verdad, mira, por ejemplo, yo no veo gente, a ver, ayúdenme a ver si tengo la razón o no, yo no veo gente del PRD, ni del PRI, ni de, criticando y cuestionando a Morena, los veo entre ellos, de verdad, entre ellos. Yo creo que aquellos, Evodio está más preocupado por a ver si le dan chance de participar, aunque sea con algún regidor que gane. David Jiménez Rumbo, que no creen en él nadie, pero anda preocupado a ver qué logra hacer ahí por el PT, porque pues él cree que va a hacer mucho. Están preocupados por ver cómo participan y a quién van a poner, que se les olvida el que está enfrente, que es el opositor, que es el de Morena. Pero esta tarea de criticar lo que tengan que criticar, de inventar lo que tienen que inventar, todo lo que hay en una contienda política, amigos, ustedes, Enrique y Gustavo, que tienen más experiencia que Milo y que yo en este tema, pues se les está olvidando que ahí están los adversarios, por a ver qué pueden lograr ellos. Y los adversarios están dando con todo y de todos contra todos. ¿O no es así?
1: Mira, yo creo que es estrategia. Si yo soy dirigente de un partido político y quien tiene el poder, el más fuerte, se están peleando entre ellos.
0: Ajá.
1: Algo que se decía cuando éramos niños, enójense las comadres y sáquense las verdades.
0: Sí.
1: Deja que se digan lo que sea, contra todo el expediente, y vas a utilizar lo que ellos dijeron en contra de ellos para pegarles cuando sean candidatos.
0: Claro, Manuel Añorbe, por ejemplo.
1: O sea,
0: ¿no?
1: Cualquiera que sabe de política sabe que hay que esperar.
0: Déjalos, ok, bueno.
1: Déjalos que se peleen.
0: Bueno, pues ahí está la situación. Déjame decirle que circula en redes sociales también un video, el que don Iván Hernández, el superdelegado después de Pablo Amílcar, que era el superdelegado, quien le puse calificativo y tal.
1: Se manejaban a nivel nacional.
0: Ay, pero qué ridículo, ¿verdad?
1: Que era antes el delegado de todo.
0: No, pero imagínate, tú dale, imagínate que tú al alacrán le das la potencia del veneno de la mamba negra. Le das alas. Le das que escupa fuego como el dragón. Y o que se eche unos, aquellos como los animalitos que cuando ya no saben qué hacer, se echan unos, ¿cómo se dice? Ella, el pobre, el otro sale corriendo, no aguanta el olor. Bueno, pues mire lo que dice mi amigo Iván Hernández, y le escribí algo y me contestó, vea, se cheque, gracias Luisito. Vamos a ver el video, ahí está don Iván.
10: Hola amigas, amigos. Hoy quiero compartir con ustedes algo muy importante. Atendiendo al llamado que ha hecho nuestra presidenta Claudia Sheinbaum Pardo, para que quienes somos funcionarios públicos y deseamos participar en los procesos del movimiento, presentemos nuestra renuncia, les comparto que he decidido culminar mi responsabilidad al frente de la Delegación de Bienestar en Guerrero. Mi renuncia formal ya ha sido enviada a nuestra secretaria, la maestra Leticia Ramírez Amaya, con efectos a partir del próximo 15 de junio. Aprovecho para agradecerle enormemente al presidente Andrés Manuel López Obrador por haberme dado en noviembre de 2020 esta honrosa tarea. E igualmente, a nuestra presidenta Claudia Sheinbaum Pardo por la ratificación en octubre de 2024. También quiero reiterar mi agradecimiento a la arquitecta Ariadna Montiel Reyes, quien en su momento era la secretaria de Bienestar. Amigas, amigos, a la familia Bienestar, gracias, muchas gracias, porque todos los logros han sido por ustedes. A quienes conocí y estreché su mano en el territorio, les quiero decir que pronto nos vamos a volver a encontrar. Gracias, gracias, gracias.
0: De algodón, tenga día yo, mi padre chulo, si los centavos que me mandas cada dos semanas. Ay, mi Claudia divina, ¿qué haría yo sin ti, mana? Lástima que yo no pueda renunciar a nada, porque yo no puedo ser ni presidente ni de mi colonia, hermana. Híjole, pero estos, mira, y tanto que te aman y te quieren, hoy eres la nueva virgen de Guadalupe para todos los que quieren ser gobernadores, presidentes y diputados. Claudia, ¿quién pompó? ¿Quién mandó esto? Mira, me mandaron una botella y unos cacahuates se van a ranciar si no los abro. Ay, no los voy a tener que sacar. No, y el pomo. Y el pomo que me mandaron aquí con motivo de fiestas de así, ¿quién crees que me lo mandó? ¿Se los digo o no?
1: Sí, realmente.
0: Ay, claro que no, porque luego van a decir que ando promocionando.
1: Suéltalo.
0: Ay, no, suéltalo. Yo ya lo solté tú, ahora suéltalo tú. Bueno, pues esto, mi cabecita de algodón, para que no se me olvide quién me mata el hambre cada dos meses. Ay, me lo mandó mi inti.
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0: Y le voy a decir, regresando de lo que le escribí a mi amigo Iván, y la verdad es que esto está a lo grande, el Joaquín, el Jacobadillo Escamilla. Tiemblo, tiemblo más que un adolescente cuando intenta ser hombre ante una dama. Llega al poder el Yaco. Me va a cortar la cabeza. Regresamos.
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0: Okay, pues ya regresamos. Le estaba usted platicando de Iván el terrible Iván Hernández. Bueno, pues estuvo mucho tiempo, ¿verdad?
1: Sí.
0: Mi pregunta, muchachos, don Enrique Castro, ¿qué tanto le tiene que agradecer el pueblo de Guerrero a nuestro amigo Iván Hernández? ¿Cómo ven su trabajo, su desempeño, Emilio?
2: Bueno,
0: no lo conoces.
2: Realmente es un puesto de gobierno que derivó de la llegada de AMLO al gobierno federal en 2018 y que concentró todas las delegaciones en uno solo,
0: pero que, tremendo, ¿no?
2: Que de algún modo se cuestionó,
0: sí,
2: porque
0: mucho, ¿cómo no?
2: Hablaban de que estaban posicionando a estos personajes para ser los próximos candidatos de Morena
0: a la
2: gubernatura. Eso de algún modo vició la situación. Siempre las ambiciones pues matan.
0: Sí, claro.
2: Y pues fue parte de la problemática que derivó en la
0: caída
2: del primer superdelegado federal, que fue Pablo Amílcar. Se sintió ya en la silla grande de Guerrero.
0: Oye, pero además los enloquece. O sea, eso de superdelegados, como enloqueció Pablo Amílcar.
2: Era así, era como que prácticamente como
0: era
2: segundo gobernador.
0: Él era, no, que segundo gobernador, era como el segundo de López Obrador en el estado.
2: Era representante, sí.
0: Enrique, ¿tú qué opinas o prefieres guardar silencio?
3: No, por supuesto. Yo no tengo el gusto de conocer a Iván en alguna ocasión.
0: No, pero hablo de cuando Pablo Amílcar era el superdelegado.
2: Del puesto.
3: Bueno, la verdad es que yo no estoy de acuerdo con crear esa figura y que se concentren distintas atribuciones en una sola persona.
0: Pero nosotros hablábamos de que se vuelven locos y que ya sentían que era el segundo Obrador en el estado.
3: Puede ser, por una parte, pero también yo creo que no hay la capacidad para poder atender todas las demandas que pueda haber en un sector económico.
0: No, sí, estoy de acuerdo contigo.
3: Fiscal,
1: y yo coincido, o sea, se perdieron, por eso desapareció esa figura y ahora volvieron a manejarlos como delegado de programas sociales. Porque la verdad, pues, no pueden tener la capacidad, pero aparte tampoco se reunían con los delegados de cada una de las dependencias para poder coordinar el trabajo, y eso se ve de manera integral.
0: Y no también social. Yo diría algo más, que perdón, con todo respeto a Pablo Amílcar, pero entre la personalidad de Iván Hernández y de Pablo Amílcar, yo que los he tratado a los dos, es un tremendo abismo entre las dos figuras. Mientras Pablo, perdón, yo creo que en ese momento el poder, el aplauso, lo convertían en, de verdad, no daba un paso sin que trajera un secreto real que casi casi le tiraban flores a su paso. Acuérdate que lo tuvimos muchas veces en el programa, incluso yo tenía gente muy querida en su equipo que terminamos hasta la amistad porque querían que lo tratara como... Pues como si fuera casi
3: el ungido.
0: No, pues yo no sé cómo fue, porque yo nunca
1: el virrey tratado... de la Nueva España.
0: No, el virrey, qué virrey, el hombre de mi vida, yo
2: creo. Además las circunstancias son distintas ahora.
0: Son distintas.
2: Para Iván, para Pablo Amílcar, bueno, este tema del
0: hilo político, Iván es otra cosa.
2: Pero tenía un gobernador,
0: claro,
2: el PRI. Iván le toca asumir ese
0: cargo. Sin embargo, también ya le han aventado sus frijoles, no creas que no, le han dicho. Es que nosotros a lo mejor frente a la prensa es una cosa con los periodistas y por acaso en otra. Una cosa es un delegado que va a llevar cosas de bienestar y otra cosa es cómo tratar a la gente privada. Bueno, pero déjeme decirle qué fue lo que le escribí a nuestro amigo. A mí en este programa le queremos. Le dije, ay, mi querido Iván Hernández Díaz, atendiendo al llamado 2 meses después, pero finalmente hiciste lo correcto, buena suerte. Y él me dice, saludos, estimado Igor, espero verte pronto. Y yo también, porque sabe una cosa, yo creo que este muchacho, con todo respeto, hizo mucho más cosas positivas en su carácter que yo vi o que escuché comentarios y todo, pues la verdad es que le ha ido bien. No sé, tú, Gustavo, no te veo muy convencido. No. Estás haciendo cara de fuchi. A ver,
1: no, de fuchi. Simplemente a los funcionarios públicos.
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0: No, sí, Ivancito. Ahí sí tienes que decir la sopa, porque ¿qué crees aquí? Don Gustavo te tiene bien fiscalizado. Y también Enrique Castro me lo estaba diciendo en los ojos. ¿Saben? Bueno, Enrique, platíqueme.
3: No, pensé que yo no tengo el gusto de conocer a Iván. Okay. Pero sin lugar a dudas, pues está en una posición de mucho poder, tiene mucha información, bases de datos, sí. O sea...
0: ¿Eso tú crees que lo haga? Yo sinceramente respeto todo, pero ¿esa es la razón por la cual alguien cree que puede llegar a ser gobernador? Y no. Los cuadros políticos, y la gente, y todo ese rollo, mira, ahí están muy de abrazo y beso. Ay, por cierto, ese collar me lo robaron, oye, no lo volví a encontrar nunca. Iván, ¿no te lo llevaría alguna de las niñas que te acompañaba? No. Bueno, Emilio, ¿tú crees que es suficiente el ser exdelegado para ser gobernador?
2: Bueno, es que Iván Hernández Díaz está realmente... impulsado por su corriente política dentro de Morena, que son los que se conocen como los Núñez o Nuñistas.
0: Ay, bueno, pero imagínate, bueno, ya está ahí.
2: A raíz de que uno de los...
0: Pero mira, ya está, Iván, para arriba.
2: El segundo a bordo, Jacinto González Barona, es el dirigente de Morena.
0: Iván, para arriba. Bueno, a ver.
2: Entonces... Él es el representante.
0: A ver, Emilio, sí, pero a ver, vamos por partes. Regresamos a lo mismo. Con todo respeto a mi amigo Iván y a su trabajo, del cual yo también no conozco mucho, perdón, pero aquí hay un problema, Iván, que yo creo que cometiste un gravísimo error, querido amigo. Tu super trabajo que hacías como delegado te nubló los ojos y viste a la prensa como muertos de hambre o que no los necesitabas. Y yo soy prensa y te quiero decir algo. Nunca me enteré lo que estabas haciendo porque no te sigo. Y yo nunca hablé de qué cosas estabas haciendo. Entonces, al final, yo creo que la gente pues sabía que eras el delegado de esto y del otro, pero no saben de tus acciones, porque para acabar tampoco nunca lo cacaraquearon como Dios manda.
1: Pero además, si tú tienes una función pública y cumples con tu función pública, es por lo que estás cobrando.
0: Claro.
1: No puede ser esa la plataforma para aspirar a ser gobernador.
0: Así es.
1: Ese es el uso electoral
0: problema,
1: de los programas sociales que están prohibidos.
0: Así es. Y luego entonces hablábamos que él no va a pelear con Manuel Añorbe. No, porque Manuel es el virtual candidato del PRI para la gubernatura. Como en Acapulco el virtual candidato es Fernando Reina Iglesias. ¿Y por qué? Pues porque, aunque mucha gente dirá, y ese cuate que, pues yo también digo, ese cuate que, pues ni estaba acá ni nada, pero no le quita el derecho, es un señor muy inteligente, es un chico muy amable, es muy educado, muy atento, y ¿qué crees también, Enrique, a su favor? Es un buen amigo. Es un buen amigo. Su bronca fue que de repente se fue como todo mundo y ahora regresó. Entonces, como que le está costando trabajo que la gente lo vuelva a ubicar. Pero el problema de lo que sea, mi querido Fernando Reina, no es problema para Iván. El problema son los 80,000 que quieren ser gobernadores del propio partido de Morena, y en ese sentido pues va a pelear con Estela, con el propio Félix, con Betty, con Pedro, con Juan, con Ricardo, con Cayetano, el señor Pérez, con toda la banda, porque ahí tienen el adversario. Bueno, ya tengo en la línea, así es que sí, con mucho gusto, amigo querido, ya vamos a hablar de Joaquín Jacobo Badillo Escamilla. Rápidamente decirles, Fíjese que él rindió protesta ya como presidente de la Junta de Coordinación Política, Joaquín Jaco Vadillo Escamilla, del Congreso del Estado de Guerrero. Y mucha gente me llamó y me dijo, híjole, Igor, ahora sí, las que te esperan. Pues a mí no me espera nada bueno, oiga, ni nada malo, porque al final yo qué gano con que sean o no sean. Lo que sí le puedo decir es que el Jaco y yo no somos enemigos, no somos adversarios. Yo soy crítico, él es un político, vamos de la mano en la crítica, en las acciones. Este programa ha criticado tanto a Joaquín, el Jaco, como le decía yo, el protector de animales, cuando iba a matar a los pobres tiburones. Pero no es mi enemigo, yo celebro mucho la suerte. Estaba pensando en algo que es muy padre, porque eso hay que felicitarlo. Le ha puesto finalmente muchísimo interés, y se lo digo yo, después de aquellos fracasos en su intento a la alcaldía, bueno, pues ya está aquí, digamos, a un paso a la alcaldía, aunque también los caracoles dicen que no va a pasar de acá, no lo sé, pero no hay ningún pleito con él. Este es un programa abierto para todos, y tan es así que, mire, felicito a mi amigo, porque es mi amigo. Si él dice lo contrario, también lo quisiera escuchar, porque entonces ya no lo voy a volver a decir para no quemarme, ¿verdad? Pero es mi amigo, lo felicito y celebro de verdad este paso de él, porque es un logro por el cual había venido trabajando muchos años. Eso nadie se lo quita. Déjeme decirle que aquí hay la controversia, porque tengo al señor Walter Añorbe Rodríguez, a quienes hemos invitado alguna vez a nuestro programa. Este es un hombre muy atento, muy culto, muy educado, hasta guapetón, parece español de esos que vinieron a conquistar a la Malinche en aquella época. Él está en la Ciudad de México. Yo quise, le dije que él iba a hablar porque le quería preguntar algunas cosas. Y bueno, pues ya lo tengo en la línea, Luisito.

0: Me gustaría que le explicaras a la gente, a las masas, sobre todo de la Ciudad de México y por donde ustedes van, ¿qué es exactamente el daño que ustedes dicen están sufriendo por esta falta de compromiso político?
1: Bueno, después del 1 de abril de 2007 entró en vigor la ley del ISSSTE del 2007 en el periodo de Calderón, de Felipe Calderón, y nos llevó a cambiar el sistema de pensiones de un sistema denominado décimo transitorio. Es un sistema solidario de pensiones intergeneracional a uno de cuentas individuales, que no es otra cosa que finalmente el gobierno no tener ya el compromiso de pensionar a sus trabajadores. Estamos hablando de los trabajadores al servicio del Estado, donde estamos los maestros, también hay parte de la burocracia, el sector salud, y bueno, nosotros como magisterio, pues habíamos estado luchando desde aquel entonces. No se pudo detener, digamos, esta reforma, y hoy son más del 85% de trabajadores de la educación que están condenados, pues, a una pensión, pues obviamente, de menos de 6 mil pesos mensuales, y que eso, además, conlleva también el que ya no tendríamos al servicio médico que presta el ISSSTE, ¿no? Entonces, fue es un golpe duro para los trabajadores, condenarlos a una pensión de esa
0: Y
1: naturaleza.
0: que no se esperaban, además, y ni que tampoco es justa.
1: Claro, y además, pues bueno, finalmente la presidenta en su campaña hizo ese compromiso con el magisterio de abrogar esa ley.
0: Okay, y no
1: Y
0: lo
1: es lo
0: hizo.
1: que no lo hizo, no lo hizo, no lo ha hecho.
0: Ahora, perdón, si ya
1: Sí.
0: sabemos que no lo hizo, ya nos queda claro a mucha gente, ya le queda claro, pues es muy simple. Los maestros que pudieran haberse jubilado de otra manera, por decirlo así, pues resulta que imagínense quién va a vivir con 6,000 pesos mensuales de jubilación, pues eso es imposible. Sin embargo, también mi querido Walter Añorbe, que agradezco muchísimo que me recibas la llamada, también hay quien dice que fueron ustedes quienes cavaron su propia tumba, porque en su momento ustedes sirvieron de brazo fuerte contra los opositores de Morena y que se entregaron al 100% a las promesas, incluso que hicieron una gran campaña. Que también hay quien dice que gracias a ustedes es que llegó a la presidencia la señora Claudia Sheinbaum. ¿Qué opinas?
1: Bueno, el magisterio, digamos, de manera libre y por convicción, esas promesas, esa esperanza que se tenía para poder cambiar esta serie de reformas. Sin embargo, como organización, la CENTE y la CETEC ha sido permanentemente apartidista. Se ha deslindado en cada momento de pertenecer a algún partido político, llámese como se llame. Y en ese sentido, lo que sí tenemos que reconocer que muchos compañeros acompañaron esta esperanza de poder cambiar mucho de lo que, pues, se nos ha afectado como trabajadores. Pero que bien es cierto también que el magisterio consciente jamás firmó un cheque en blanco. El magisterio consciente, en ese sentido, si acompañó y se ha acompañado en algún momento, no ha sido firmando un cheque en blanco. Ha sido en el entendido que se tiene que cumplir, digamos, con lo que se compromete. Y por eso estamos acá.
0: A ustedes se les ofreció en el pasado que a cambio de apoyo político a la entonces candidata a la presidencia de la República tendrían este y otros beneficios.
1: Ella lo dijo públicamente, digamos, está ahí ante la opinión pública,
0: Correcto.
1: videos que donde pues, ella se hace ese compromiso público.
0: Okay.
1: Nada por nada de escondido, nada por debajo del agua.
0: Es increíble.
1: todo, digamos, de manera muy clara.
0: Ahora,
1: y no se ha cumplido.
0: Muy bien. Entonces, ¿me podrías decir que sí, que ustedes son los que llevaron al poder a la presidenta, que por ustedes el gran número de maestros en el país es que ya llega a la presidencia?
1: No podríamos generalizar tampoco porque no fue de manera corporativa.
0: Correcto.
1: Eso es lo que tenemos que dejar claro, ¿eh? O sea, no fue de manera corporativa, fue ante, más bien, tratar de convencer y por convicción se tomaron una decisión acerca de, obviamente, en aquel momento, pues, a apoyar, digamos, un proyecto.
0: Así es. Walter, ¿y de dónde sacan ustedes dinero para financiar todos estos movimientos de alimentos, de sobre todo alimentos? Y la pregunta sería, ¿y los camiones en los que ustedes se transportan son secuestrados, son alquilados? ¿Cómo es este tema?
1: Mira, qué bueno que lo preguntas para hacer la aclaración precisa.
0: Sí.
1: Entre nuestros compañeros siempre ha existido la solidaridad. Los compañeros se organizan, quienes no pueden asistir de manera libre,
0: okay,
1: se organizan para apoyar con despensa.
0: No voy, pero aquí para, están mi aportación.
1: Es correcto, y es así como se... Finalmente se sostiene
0: ustedes, a diferencia de los Ayotzinapos, no secuestran camiones, no se roban la gasolina ni le quitan la mercancía a algún camión que pase ahí de Bimbo o Coca-Cola o qué sé yo, o también lo hacen.
1: No realizamos ese tipo de acciones y con eso no condeno tampoco ni critico la forma de lucha de los compañeros estudiantes, pero bueno, nosotros en particular pues no lo hacemos. Ahorita quiero comentar y hago la denuncia que hay un boicot con el transporte con respecto a no permitir que lleguen contingentes a la Ciudad de México. Es decir, en estos momentos no aceptan ni alquilados que los compañeros
0: los
1: puedan...
0: ¿Los paran en carretera?
1: Los paran en carretera, han puesto inclusive ambulancias en medio de la carretera, cerca de Cuernavaca.

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2: Plátanos como 2 kilos de guayaba y nos dijo, maestros, sigan, sigan adelante. Esos gestos son los gestos que vivimos. Ahorita estamos esperando a una persona que, digamos, con esa generosidad y con esa solidaridad, la estamos esperando porque va a traer unas tortitas, ¿no? Digamos, algo sencillo. Y es eso.
3: Yo escuchándote te oigo a todo dar, y digo, ay, este me habla re bonito y está re de guapo el viejo, parece de esos, ¿cómo se llamaban aquellos que iban de misionero de la paz y todo? Pero también hay quien dice que son unos verdaderos delincuentes y bárbaros y que le han hecho un daño terrible a la sociedad y a la economía, que por culpa de ustedes hay quienes no han vendido ni un chile en el mercado o alguna cosa en el centro. Ustedes están abusando de todo el derecho a la manifestación para deshacer y que en la Ciudad de México ya están hartos de ustedes. ¿Me permites, Walter, que vamos un pequeño corte y regreso contigo? Porque, ¿qué crees? Me da mucho gusto, amigos, estar escuchando la otra versión. Ya hemos oído a los que los ponemos, porque entre ellos yo los pongo como camote. Pero estamos escuchando a uno de los líderes en Guerrero que nos está dando los motivos y las razones por las cuales están actuando como lo están haciendo. Y aquí mis amigos pues ya tienen algunas preguntas. ¿Nos aguantas un ratito, mi querido Walter, por favor?
2: Sí, claro que sí, amigo.
3: Gracias. No se vaya, está Walter Añorbe Rodríguez, vocero de la Coordinadora Estatal de Trabajadores de la Educación en Guerrero, de esos que dicen en la Ciudad de México que ya quieren que se vaya.
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0: Bueno, ya regresamos. Les recuerdo que tenemos en la línea al profesor Walter Añorbe Rodríguez, quien es uno de los coordinadores en este estado de los trabajadores de la educación en Guerrero de la CETEC. Y decía yo que quienes le conocemos de manera personal, nos consta que el maestro Walter Añorbe, pues es una de las personas más preparados, más respetuosos, con el cual se puede platicar así de manera cordial, sin manotearse, sin nada de nada. Entonces, en ese sentido, le estaba preguntando a don Walter. Walter, ¿sigues ahí?
1: Sí, aquí estoy.
0: Te preguntaba que, bueno, escuchamos lo que tú dices, y yo quisiera, ya para cederle la palabra a don Gustavo Torres y a Emilio García Cárdenas, primero decirte que, bueno, pero sí, también hemos leído y sabido muchos comentarios de la gente de la Ciudad de México, que están hartos, que están fastidiados, que ya no los toleran, no los pueden ver ni en pintura y que quieren que se vayan. Además, que ustedes están tratando de boicotear uno de los eventos más importantes de este país, en este país, que va a haber, que se estaba esperando con mucha ansia, como es el Mundial de Fútbol. Y la otra, que qué culpa tiene la ciudadanía que ustedes secuestren, que ustedes bloqueen y que tengan y que hagan que haya personas que pierdan un vuelo, una cuestión médica, qué sé yo, que con qué derecho ustedes bloquean 3-4 horas y la gente está a lo que ustedes digan, se les resuelve a ustedes y cómo reparan el daño causado. Eso es lo que yo te pregunto. ¿Qué opinas de esas cosas?
1: Bueno, yo creo que hay una gran campaña para criminalizar nuestra protesta. Yo, como ejemplo, te puedo decir, hace rato te comentaba que, pues, me tocó ser parte de esa comisión de compras y caminamos, digamos, por la calle. No hay una sola persona. Bueno, yo voy con mi playera, una playera que trae, sí,
0: Yo vi un video de muy a gusto todo y muy, muy relax, por cierto, también, ¿eh?
1: Y nadie, ninguna persona que nos gritara, que nos confrontara, pues nos metimos al mercado. Por eso creo
0: pero
1: yo que
0: también,
1: sí.
0: Yo te interrumpa, pero también puede ser otra cosa, es que tu actitud es diferente. Tú, por ejemplo, pues te ves un hombre bien, no estás enmascarado, no cargas armas, no cargas garrotes, pues a cualquiera le das confianza, parece seminarista o de esos que, ¿cómo se llaman? Los misioneros de paz. Pues yo creo que tiene que ver mucho eso, tu actitud, ¿no?
1: Yo creo que, insisto, se ha criminalizado nuestra protesta. Okay. Nuestros compañeros son también gente que sabe, gente culta, gente que está preparada, y que, si bien es cierto, pues nos han orillado a realizar actividades, a realizar distintas acciones, pues no, eso no nos etiqueta como profesores, ¿no? Digamos, nuestra profesión la cuidamos. Y en ese sentido, pues yo insisto, hay una gran campaña para criminalizar esta protesta.
0: Pero tus peticiones y su enojo por el no cumplimiento contraído en campaña de la presidenta Claudia justifica que ustedes tengan como rehenes a mucha gente ahí sin que se puedan mover porque ustedes no lo permiten.
1: Bueno, los movimientos tienen esa característica, mi amigo Igor. No hay ningún movimiento social en la historia pues que no haya incomodado a alguien. Entonces, pues, desafortunadamente, para bien o para mal, pues son nuestras formas de lucha. Si pedimos a la gente comprensión, no es porque queramos bloquear o realizar acciones a lo mejor que les afecten, pero no sé si el gobierno muchas veces nos orilla eso.
0: Bueno, pues yo, como siempre, igual te agradezco enormemente la generosidad de tu tiempo, de tus palabras. Veo, te sigo lo que haces, y es que también es cierto, con todo respeto, que yo veo que con, incluso con las personas con las que tú estás, tienen un comportamiento totalmente aceptable en el trato y en el respeto a la gente, a la prensa, a que tienen otras personas que tienen rostros cubiertos. Y bueno, pues es que tú eres un líder finalmente de respeto. No comparto contigo el tema de que tengas que causar daño colateral por las necesidades que no les cumplen a ustedes, pero respeto tu opinión y te agradezco mucho y le paso la voz a mi querido don Gustavo Torres. Gracias, Walter, no te vayas.
1: Muchas gracias, querido.
2: Sí, nuevamente, Walter, muy buenas noches. Habla Gustavo Torres Blanco.
1: Buenas noches.
2: Que comentábamos, bueno, es indudable que la demanda es justa, aunque hay situaciones ahí que cualquiera también podría encender. Algunas cosas con el incremento del 100% de salario, pues sabemos que es imposible. Pero en la aplicación de esta reforma del 2007, comentábamos en mucho de la campaña que hizo el ISSSTE para sensibilizar a los trabajadores de todos los sindicatos afiliados a la FETSE, de todos los trabajadores al servicio del Estado. Se recurrió a, en muchas ocasiones, al dolo y a la mala fe, a la información a medias. Y bueno, ahí el camino era la vía jurídica. Sin embargo, bueno, hubo un engaño a los trabajadores. Hay un incumplimiento de promesas de campaña y yo me atrevería a preguntar.
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2: Bastante litiza, pero que sin embargo, muchas de las demandas de ustedes deben haber sido atendidas con mucho tiempo, faltó operación política. ¿Qué sigue para mañana, Walter?
1: Bueno, hoy se tuvo una mesa con la Secretaría de Gobernación. No se llegó a ningún acuerdo, los planteamientos son los mismos. El día de mañana las acciones van a depender de lo que se decida en nuestra Asamblea Nacional Representativa. Y en ese sentido quiero regresarme un poquito a lo que dijiste. Efectivamente, una gran campaña de desinformación, de confusión, de engaño. En el caso de los trabajadores de la educación, lo hizo el CENTE. El CENTE hizo todo el trabajo sucio para engañar a muchos compañeros, para que eligieran pues ese sistema de cuentas individuales, ¿sí? Y muchos cayeron con ese engaño, eso que iban a recibir millones de pesos, ¿sí? Y que hoy muchos de nuestros compañeros se sienten engañados, están arrepentidos, y que desafortunadamente al firmar prácticamente ni jurídicamente se puede digamos cambiar ese sistema, ¿no? Y nos parece injusto, efectivamente nos parece muy muy injusto, porque precisamente fueron engañados. Y por eso nuestra lucha, y sí, no estamos cerrados a poder ver otras estrategias, y mucho menos mediante una política de alianzas, el poder conjuntar las fuerzas con estos compañeros que pertenecen, digamos, al mismo sistema que cotiza la lista.
2: Sí, porque aquí es importante, ¿no? Si se hace un frente nacional de la burocracia, puede tener mucho mayor impacto. Sin embargo, la ciudadanía, como comentaba Igor y como nos lo han dicho aquí en ocasiones, de repente circulas y te agarran con un bat y
0: roten los parabrisas.
2: Y gente que podría sumarse y apoyar, pues recordamos el movimiento de los maestros en la época de López Mateos. Y tenían todo el respaldo. Y aquí de repente se ha polarizado porque hay expresiones que la gente siente que atentan en contra de ellos. Entonces, ojalá y ustedes puedan, insisto, las demandas son justas, ojalá puedan buscar otras estrategias para no perder el objetivo.
1: Importante eso, y el objetivo no lo perderemos. Efectivamente, creo que esto se pudo evitar. Sin embargo, no existió ni la capacidad ni la sensibilidad política para poder, digamos, resolver este problema desde hace más de un año.
0: Ah, pues sí, pero también, Walter, con todo respeto, pero también hoy ya están muy grandes ustedes y con mucha experiencia, y para que los amarqueen.
1: No, desde luego. Por supuesto que, como lo platicamos hace un momento, pues no nos chamaquean, entendemos claro, y por eso es que nos servirían pues a realizar nuestras acciones.
0: Y el que se chinga es el pueblo.
1: Yo creo que el pueblo no solamente es afectado por los maestros. El pueblo es afectado por una serie de situaciones que no, con las que no se ha podido terminar.
0: Oye,
1: y afecta mucho más que nuestra manifestación.
0: Y que me gustaría muchísimo que un día vengas al programa y nos platiques a qué te refieres, ¿vale? Emilio García Cárdenas, ¿no? Ya sabes que aquí tienes siempre voz y voz, micrófono abierto.
2: Buenas noches, líder. La saluda Emilio García.
1: Buenas noches.
2: Efectivamente, las demandas son legítimas, eso es innegable, pero mucha gente se pregunta, incluido yo, ¿por qué hasta ahora la intensidad de la movilización? El momento en que se desarrolla un mundial que mueve las masas en México significa para la ciudadanía en general un entretenimiento de cada 4 años muy importante, y entonces aparentemente intentar afectarlo pues sí que les pega. La gente se está mostrando muy sensible en ese sentido. Las afectaciones a la economía familiar, por ejemplo, en el marco de este evento, podrían representar incluso mayor confrontación con ustedes como movimiento, más allá de lo poquito que se ha visto, las escaramuzas sí podrían afectarlos. Y también le pregunto, ¿qué hay de cierto de que cumplirles el pliego petitorio como tal, pues representaría, por ejemplo, el 100% de aumento al salario de los docentes, la reforma para que las jubilaciones vuelvan a ser previas, como estaban previamente al 2007, esto significaría cumplirles, acabar con los programas sociales? Eso también a la gente ya la tiene crispada, ¿no? A los sectores que son sujetos de los programas sociales, imagínense. Los ancianos, a ver, que van a perder su pensión porque les van a cumplir las demandas a los maestros, pues sí los mantiene alterados. Coméntenos, por favor.
1: Creo que bueno que me haces esa pregunta, y quiero dejar claro algo. ¿Sí? En ningún momento se ha planteado la eliminación de los programas sociales, ¿eh? Nosotros lo que planteamos, y podemos empezar por ahí,
2: pero es en la... de presupuesto, ese es el miedo, que el presupuesto no alcanza para cumplirle sus demandas.
1: Lo que pasa es que para ello, pues hay que, yo creo que escudriñar dentro de nuestros propios ahorros. Nosotros tenemos ya un presupuesto que se encuentra en las afueras, y es un presupuesto robusto, ¿sí? Esa podría ser una base. Nosotros hemos planteado que desde ahí pudiésemos comenzar. ¿Me explico? Es decir, hay que buscar esas opciones sin perjudicar de ninguna manera los programas sociales. Sí. Nosotros creemos más bien que lo que se quiere es no quedar mal con los bancos. Sí, con las Afores, con los dueños de las Afores, porque pues es mucho dinero lo que juegan. Son millones de pesos los que tienen ahí de los trabajadores de la educación, y que en ese sentido, pues, yo creo que si lo tomamos como base, yo creo que podría ser un soporte importante para poder crear un sistema solidario, que es lo que estamos pidiendo. Con respecto al Mundial, la gente tiene 46 años de lucha férrea. No comenzó ahorita con este tema. desde antes del 2007, cuando se entró en vigor esta reforma, y otras más, y otras afectaciones que hemos tenido en la historia, hemos sido permanentemente insistentes y hemos llamado a la movilización permanentemente. El fútbol es un deporte popular, no estamos peleados con el fútbol. El fútbol se juega en los barrios, en las colonias, en los pueblos. Pero el mundial es un mundial del pueblo. Pues. El mundial es un evento de élite. Un evento donde estoy seguro que...
2: ...el programa económico al país.
0: Pues sí, que me da y también al también al pueblo le encanta el pan y el circo.
1: Bueno, eso es claro, por supuesto, y esa es otra cosa, ¿eh? Yo, digamos, ahorita que regresamos a nuestro campamento, pues los expendios pues, se están vendiendo, o digamos, perfectamente, sin ningún problema. En ese sentido, yo creo que la afectación que supuestamente hacemos tampoco es tan real como lo están enmarcando. Ese es nuestro punto de vista y, pues bueno, finalmente insistimos, nuestra lucha no comenzó ni ayer, ni antier, ni el año pasado. Tenemos 46 años de lucha. Con estrategias y tácticas que obviamente nos han llevado pues a mantener nuestras conquistas y demandas laborales.
0: Gracias. Tres preguntas cortas, tres respuestas cortas. Manuel, perdón, Walter, ya acaso un rato hablé con el señor Manuel Añorbe. Walter Añorbe, tres preguntas cortas, respuestas cortas. ¿Cuántos maestros son los que están en el Zócalo?
1: Hoy hay un poco más de 9,000 compañeros que estamos acá en el Zócalo, más los que se están movilizando en toda la República.
0: Muy bien. ¿Dónde se bañan?
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1: Estamos en los mismos espacios que tiene la gente de aquí de la Ciudad de México.
0: Ah,
1: que renta un, sí, claro, renta un baño.
0: Claro, etc. Claro, muy sí. Bien. Bueno, me dices entonces que la gente les es solidaria. En algunos lugares y que no todo, que Elior no es como lo pintan. Sin embargo, don Gustavo Torres dice que no está muy de acuerdo contigo. ¿En qué, don Gustavo?
2: Sí, a ver, la parte de lo de las pensiones que te contaba, incluso que nosotros salimos afectados en esta situación. Sin embargo, bueno, falta un análisis actuarial porque cuando se hizo en la época de presidente Calderón, se demostró que era inviable porque además va creciendo el número de trabajadores, tenemos una mayor expectativa de vida y esto hace que las pensiones sean impagables. Entonces yo creo, y sería mi sugerencia en este sentido, que valdría la pena que ustedes exploraran con el gobierno una medida alternativa, donde no sea como está actualmente, que se regrese al anterior, pero que se revise que pueda tener un soporte presupuestal para no hacer esto un hoyo sin fondo. Y cerraría nada más diciendo que yo recuerdo, pero además una relación familiar, pero recuerdo con mucho cariño al maestro Otón Salazar.
0: Don Otón Salazar.
2: Y lo que significó para el movimiento
0: la gloria del magisterio.
2: Correcto, pero además, correcto. ¿Cómo se enlazó, insisto, con la sociedad? De que había que buscar un modelo alternativo, no sé si coincidas conmigo.
1: No, desde luego, o sea, no estamos tampoco cerrados a una sola opción, o sea, definitivamente no. Lo único que lo que ha ofrecido hasta este momento el gobierno, pues obviamente es inaceptable, es exactamente lo mismo, pues es eso, pero no, desde luego que el movimiento tiene también esa capacidad para poder analizar y poder, digamos, buscar otras opciones.
2: Pues de verdad te felicito y muchísimas gracias, Walter.
1: Muchísimas gracias.
0: Oye, Walter, ¿dónde vives tú? ¿Dónde naciste? ¿Dónde radicas? Estuviste un día con nosotros en el programa.
1: Sí. Yo vivo en Acapulco, nací en Acapulco, radico en Acapulco.
0: Ah, muy bien. Sí. Oye, Gordito y Manuelito, ¿con cuánto se mochó con ustedes? Porque dicen que los está patrocinando a lo grande.
1: No, desmentimos eso. Y lo digo con mucha claridad y con mucha responsabilidad, que llevamos el mismo apellido, pero no tenemos absolutamente ninguna relación.
0: Oye, Walter, no, y se nota. Oye, Walter, Juan, no, pues sí, porque está bien alto, pero está bien chiquito. Oye, Walter, ¿cuántos años llevas como maestro?
1: 20 años.
0: Ya son 20, de edad tienes como ya 50, ¿no?
1: 46, mi querido amigo.
0: Ay, amigo. Oye, pues sabes que yo la verdad te aprecio, te respeto y todo, pero ojalá y que todos fueran como tú. Pero sinceramente sí se pasan de listos, ¿eh? Fíjate nada más, ahora que andan tirando esculturas y cosas en Reforma y todo eso. Manuel, ¿no sientes, Walter, ¿no sientes feo cuando hacen todos esos daños?
1: Mira, esas esculturas, pues, muy pronto, si no es que ya están, ya lo volvieron a colocar, creo que tienen manera de resolverlo y de volver a levantar esas esculturas. Lo que sí definitivamente es irreparable es cuando pues un maestro queda en el abandono por una pensión que...
0: Bueno, pues, creo que lo de la pensión, pues sí tienes, yo soy totalmente de acuerdo que sí tienes razón en el tema de la pensión, pero nada les justifica en serio que hagan tanto desmadre y tanto daño a la sociedad. Con todo respeto, ¿me permiten leer esos comentarios? Nada más son dos. Dice Sergio de la Ciudad de México, dice, saludos desde la Ciudad de México, hicieron fiesta en mi casa, pero debo pagar para entrar. Hay nula participación del mundial. Va, bueno. Gustavo, saludos a todos en el estudio y al señor Walter Añorbe, que no hagas bloqueos porque hoy no dejaron, pero no estaba aquí, fueron otros. Bueno, eso es todo, Walter Añorbe, me da mucho gusto saludarte y gracias por la atención de recibir mi llamada. Yo sé que no lo haces con todo el mundo, pero gracias por la atención.
1: Un abrazo, mi querido Igor, y un abrazo también a todos mis compañeros.
0: Gracias. Gracias. Este chico es otra historia, pero la verdad es que pues ya lo tendremos aquí para decirle, porque pues mire usted, pues sí, sus razones son válidas, pero no sus actos.
2: Insisto, lo que comentaba, me pareció muy bien lo que dijo, que sí están dispuestos a buscar una
0: alternativa. Pues sí, pero
2: una intermedia, pero que el gobierno no usa las
0: opciones. Oye, así es, pero vamos a ver, tenemos un video muy corto de la presidenta de la República y con eso nos vamos. Nos vemos el próximo viernes, por favor. Gracias, Emilio. Gracias, don Gustavo. ¿Qué dice la maestra Claudia?
8: Gracias, Loretito.
0: A ver. ¿Qué dice la maestra Claudia? No lo tienen, sino vamos.
10: De cara al mundial.
11: Vamos a echar para atrás la reforma a las pensiones del 97 y del 2007, que condenaron a los trabajadores y trabajadoras del Estado afiliados al Seguro Social a pensiones de miseria. Eso quedó atrás, bueno, con el neoliberalismo. Nosotros pensamos en los trabajadores y trabajadoras de México.
0: Sí, 14 de abril del 20, no sé qué. Pues, bueno, a ver, ¿y qué dijo en la mañanera?
11: ¡Guerrillo, el innombrable de Calderón!
12: Regresar a una situación previa a la del 2007, en este momento, representa una carga a las finanzas públicas que no puede atender el Estado mexicano. Pondríamos en problemas a los recursos públicos para programas de bienestar, para obra pública, para el salario de los trabajadores del Estado, todo lo que representa el presupuesto público.
10: La bronca de la gente,
0: bueno,
10: tiene un...
0: Yo le voy a concluir con algo que dice una vieja canción. Eso debiste haber pensado antes de irte. A ver, pues ahí está ya. Ya está.
2: Juanga.
0: Ahí está, qué pena. Bueno, es que a veces por lograr lo que pretenden, prometen lo que saben que no van a cumplir, y eso, en mi opinión personal, es imperdonable, don Gustavo. No prometas. es un fraude y no prometas lo que no vas a cumplir.
8: Pero ahora están prometiendo que van a duplicar la pensión del bienestar para los de la oposición.
0: Bueno,
8: están diciendo que
2: hay campañas.
0: Bueno, ya nos tenemos que ir los eternos aquí, combatientes y debatientes, don Emilio, que hoy vinieron uniformados, uno a rayas como un viejo tigre y otro como un cachorro que todavía no le salen las rayas. Gracias, muchas gracias por habernos acompañado en la emisión número 1008000, porque no ve el número. Le agradezco. 1565, muchas gracias, buenas noches, gracias a los productores, gracias don Gustavo, bueno, gracias Emilio.
8: Gracias. Grande México.
0: Y gracias a ustedes y vamos a ver mañana que sale. Gracias.
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5: 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Son las 9:32.
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0: 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Son las 9:47.

0: 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Son las 10 con un minuto. 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
1: ¿Qué tal? ¿Cómo estás? Soy Enrique Silva y esta es la información.
2: Supervisa GIF en daños posibles en escuelas tras el paso de Boris.
3: Para dar seguimiento a la estrategia de atención por el paso del fenómeno meteorológico Boris, el director general del Instituto Guerrerense de la Infraestructura Física Educativa, Enrique Ramírez Barrios, encabezó una reunión de trabajo con supervisores de zona con el fin de coordinar las acciones de atención a planteles educativos con posibles afectaciones. Durante el encuentro realizado por instrucciones de la gobernadora Evelyn Salgado Pineda, se definió una estrategia de trabajo que consiste en la realización de visitas de evaluación a las escuelas reportadas en la plataforma CIE de la Secretaría de Educación Guerrero, herramienta en la que directivos de los centros educativos registran los daños ocasionados por fenómenos naturales. El IGIFE informó que las acciones se concentrarán inicialmente en planteles ubicados en las regiones de Costa Chica y Acapulco, donde se han identificado reportes preliminares de afectaciones derivadas de las pasadas lluvias. Además, se establecieron mecanismos de atención inmediata y rutas de seguimiento a mediano y largo plazo con el propósito de valorar las condiciones de la infraestructura.
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0: 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Son las 10:15.

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1: 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Son las 10 con 31 minutos.
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6: 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Son las 10 con 46 minutos.

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Son las 11:01.

0: 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Son las 11 con 15 minutos.
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4: Hola, hola, soy Claudia Mejía. Estamos en un nuevo episodio de Ya Oíste. Hoy vamos a hablar sobre alimentación. Ya sea, a veces es como de la rutina, el trabajo, no podemos alimentarnos bien y que llega el fin de semana y nada más queremos estar en casa, no hacer nada, pero creo que es muy importante. Hoy está conmigo un nutriólogo, es Cristian Gómez Montoya. ¿Cómo estás?
5: ¿Qué tal? Mucho gusto. Pues estoy encantado de estar aquí acompañándolos.
4: La alimentación, cuando nos queremos enfocar justo en nuestra alimentación, es que quiero bajar de peso. Creo que es más como esa parte. Quiero bajar de peso, no tanto porque quiero estar saludable. Entonces ahí también hay un entorno de mitos muy grandísimos.
5: Claro, hay que empezar nuevamente con esta idea de disfrutar estos alimentos, de incluir pues una gran variedad, de empezar otra vez a disfrutar estos alimentos, de ya empezar a entender lo más valioso que es justo esta experiencia, en donde podemos encontrar nutrición, pues realmente en todos lados, en lo que, por ejemplo, Navidad, Año Nuevo, que el Día de la Candelaria, realmente muchas veces nos juntamos para comer, para consumir alimentos, que si quiero regalar un detalle, dulce, chocolates, también aquí podemos encontrar nutrición justamente porque entra esta ingesta de alimento y ahí también, esto también es dieta, no nada más es la dieta milagro, ay, esta dieta que me va a ayudar a bajar de peso, porque como tú bien lo dijiste, muchas veces nos enfocamos en el peso solamente sin enfocarnos en lo que realmente vale la pena, que es la composición corporal, nuestra salud y el porqué de ese alimento que estamos consumiendo.
4: Dijiste dieta, dieta es comerte un chocolate. Dieta, o sea, abarca toda tu alimentación.
5: Sí, dieta va muchísimo más allá. Lo que consumes sea lo que sea, que consumas día con día, eso es dieta. Okay. Así sea, comes nada más una manzana, eso ya entraría dentro de una dieta diaria.
4: Ok, y entonces, ¿cuál es la diferencia en llevar justo un plan alimenticio acorde a tus necesidades?
5: Ok, pues mira, llevar un plan alimenticio acorde a tus necesidades es justo eso, ir controlado, dependiendo si tienes alguna patología, dependiendo si tienes alguna necesidad, algún objetivo, si quieres también dirigirlo hacia algo más sencillo, hacia algo más, no sé, no a todos nos gusta lo mismo. Entonces aquí también entra esta parte de nosotros como profesionales de salud, irnos dirigiendo y acomodando, adecuando estos planes de alimentación organizados a cada persona. No tanto que las personas hagan lo que yo digo, si no les gusta, porque realmente no lo van a seguir. Van a decir, ah, pues si este producto milagro, por más que funcione, no lo voy a consumir. Pero creo que aquí es importante esta parte de aterrizar hacia dónde quieres ir y qué necesitas con tu alimentación.
4: O sea, sí o sí, todas debemos de acudir con un nutriólogo, con un profesional, para saber qué comer y saber qué comer bien, si se puede.
5: Claro, y se puede comer rico, se puede comer saludable, se puede comer bastante variado dentro de lo que tú necesitas en tu ingesta diaria recomendada, porque muchas veces pensamos que no, que debemos de comer pura lechuga, que debemos de comer puros licuados, puros jugos inclusive, ¿no? Que se tiene esta creencia, pero la realidad es que no va por ahí. Debe de ser como las características de la dieta correcta, debe ser variado, debe ser suficiente, debe ser adecuado para cada persona, inocuo, que eso quiere decir que sea saludable, limpio para las personas, que no nos haga daño, que cumpla con las características de higiene adecuadas también en el manejo de alimentos, y creo que eso también es muy importante de revisar.
4: Y si una persona que es vegana o vegetariana, vegetariana es diferente, ¿no?
5: Sí, vamos a hablar es sobre diferente. Eso.
4: Pero una persona que es vegana y no tiene un seguimiento constante o adecuado, de un profesional como lo es un nutriólogo, ¿qué impacto tiene en su salud?
5: Bueno, es importante mencionar y ya un poquito más específico, por ejemplo, alimentos como la vitamina B12, la vitamina D, la omega 3, y estos muchas veces no se pueden cubrir con una dieta 100% vegana, debido a que estos se encuentran mayormente en alimentos de origen animal. Sí se puede ya incluirlo en suplementación, pero hay veces que los mismos veganos dicen, no, yo de plano ni suplementación. Ahí hay que encontrarlo. A mí es todo un reto, la verdad, también encontrar como la manera de decir, a ver, estos alimentos pueden cumplir un poquito más con lo que necesitas. Se puede tener también un tipo de vida saludable diaria, siendo vegano, pero sí tomando en cuenta que es importante cuidar esta parte de la vitamina B12, el calcio, el hierro, la vitamina D, como te decía, el omega 3, porque es esta parte donde ya entran como estos mitos de que no, si haces veganismo, ya vas a bajar de peso, vas a verte bien o vas a ser débil, o siempre te van a contar puntos buenos o puntos malos, ¿no? Por eso es importante siempre acercarte con un profesional, porque en redes vas a encontrar opiniones a favor o en contra. En las noticias, diré que tendencias, en todos lados siempre te van a decir mucha información. Y como me decías, hasta una amiga puede llegar, oye, no, es que mira, fíjate que bajé 10, 15, 20, 30 kilos, pero no es tanto enfocarnos en el peso, sino enfocarnos en nuestra composición corporal.
4: Pues sí, porque puedes pesar 90 kilos, pero tu masa corporal es menor que el músculo.
5: Uh-huh.
4: Entonces no es lo mismo.
5: Sí, un ejemplo que me gusta mucho darle a mis pacientes es esta idea de pesas, por decir también otro número, 70 kilogramos, pero bajas un kilogramo de grasa y luego subes un kilogramo de músculo, vas a seguir pesando los mismos 70 kilos, pero tu composición corporal va a ser muy diferente y tu sal también pues puede tener también cierto reflejo, ¿no? Y pues esa parte del veganismo muchas veces se cree erróneamente que es un tipo de dieta, pero no, como te decía, es un estilo de vida que justamente se deben de seguir. Bueno, las personas, cada persona sigue una idea diferente acorde a su contexto.
4: ¿Y qué pasa con el vegetariano?
5: Ok, bueno, la diferencia entre el vegano y el vegetariano es que el vegetariano a veces sí puede incluir alimentos de origen animal como el huevo o la leche, ya sean ovo-lacto-vegetarianos que incluyen ambos. Lacto-vegetarianos incluyen solamente productos de leche o lácteos, y los ovo-vegetarianos solamente huevo, pero el vegano sí es un poquito más cerrado que debe consumir. Pero pues hay varios tipos de vegano, realmente hay inclusive un tipo de vegano que solamente consume frutas, semillas que han caído, ni siquiera dañan la naturaleza. O sea, también está en resta de parte del medio ambiente y la parte ecológica. Por lo que te decía también de no dañar la naturaleza, de la huella ambiental.
4: Yo creo que este episodio se tiene que llamar ¿por qué ir con tu nutriólogo? Porque sí, o sea, todo el mundo tenemos esta idea de que ir al nutriólogo es como de, va a tardar un buen en que yo llegue a mi meta, o ya que me dé lo que me tenga que dar. Pero en realidad no es así. Uh-huh. Y ahorita tú no lo estás diciendo. Entonces, cambiar ese chip no es tan fácil, pero como tú decías, empezar por algo ya es una ganancia, ¿no?
5: Sí, y es importante para nosotros, nutriólogos, empezar a ver esta cuestión de si mi paciente tiene tal característica, se le complica tal cosa, esto no le gusta, por ejemplo el aguacate, ¿no? Que creo que es un alimento con gran cantidad de nutrimentos. Si no le gusta, no es como que te lo tienes que comer, porque va, al contrario, nunca va a volver a regresar a la consulta. Y también entra esta parte, ¿no? De respetarlo, de decir, bueno, si no le gusta el aguacate, ¿qué otro alimento le puedo ofrecer a mi paciente para que él diga, me gusta y estoy cumpliendo, ¿no? Siempre es dar estas opciones, porque realmente opciones hay muchas.
4: Cristian, muchísimas gracias por acompañarme aquí a este episodio.
5: No, muchísimas gracias a ti por invitarme, por también escucharme, por apoyar también a las personas en esta cuestión de la información, que empiecen a escuchar también todos estos temas que son bastante importantes.
4: Él fue Cristian Gómez Montoya, yo soy Claudia Mejía, nos vemos en un próximo episodio. Adiós.
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4: Son las 11:47.

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Sony, las 12 con un minuto. 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

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Son las 12 con 30 minutos.

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Es la 1:02. 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

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Es la 1:16. 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

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Es la 1:47. 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

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Son las 2 con 15 minutos. 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

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Son las 2:46. 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

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Son las 3 con un minuto. 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

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Son las 3 con 16 minutos. 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

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Son las 3:48. 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

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Son las 4 con 4 minutos. 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

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Son las 4 con 17 minutos. 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

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Son las 4:47. 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

0: 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Son las 5 con un minuto. 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

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Son las 5 con 18 minutos. 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

0: Otro aplauso para Rubén Fuerte. Otro aplauso para Rubén Fuerte. Que se oiga con mucho cariño. Con bastante cariño.
1: 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Son las 6:01.

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0: 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Son las 6:30. 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
0: 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Son las 6:43.

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7: En octubre de 2024. También quiero reiterar mi agradecimiento a la arquitecta Ariadna Montiel Reyes, que en su momento era la secretaria de Bienestar.
8: Habitantes de Ciudad Renacimiento insisten en la necesidad de hacer limpieza en el canal de Arroyo Seco, ya que pone en riesgo incluso la vida de las familias que a su alrededor viven.
9: Familias que habitan en Ciudad Renacimiento, particularmente cerca del canal de Arroyo Seco, hacen un segundo llamado a las autoridades para que retiren los escombros que se encuentran en ese lugar, ya que representa un serio peligro para la población en general. El canal de Arroyo Seco, Enrique, está lleno de piedras y tierra, resultado de una obra que realizó con agua. La preocupación, dice la señora Rocío del Carmen Morales, es que las lluvias ya iniciaron y les quita su tranquilidad.
10: Y pues está con eso, no dormimos.
11: Sí, ni siquiera.
10: No dormimos ni tranquilos, o sea, por lo mismo, porque ahorita ya ve que no fueron lluvias así como estaban olvidados, pero pues, de hecho, pues ya estábamos, nos escucha la boca de que, o sea, qué va a pasar, o sea, ya tenemos la primaria allí cerca, el kinder, o sea, le pedimos pues de la manera más atenta a las autoridades, o sea, que nos apoyen.
9: Por su parte, María Gertrudis Bernal insistió en el llamado a los tres niveles de gobierno para que les ayuden y puedan estar tranquilos.
10: El canal de Ciudad Renacimiento está lleno de piedras, de tierra, de que viene con agua y trabajó y dejó todo de escombro. Y no desenterraron, nos prometieron que iban a desenterrar y la verdad para nosotros es un problema muy grande porque hoy que no llovió, aquí llovió de eso, Morena. Entonces, una parte de tierra, pero cuando lleva recio, se sabe cómo la pared.
8: Y para la reflexión, ¿le parece adecuado que hayan suspendido clases este día?
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12: Son las 7:04.
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0: Son las 7 con 15 minutos. 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

0: 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Son las 7 con 29 minutos.
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8: Son las 7:45. 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
1: Ya vayan calentando, Male, ya lista, ¿eh? Vas a entrar, de últimas entras. De últimas, sí, vas a entrar ya, vamos a mover a Lalo. Lalo no pagó lo que quedamos con la federación. De periodistas. Saludos, buena mañana.
2: Como cuatro mensualidades, no te puedes.
1: Ay, qué barbaridad. La madre. A ver, vamos a ver qué tan honestos son ustedes y nosotros. Yo inicio con mi acto de honestidad y digo, qué cosa tan absurda y estúpida. Pero pues así es. Haga de cuenta.
2: Hago de cuenta.
1: Que yo voy a jugar. ¿En serio? ¿Haz de cuenta que voy a jugar? Estuve despertando a cada rato la chinga y dando vueltas y despertaba ya. No, nada, la 11:45. Puta, la 1:15. Chinga, apenas son las 3. Las 4:15. Ya, cabrón. No puedo dormir. Haz de cuenta que me voy a jugar hoy. ¿Qué está pasando, Guzmán? No te pasó a ti, así porque te vale tú porque eres exiliado, pero de otro país. Pero seguramente yo creo que a mucha gente sí le pasó.
2: Sí, yo creo que sí,
1: La emoción. De la emoción dices, sabemos que nuestro equipo no es de lo mejor. Ayer platicaba con alguien que me decía, ¿realmente cómo crees que le va a ir a México? Le digo, mira, no es un buen equipo. Sí, hay buenos jugadores, pero tienen muchas fallas, no tienen una mentalidad exitosa, triunfadora de grandes futbolistas. Pero a lo que le apuestan, y le apuesto yo, y le apostamos todos, es a la suerte. Se parece a un amigo, a unos amigos en la política que tengo, que siempre le apuestan a la suerte. Y al corazón, y al ánimo, y a el empuje, el envión extra que significa ser anfitrión. Cuando menos en los primeros tres partidos, ¿no? ¿Ustedes van a jugar
2: Solo mexicano?
1: ¿El solo mexicano, ciudad?
2: Sí, de hecho, hasta podría llegar hasta octavo de final jugó en México.
1: Más no podemos saber. No se les puede ayudar, güey. Pero, yo creo que por el corazón, por ánimo, sí pudiera avanzar, sí pudieran lograr incluso cosas que inesperadas. Pero no tanto por una calidad futbolística, debo ser sincero.
2: Sí, lo inesperado es que vaya más allá de octavos, ¿no? Eso es lo inesperado. Yo creo que sí pasa la primera ronda México. Quizá, como dices, desde el deseo, más que la convicción que dice, pues la selección no ha jugado nada en los últimos años.
1: Y en el deporte y en la política.
2: Pero el deporte es así.
1: Yo digo, es que ya está, es que va a pasar. A ver, ¿no? Una cosa es lo que tú desees y otra cosa es lo posible, ¿no? O lo que vaya a pasar.
2: Y el deporte, como muchas cosas, es también mental.
1: Sí.
2: Y se dan sorpresas y el ánimo te cambia de repente. Ajá. Y dices, ay, ¿este equipo de dónde salió? Si venía jugando tan mal.
1: Incluso ayer Sudáfrica, en una conferencia de prensa, reconoció que México es superior a ellos futbolísticamente. Dice, pero podemos dar una sorpresa.
2: Sí, ellos vienen mentalizados a dar un acercazo en el Mundial, obviamente.
1: Acuérdate, en el Mundial de Italia 90, cuando ¿qué equipo fue? Donde estaba Kalusha.
2: Camerún
1: le ganó nada más ni nada menos que Argentina.
2: ¿Puedes decir,
1: no?
2: Sí.
1: ¿Te acuerdas?
2: No me acuerdo. Me acuerdo que sí dieron esa sorpresa. Me acuerdo también de Colombia ganando la Alemania en ese mundial, 1-0.
1: Yo me acuerdo mucho de que me des una lana, güey. No me has pagado, no. 7 años, güey. O sea, sí. Pero estamos hablando de fútbol.
2: ¿Quién metió ese gol de Camerún? ¿Roger Milla?
1: Sí, la Milla.
2: Jugó como 5 mundiales también.
1: Te encantaba, ¿verdad?
2: Sí, jugó. Me gusta más la Milla.
1: Honesta. Me gusta honesta.
2: ¿Le gusta que jueguen esta o ya se retira?
1: Está viendo nuestra escenografía. Pasamos un tianguis, güey.
2: ¡Para, para, para! ¡Llévele, llévele! ¡Son normales, pero son originales! ¡Llévele la del campeón!
1: Está la de Cruz Azul. ¡Qué horror! ¿Por qué está la de Cruz Azul? Para pasarle la buena vibra del campeón.
2: ¡Anoten eso, por favor!
1: El campeón a la selección mexicana de fútbol.
2: Ya dice Cruz Azul, ya no es la selección, ya, ya no es Cruz Azul. Cruz Azul ya cambió de significado, dicen.
1: El champion, güey, señor Guzmán.
2: Tienen un convocado, un seleccionado, pero bueno.
1: Así que esa es la cosa, señor Guzmán. Así que está. Por eso es la de Cruz Azul, está la de la selección, nuestra bandera, el balón azul y yo azul.
2: ¡Ay, qué cosa tan elegante! Desde el ánimo, mucha gente hoy en la mañana con las playeras verdes, las playeras blancas de la selección. Muchos porque en sus centros de trabajo, igual que nosotros, vamos a acorde a la ocasión. Oh, bueno, pero ya sí, mucha gente igual ya esperando. Ridículo, esperando que inicien la transmisión del partido para ponerse en modo mundialista.
1: Me dio alegría el hecho de que no ha estallado violencia en la Ciudad de México y que ya mucha gente que adquirió su boleto para el Estadio Azteca, Banorte, Ciudad de México, como quiera que se llame, ya está teniendo acceso, no al estadio, sino a la zona del estadio, porque las puertas, tengo entendido que los van a abrir a las 9 de la mañana. Incluso traen ese tema así como chip de corredor. Tienes el boleto ya que es digital, pero no está activado. Uh-huh. Y ahorita escuché una explicación que al parecer, como pasó en el de Qatar, en el más reciente mundial, igual tenías el boleto, lo llevabas, no estabas, aunque estabas en el hotel, estabas cerca, ya que estabas ya en las afueras, decía Guzmán, en las inmediaciones.
2: Ya, en las inmediaciones.
1: En las inmediaciones inmediatas del estadio, es cuando ¡pim! Se activa.
2: Y puedes pasar ahora sí.
1: Uh-huh. Muy como bien. Chip de corredor, ¿no?
2: Exactamente, sí. Si no empieza la carrera, no se activa, no te marcan las distancias.
1: Como medidas de seguridad. Uh-huh. Creo que es correcto, creo que es adecuado.
2: No. Acorde a las circunstancias y las realidades.
1: Estoy contento, digo, pues porque es una fiesta de todos, porque todos vamos a disfrutar. Porque
2: más de la FIFA que de todos, pero
1: sí, bueno, pero al final de cuentas, yo lo veo por el lado de que
2: del ánimo, la convivencia.
1: De la convivencia mundial, señor Guzmán. Ahí está mucha tensión en muchas partes del mundo. Y este torneo de la FIFA, que se hace cada 4 años, es un pretexto maravilloso para calmar las aguas, los ánimos de muchos países, con alguna vocación más beligerante que otras, y para tratar de mandar mensajes, de mandar de unidad, y muchas veces el deporte lo ha logrado. Y esa parte me pone muy alegre. Dos, me pone muy alegre que te digo que ya estaba observando que muy temprano, ya desde las 7 de la mañana, ya la gente ha podido llegar al Estadio Azteca. No puede entrar ya propiamente al estadio hasta a partir de las 9 que abren las puertas, pero ya está en las inmediaciones, ya está en el estacionamiento, ya están en las explanadas, ya están llegando, están fluyendo. Hay, a pesar de todas las marchas, manifestaciones que se han desarrollado y que hoy están anunciadas, están trazadas rutas, por así decirlo, seguras para que la gente pueda llegar al estadio, y se está haciendo de manera ordenada, hay que decirlo, a pesar de todo lo que se esperaba y lo que se temía. El gobierno de México ha implementado un buen operativo para garantizar que se desarrolle este evento, y que
2: así es.
1: Te puedo asegurar también, señor Guzmán, que a partir de que se dé el primer pitazo, bueno, a partir incluso de que se dé la inauguración del evento y que se dé el primer pitazo del primer partido, que es el de México contra Sudáfrica, los ánimos van a empezar a calmarse. Hace rato escuchaba el testimonio también de uno de los representantes de uno de los estados que están de la coordinadora, y dice, bueno, no hemos llegado a acuerdos, vamos a continuar con nuestras manifestaciones, esperamos ya poder llegar a un mejor acuerdo con las autoridades y ya poder regresarnos a nuestros estados. Ya encuentras un fastidio, ya encuentras un no conformarse, sino con un entender.
2: Y hay un cansancio.
1: Sí, pero también entender, y ellos lo saben también, Lalo, nomás que fue parte de la presión específicamente para el día de hoy, para ver qué más obtenían. Ellos entienden que hay hasta cierto punto donde el gobierno les puede cumplir y hasta cierto punto donde no les puede cumplir, pues. ¿no?
2: Sí, es como en toda negociación, tú le apuntas a lo más alto para ver qué rescatas eso. En una negociación siempre es así.
1: Como la carta de los reyes, ¿no? Yo le traía a mi moto y me traía...
2: ¡Mi viejo caballo de palo! Y bien feliz, y bien contento.
1: Y te daba...
2: Te subía a jugar todo el día.
1: Y nunca me lo regresaste junto con lo que me debes. Por cierto.
2: Aparte, muy bien por la gente que está llegando temprano, porque hay que recordar, hablando de temas ya de logística, de lo que es el Azteca, ahora sí que el ensayo que se tuvo cuando se disputó el amistoso México contra Portugal, ya de la rehabilitación del Azteca para poder entrar a un Vía Crucis. Y no estaba el tema de las manifestaciones tan álgida. Y sin embargo, la gente tuvo muchos contratiempos para entrar.
1: Sí, parece
2: que se está solucionando el tema de que los que compraron boleto en primera fila sí tengan visibilidad, que no los tape la prensa, que no los tapen los monitores de la publicidad estática, pero a ver si remodelaron en aquellas partes altas donde un muro te tapa media cancha.
1: Bueno,
2: esperamos que esas correcciones se hayan hecho a tiempo y los que lleguen temprano.
1: Pues no, no, tirado el muro, güey.
2: O sea, ahí está muy cañón, a ver quién sabe qué pudieran hacer, porque son fijarse, ¿no?
1: Son esas pendejadas que dices.
2: Y que el acceso sea rápido, que no ponga. Entiendo que tiene que ser muy, muy meticuloso el tema de una revisión para evitar falsificación de los boletos, que no pasen objetos que no deben ingresar. Esperemos que haya un buen comportamiento también por parte de los asistentes. Obviamente, la FIFA va a estar al pie del cañón ahí en el tema del famoso grito homofóbico.
1: Sí,
2: esperemos que también no saquemos el cobre, lo veo bastante difícil. Todo dependerá mucho del accionar de la selección.
1: Sí.
2: El equipo mexicano.
1: Sí, coincido contigo. Ojalá y la gente se comporte de una forma adecuada. No nos faltemos al respeto. No es agradable, no es bonito.
2: Demostramos que somos buenos anfitriones.
1: Exacto. Vamos siendo más respetuosos, ¿no, señor Guzmán?
2: Sí, yo creo que es fundamental el que México muestre una buena imagen. En este sentido, más allá de los problemas que tenemos de todos los días en el tema de la organización, pues hay que demostrar que se hicieron las cosas bien para por lo menos tener 13 partidos.
1: Sí.
2: Y que esos 13 partidos, tanto en Guadalajara como en Monterrey como en la Ciudad de México, se deja una buena impresión.
1: Sí. Pues ahí está, ahí arranca toda la fiesta y digo... Todo lo alrededor que a mí me preocupaba, me sigue preocupando, pero veo que afortunadamente va fluyendo. Hay duda todavía con el FanFest. Déjame decirte que ya hay gente en las cercanías del Zócalo, donde está el FanFest, que también ya está esperando que le den el acceso a este espacio. Me atrevo a decir que los maestros van a dejar pasar para no meterse en un mayor problema y no generar todavía un enojo mayor que pueda... generar un tema también que pueda tornarse violento.
2: Sí, y con toda la cantidad de gente que hay, pues quién crees igual tener problemas, ¿no? No se la van a pensar dos veces en ese sentido, porque somos apasionados del fútbol. El fútbol se siente como muy propio y cuando...
1: Es casi comparable con el fervor guadalpano en nuestro país, ¿no?
2: Yo creo que sí. Sí, tiene mucho fervor por el fútbol y la gente.
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1: Que digo, sí, de repente caen en cosas excesivas. No creo que se animen a faltar el respeto a la propia sociedad de esa forma, ¿no?
2: Sí, definitivamente.
1: Y también van a estar interesados en ver el juego. también, es parte de mis amigos del magisterio, ¿no?
2: Se me lo imagino, ¿no? Uh-huh. Aquí y ahora, con la coordinadora. ¿Cómo van? Aquí y ahora.
1: ¡Alerta! ¡Alerta! ¡Va a tirar Chávez!
2: ¡Gol de México!
1: ¡Alerta! ¡Chíngale! ¡Ay, tala!
2: Hablando de goles, dos preguntas.
1: Y mujeres y canciones.
2: Su pronóstico para el partido y...
1: 2-1, ya.
2: ¿Juego Ochoa o no juego Ochoa?
1: Ay, tengo el temor. Tengo el enorme temor que sí.
2: Y si llegara a jugar, ¿cómo que crecería su desempeño?
1: 2-1, te
2: digo. Ah, su desempeño de...
1: Le van a meter un gol.
2: Nada más.
1: Y medio por pendejadilla de él, pero...
2: O sea que, con o sin Ochoa, México gana. hoy.
1: Sí.
2: ¿Tú? 2-0.
1: Ah, ya, de plano. Uy, no, no, resonado.
2: No, no, 2-0.
1: Tómale, ¿cómo ves? ¿Cómo crees? ¿3?
2: Te iba a decir, aguanta un 3-0.
1: ¿3-2? Si juega Ochoa, ¿eh? No, si juega Ochoa también.
2: No. Sí. Tengo curiosidad por quiénes van a ser los centros delanteros, si bajar con uno, con dos, Javier Aguirre, me llama poderosamente la atención.
1: Yo no te digo, la hormiga no va a jugar.
2: No, no, está pesado con Jiménez y con Quiñones.
1: Sí, yo,
2: Quiñones ha ganado la titularidad.
1: A ver, es el
2: sin
1: mejor.
2: Sin ninguna jugador, duda.
1: Nuestro paisano, Quiñones.
2: Nuestro paisano, parce.
1: No, bueno, me acuerdo cuando de niños comíamos arepas, cabrón.
2: Su sancocho de gallina, bien.
1: Sí,
2: acá.
1: Y nos decíamos, oye, parceo. Así en el pueblo.
2: No, mijo. ¿Cómo así?
1: ¿Pero cómo así? Julia, ¿verdad? Sí. Una cosa de... Pero es el mejor jugador de México hoy por hoy. Por encima de Raúl Jiménez.
2: De cualquier delantero,
1: de
2: sí.
1: No, de cualquier jugador.
2: Sí, tanto así por jugador. No, no, no sé si de si absolutamente de toda la selección, pero que es un referente, que tiene que ser titular y que va a requerir mucho de la esperanza en la ofensiva en él, eso ni duda cabe. Así pues díganos su pronóstico, más allá de si juega o no Ochoa, su pronóstico hoy del partido de la selección, gana México, no gana, empata, cuántos goles, yo armé mi parlay, le estoy pidiendo datos para donarle alguna casita, pues porque siempre pierdo, pero ahí comparte con nosotros y si está muy emocionado o no por el mundial, sí, si se lo va, si siente usted ese ánimo, ese fervor, o le es completamente intramuscular.
1: Sí. Oye, pues, vamos a ver. ¿Dónde lo va a ver usted? Platíquenos, díganos en el WhatsApp 7443240669. ¿Dónde va a ver usted el juego? ¿Dónde va a ver la inauguración? ¿Con quién lo va a ver? ¿Cómo va a ser? Aquí ya me dijeron el menú.
2: Está bueno, está bueno.
1: Yo les cumplí a los compas de que iba a haber una tele en la oficina y ahí está disponible. Y así que los 19 pasan los 19 para ir desahogando. Vamos desahogando. ¿Dónde puede usted ver también el mundial? Por eso le preguntaba si no tiene dónde. Júntese donde hay buen ambiente. Mar Horacio Ramos, el seleccionado. Ha sido seleccionado para... Luego les platico para qué. ¿Dónde lo podemos ver, Mar?
2: Ya está fichado.
1: Varias veces por la Fiscalía, por la PGR, la Secretaría de Seguridad y Protección Ciudadana. Adelante, Mar.
4: La pasión por el fútbol se vive con intensidad en los destinos turísticos del Hogar del Sol. Los principales destinos se preparan para recibir a familias, visitantes y aficionados que disfrutarán de una jornada llena de emoción, convivencia y orgullo nacional con las transmisiones de los partidos de la selección mexicana. Por iniciativa de la gobernadora Evelyn Salgado Pineda a través de la Secretaría de Turismo, que encabeza Simón Quiñones Orozco, este 11 de junio se llevarán a cabo actividades especiales en espacios emblemáticos del estado para que locales y turistas compartan la experiencia de vivir el fútbol en un ambiente festivo. La cita es este 11 de junio a partir de las 10 de la mañana en Plaza Borde en Taxco, el Paseo del Pescador en Ixtapas y Guatanejo y en Acapulco en el Parque de Papagayo.
5: Si el Mundial de Fútbol te trae a México, deja que Guerrero te sorprenda. Por iniciativa de nuestra gobernadora, la maestra Evelyn Salgado Pineda, estamos listos para vivir esta gran fiesta deportiva con nuestros public views en tres destinos emblemáticos del Hogar del Sol. Te esperamos en el Parque Papagayo de Acapulco, en la cancha municipal de Zihuatanejo y en la histórica Plaza Borda de Taxco, donde podremos disfrutar juntos los partidos en un ambiente familiar, seguro y gratuito. Ven a vivir la emoción del fútbol, a disfrutar de nuestras playas, nuestra cultura, nuestra gastronomía y de la hospitalidad que distingue a las y los guerrerenses.
4: Familias y amigos podrán reunirse para disfrutar de cada jugada en escenarios que combinan la pasión deportiva con la riqueza cultural, la hospitalidad y las tradiciones que distinguen al estado de Guerrero, consolidando a sus destinos como espacios ideales para vivir esta gran celebración futbolística. Con esta iniciativa, el gobierno del estado fortalece la promoción turística de sus destinos y ofrece experiencias que unen el deporte, la convivencia y el atractivo de cada región, invitando tanto a visitantes como a residentes a formar parte de esta fiesta mundialista. Marcio Ramos sin información.
1: Gracias, Marcos. Ahí tiene usted, es una buena iniciativa. Bien, el gobierno del estado, junto con las empresas que están relacionadas directamente con la organización del evento deportivo, tienen todas las licencias, todos los
2: premios. Sí, obviamente.
1: Tienen espacios emblemáticos, ¿no? En el auditorio del Parque Papagayo va a estar muy bien, va a estar a todo dar. Dicen que el director Abel Lubio va a sacar pompones y matraca y va a ser el porrista number one.
2: Ya me lo imaginé.
1: Con su faldita y sus pompones y...
2: ¡Ahí te encargo!
1: Ese que tanto le gusta, le va a poner...
2: Dice carta negra, ¿no?
1: Sí, sí, sí.
2: Chiquitibún, a fuerza.
1: Chiquitibún costeño.
2: Chiquitibún costeño, a fuerza.
1: Sí, sí, quedó a ver, Lubio, bien, amigo, pero eso no vino ahorita. Se está portando, está poniéndose en ambiente.
2: Sí, ya está muy bien.
1: Los juegos iniciales, estos tres de México, se van a poder ver ahí. A partir de las 10 de la mañana hoy se abre el espacio. Así que llega tempranito porque se va a llenar. En Taxco del Arcón, en Plaza Borda, uh-huh. Se pone también una pantalla igual. Y en Paseo del Pescador en Zihuatanejo, que está hermoso, por cierto. Así que, pues está bien, hay que tener un buen ambiente. Y hablando de buen ambiente y de fiestas, otra fiesta que también es una tradición de la iglesia de San Antonio de Padua en la colonia Hogar Moderno. No se deja morir esta tradición festiva y de fervor. Saludamos al grupo San Antonio de Padua. ¿Cómo están?
6: Hola, buenos días.
1: Nos muy bien. Mucho gusto recibirlas.
6: Alegre, porque vamos a tener nuestra fiesta patronal y estamos haciendo la cordial invitación para que nos...
1: A ver, platícanos un poco dónde, cuándo, qué horas, cómo va a ser. A ver, el micrófono, por favor, y les...
7: Hola, buenos días. Bueno, tenemos misa concelebrada a las 12 del día, ¿verdad? Sí. Que están realmente invitados. Tenemos un recorrido en honor a San Antonio. Que venimos haciendo desde hace 13 años.
1: Sí.
7: Vienen danzas de fuera de mi pueblo, de Chilapa.
1: Ah, bien.
7: Bandas, cada año pues es más bonito, va más gente. Uh-huh. Entonces el recorrido lo iniciamos a las 4:30, salimos de San Antonio, nos vamos, caminamos por Ejido, Constitución, Avenida Constituyentes, perdón. Uh-huh. Calzar la cuesta y regresamos a la parroquia.
1: ¿Eso será cuándo?
7: Eso será el día sábado a las 4:30 de la tarde.
1: Bien, para que tomen también providencia la gente, evite circular por ahí y respete cuando vayan al paso de ustedes.
7: Está la invitación abierta para todo el que guste acompañarnos. Obviamente, nada más pedimos con el debido orden y respeto, ¿verdad? Para no crear caos.
1: Sí, sí, sí, sí, sí. Y luego, bueno, la gran fiesta, ¿no? Y toda la festividad alrededor de la iglesia y a los juegos desde la semana pasada están, la comedera y todo el relajo, ¿verdad? Habrá toritos, como siempre.
7: Habrá toritos, castillo, todo. La lluvia...
1: Voy a sonar grosero, pero les encargo que recojan la basura después de que los toritos...
7: Sí, sí, sí, claro. Lo tenemos presente.
1: Sí, sí, sí.
7: Sí, además, la lluvia no nos detiene, ¿eh? Entonces la fiesta... Sí, sí. Con lluvia o sin lluvia, la hacemos.
1: Porque ustedes coinciden conmigo, la lluvia es una bendición. A mí me enoja mucho, mucho, mucho. Y Lalo sabe, cuando dicen, no hay mal tiempo. ¿Pero qué le llamas mal tiempo? ¿Por qué le llaman mal tiempo? La lluvia es una bendición, nutre, hidrata la vida, etcétera, etcétera, ¿verdad?
7: Sí, así es. Sin agua no vivimos.
1: Así es, decía un presidente. Si no hay salud, si no hay vida, no hay nada. Pues no, si están muertos, no hay nada.
2: Pero qué razón tenía.
1: No, hombre, es lógico, cabrón. Pero es como
2: contradícelo.
1: Como el gobierno de México, ¿no? Que dice, los niños que no nacen no van a la escuela. O la
2: fútale.
1: O lo que dice la presidenta Sheinbaum. Si no te alcanza para el premio, no se manda. Y si no, pues ahora ya está la línea. No va a servir, pero...
2: Si no quiere gastar más luz, no uses mucho.
1: Así es. Y por eso la lógica de la vida. ¿A dónde venimos a aterrizar? Aprovechamos todo momento. Ya. Pero ahí está la invitación, entonces. Repetimos, entonces...
2: Por favor.
1: La festividad...
7: Misa con celebrada, 12 del día. El día sábado. El recorrido en honor a San Antonio. El día sábado también, a las 4:30, salimos de la parroquia de San Antonio.
1: Pues ahí está, y ya después nos quedamos a la pachanga.
7: Sí, y ya nos quedamos a la pachanga.
1: ¿Hay actividades? ¿Acaba el sábado todo?
7: Sí.
1: ¿O se mantiene?
7: Posteriormente vienen las confirmaciones, las primeras comuniones, pero ya es fuera de la festividad. Sí, pero sí, sí, en el marco de los...
1: Sí, pero los niños se están preparando también con motivo de la fiesta también, sí, hizo claro. Parte de la fiesta, ¿no? Y eso sí, es importante, sí. Involucrar a la familia de los niños, ¿no? Y generar este tema, porque además déjenme decirles, yo así lo observo, la iglesia de San Antonio de Padua es de las iglesias que mantienen una feligresía constante, permanente y se renueva.
7: Así es.
1: Porque en otros de repente así como que se desaparece la feligresía, se aleja. Tenemos grandes recuerdos de padres que han estado ahí, ¿no? Tuvimos sí. Pena, recientemente una pérdida muy grande.
7: Sí, sí, sí.
1: Muy querido nuestro amigo. Pero hoy está, ¿qué padre está?
7: Padre, el padre... Ay...
1: Reciente, pues.
2: Sí, el cambio.
7: Bueno, está reciente. El padre... Ay, es que, a ver...
1: Todo padre, muchéchese con los toritos, padre. Bueno, ahorita no la acordamos. Es que está seleccionado también y ya fue convocado por ahí. Pero ahí está la invitación para que nos acerquemos.
7: Ah, padre Roy.
2: Padre Roy.
1: Roy.
2: No se acuerdo, padre Roy, por favor.
1: Todo padre, muchéchese con algo, porque el otro día fui y me dio un cuartito de la...
2: De la hostia.
1: De la hostia.
2: Sí, la mano, porque no, padre, mucha
7: fuerza. Vamos a pedir. Compete con vinito, por favor.
1: Sí, sí.
7: Pues, va a estar bien.
1: Sí, tengo varios amigos, padres que... Te digo, yo vino, no, es que no hay. Digo, pues, te llega, güey. Yo he visto. No se trata de la invitación. Y bueno, pues no sé si quieren agregar algo más.
7: Pues los esperamos, ahora sí que los esperamos con los brazos abiertos, a unirse no solo al festejo, sino también... Bueno, no solo al festejo de fiestas, sí, sino también al festejo de la misa, sí, que también es un gran regalo que Dios nos da,
1: sin duda alguna.
7: El sacramento de la comunión.
1: Pero ya para irse, ¿sí se imaginaron a Abel Rubio con su top de...
7: Sí, me lo imaginé. ¿No?
1: ¿Ya ves, Abel? Ya, así te vemos al rato allá en el parque. Gracias.
7: Gracias
1: día.
7: A ustedes.
1: Vamos contigo, mi querido César de Labra, que también está convocado, pero es banca. Porque César acostumbra antes de la concentración irse de fiesta. Es como Ronaldinho este cabrón.
2: Él está en la barra. En el grupo de animación, está en la barra.
1: Vamos contigo porque platícanos también cómo invita a las actividades de la presidenta municipal y la invitación a disfrutar del mundial. Vamos contigo, César, el seleccionado.
8: Gracias, muchísimas gracias por esta oportunidad y les comparto en esta ocasión que este miércoles la presidenta municipal, Abelina López Rodríguez, sostuvo un encuentro de trabajo en la Ciudad de México con directivos de agencias de viajes de Guadalajara y Monterrey para dar seguimiento al fortalecimiento de la conectividad aérea y las rutas directas desde el puerto de Acapulco, acompañada por el secretario de Turismo Municipal, Noé Peralta Herrera, impulsó acuerdos de promoción turística para proyectar al puerto como la playa del fútbol y atraer su presencia de cara a la mayor fiesta futbolística del mundo. Cabe mencionar que como resultado de la coordinación entre el gobierno del estado y el municipio, la ciudad contará con pantallas públicas en el Parque Papagayo, donde la población podrá disfrutar de manera gratuita estos encuentros del torneo internacional. Así que amigos del auditorio, ya lo saben, los esperamos para que vivan la pasión del fútbol durante todo este mes y asistan con su familia o amigos a este maravilloso Parque Papagayo a partir de las 10 de la mañana y ver sus partidos deportivos en sus distintos horarios. Finalmente, con estas acciones, el gobierno municipal ofrecerá a la ciudadanía espacios gratuitos de convivencia, entretenimiento y unión comunitaria, fortaleciendo así el tejido social y promoviendo también esta actividad deportiva. Informó César de Labra, deseo que traen un excelente jueves postulero, nos saludamos en una próxima entrega. Muchas gracias.
1: Gracias, César, calienta porque a lo mejor entras ahorita. Gracias. Vamos leyendo comentarios, míranos aquí, nos comparten datos estadísticos interesantes del deporte. Dice, a lo largo de la historia deportiva existe una famosa coincidencia estadística en los años en que se cruzan las finales de la NBA y la Copa del Mundo. En 1970, los Knicks fueron campeones de la NBA y Brasil ganó el Mundial de México.
2: Sí.
1: En el 94, los Knicks llegaron a las finales de la NBA y Brasil ganó el Mundial de Estados Unidos. Uh-huh. Dice, buen día, este día... Los Knicks estaban jugando los Knicks la final de la NBA.
2: Es correcto, ayer ganaron, dieron la mayor remontada en una final 29 puntos abajo, te van ganando el cuarto partido de la serie y van ganando 3-1 los Spurs de San Antonio.
1: Fíjate, a nadie le importa ahorita el básquetbol, pero es interesante el dato.
2: No, buenísimo.
1: Sí. Y nos da otro dato. Los Simpson, para ti sí, ya lo hemos platicado, que la final del Mundial 2026 será disputada por las selecciones de México y Portugal.
9: Esta teoría se viralizó a partir de un cartel visto en un episodio clásico del año 1995 de la familia Cartwright y ha cobrado gran fuerza ante los aficionados y se ve que le atina. Y ahí concluye, saludos, bendecido día para todos y que gane México, México 2-0 Sudáfrica. Vamos.
2: Mucha confianza en el equipo mexicano, ya le dije, llegando al Mundial todos vamos a ir al bar, y todos tricolores.
9: Y si Memo Ochoa que va a jugar, creo que sí va a jugar, te digo un 75% sí creo que va a jugar Memo Ochoa. 25% que no, o sea, casi te estoy diciendo que va a jugar. Y cuando haga atajadas de esas que sabe hacer y que se va a acordar de sus
2: mejores épocas,
9: pinche Memo, que les dije, que bueno, ustedes no confiaban y la historia. Todo bien, caramelones. Vamos leyendo más comentarios. Todo el personal jurisdiccional y administrativo de base y extraordinario trabajadores de los juzgados tradicionales y con el apoyo a nosotros, los compañeros del nuevo sistema de legalidad, estamos hartos y decepcionados de la administración dentro del Poder Judicial, ya que han demostrado su incapacidad para resolver un problema tan sencillo, oiga usted, como reparar el suministro de energía eléctrica. Son más de 2 semanas que no hay luz. No trabajamos y el trabajo se va rezangando y ellos pues muriéndose de calor, ¿no? Dice, eso sí, nos obligan a checar la asistencia y estar ahí sin hacer nada. Las demás dependencias como Ministerio Público, Defensores de Oficio y Asesores Jurídicos se van, pero el personal de los juzgados no. Dice, tenemos que soportar el calor y la falta de agua, ya que ni los baños, ay, es un apestadero insoportable. Y no la solución, son deprimentes las condiciones tan inhumanas, triste violación a nuestros derechos laborales. Se hace un llamado al titular del Tribunal Superior de Justicia, el licenciado Salinas, y a la gobernadora Evelyn Salgado por una pronta solución. Urge su intervención, gracias por su apoyo. Es increíble cómo pasa esto, señor Guzmán.
2: No puede estar en esas condiciones tan indignas. Y en la casa de la justicia.
9: Hazme el grandísimo favor.
2: Qué terrible.
9: Lee más o menos.
2: Sí, Adante Ellis nos dice, buenos días, estimados amigos, éxito a la selección. Yo insisto en que los jóvenes de la Liga MX van a hacer la diferencia porque Aguirre no plantea bien ofensivo sus juegos. Ojalá de todo corazón que Raúl Jiménez ahora sí pueda rebasar el récord de gol de 0 goles en los mundiales. Dice nuestro récord. Porque con Adán
9: tienen
2: el récord.
9: Estamos empatados
2: cuatro con
9: Jiménez.
2: Mesal Hernández, saludos. Ahí la solitaria nos manda saludos. Vamos México.
9: Dice Abundio Rodríguez, buen día Enrique Lalo. Pues se llegó la hora y ojalá Dios permita que todo se desarrolle en santa paz y veamos realmente un buen espectáculo y que la selección mexicana de verdad nos represente y ponga a los mejores y más jóvenes, no a los telerrisas. Saludos, ese es mi temor.
2: Mi temor igual es, bueno, no temor, yo tengo confianza en que Alejandro Fernández no se va a equivocar al entonar el himno.
9: Ay, a ver si no se mantendrán tan apretados porque luego se le salen las notas de más. Se le salen las notas.
2: Hay más comentarios. Arel Sagitario, le entre claro de casualidad, alguien de tu auditorio, ¿sabrá qué jugador meterá el primer gol del Mundial de Fútbol en el 2026? Seguro es para meterle ahí una lana, una apuesta. ¿Quién cree que sea? ¿Mexicano o sudafricano?
9: ¿Mexicano?
2: ¿Quién?
9: No, bueno.
2: ¿Quién qué?
9: Yo creo en ti, señor.
2: Ay, gracias, gordo.
9: Dice Vicky Corona, los amigos de Informe 24, un llamado a Capán. Tenemos más de 3 semanas sin agua por vaselina. ¿Qué pasa? Lo único puntual son los recibos y cobran muy caro el aire que sale de la llave del agua. Gracias por el apoyo. Vamos, México, a ganar. Hablando de Capán, qué poca madre. Cada mes llega más y más y más y más y más cara el agua. Y no hay forma de hacerles entender que siguen consumiendo lo mismo o hasta menos muchas veces.
2: Ay, la solitaria dice, vamos Enrique Jiménez y Lalo Campos. Saludos. Mira, Vicky Corona, amigos de Informe 24.
9: Ya lo leí. Hola, Juan Reyes Figueroa.
2: Vamos México.
9: Juan Reyes Figueroa. Hola, amigos. Buenos días. Yo creo que México gana 3-0 y en cuanto a la organización del Mundial en México, es un reflejo del país. No recuerdo un Mundial donde tuvieras que llegar al estadio desde muchas horas antes. En otros países la última milla es mucho más fluida y sin tanta complicación.
2: Bueno,
9: y te manda saludos a Campos.
2: Saludos, dice. Amigo. Quizá en el Mundial de Sudáfrica, yo recuerdo que se quejaban mucho del tema de la
9: logística, cuando
2: que no fue la mejor. No me acuerdo que medio lo vi. Y se hablaba así de fallas en la logística, por todo el tema en la Ciudad de México, de los diferentes plantones y movilizaciones.
9: Sí.
2: Se está retrasando el acceso.
9: Pues ahí están los temas, los comentarios, señor Guzmán. Vámonos antes de la pausa, vamos con nuestra compañera Fernanda Cabrera. Ya ayer tomó protesta el nuevo, al asumir la coordinación de la bancada de Morena, el diputado Joaquín Vadillo Escamilla, en automático, así lo marca la norma, el diputado coordinador del grupo parlamentario que tenga una mayor representación asume en automático la Junta de Coordinación Política, ¿no? Por esa razón, pues ayer Joaquín Vadillo Escamilla ya rindió protesta como presidente de la JUCOPO. ¡Jala lo que es cargo, amigo! ¡Vamos contigo, Fernanda Cabrera! ¡Buenos días!
10: Muchísimas gracias, me da gusto saludarles a todas y todos. Y bueno, déjenme comentarles que en el Congreso del Estado de Guerrero hubo una gran actividad desarrollada por parte de las y los legisladores. Y es que en la sesión de este miércoles, el diputado Joaquín Vadillo Escamilla rindió por Congreso del Estado de Guerrero como coordinador del Grupo Parlamentario de Morena y presidente de la Junta de Coordinación Política de la 64ª Legislatura al Congreso del Estado de Guerrero. Otro tema que se aprobó fue el punto de acuerdo de la Comisión de Educación, Ciencia y Tecnología, mediante el cual se autoriza la celebración del 18º Parlamento Estudiantil Las y los Adolescentes y la Cultura de la Legalidad. Este se llevará a cabo el próximo jueves 18 de junio en el Congreso del Estado de Guerrero. Otro tema que se aprobó fueron una serie de reformas a la Ley de Educación en el Estado de Guerrero para garantizar la continuidad del periódico cartel Así Somos e incorporar las definiciones normativas de igualdad sustantiva y perspectiva de género. Asimismo, se busca establecer personas, enlaces y unidades de igualdad de género adscritas al sistema educativo para la prevención, atención y erradicación de la violencia y la discriminación contra las mujeres en las instituciones escolares. Otro punto de acuerdo que se aprobó fue suscrito por la diputada Violeta Martínez Pacheco para exhortar al Ayuntamiento de Acapulco y a la Conagua a implementar acciones, medidas de desasorbe, limpieza y mantenimiento preventivo de canales pluviales, barrancas, cauces y sistemas de desagüe con el propósito de reducir riesgos para la población durante esta temporada de lluvias y ciclones tropicales. Los detalles de la información, ustedes los encuentran en las plataformas digitales del Congreso local. Seguí la información desde tu Congreso, Fernanda Carrera. Muchas gracias.
9: Bien, gracias, Fer. 8:34 Vamos a ir a la post. Ay, no quería, pero bueno, algo que ocurrió. Comentarles, recibí hacer una llamada de esas terribles, donde nos informan el fallecimiento de nuestro compañero y amigo Ignacio Hernández Meneses Machito. Paz, descanse. Vamos a la pausa.
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15: Bueno, pues ya regresamos en esta primera emisión de Informe 24 Guerrero. Y tengo la línea telefónica al diputado Joaquín Vadillo Escamilla. Yo le comentaba hace rato a ustedes que es nombrado coordinador de la fracción parlamentaria de Morena y por ende asume la Junta de Coordinación Política del Congreso del Estado. Ayer ya rindió protesta formalmente. Mi querido Joaquín Yaco Vadillo, ¿cómo estás? Buenos días, felicidades.
16: Hola Enrique, hola, muy buenos días a todos, a todas. Aquí tu servidor Joaquín Yaco Vadillo en Acapulco. Muchas gracias, gracias por la felicitación.
15: Como ya eres presidente del Jocopo, bueno, te voy a dar un minuto más.
16: Gracias, te lo adoro mucho, Enrique. Gracias, amigo. No, sabes que te tengo una gran estima y bueno, creo que el día de ayer, afortunadamente, pues 10 de junio, se logró un consenso dentro del grupo parlamentario de Morena.
15: Sí.
16: La gente, para que pues esté enterada en el caso del Congreso del Estado, los

0: grupos políticos, los diferentes partidos, quien tiene el mayor número de diputados y diputadas debe nombrar un coordinador, y cuando tienes esta representación, en el caso de mi partido Morena, que somos 25 diputados y diputadas, quien es designado coordinador se convierte pues en automático, así lo marca nuestra ley orgánica, la 231, en el presidente de la Junta de Coordinación Política en el Congreso. Ayer, Enrique, pues sin duda alguna, con gran emoción, con mucha responsabilidad, tomo protesta. Mi grupo parlamentario, por mayoría de firmas, fui designado el presidente de la Junta de Coordinación Política. Y bueno, sin duda alguna, Enrique, yo estoy primero pues muy agradecido, y quiero decirlo muy muy claro, con todos y todas mis compañeros del grupo parlamentario. Sabía, y hay que decirlo, somos políticos con gran responsabilidad. Sabemos que las democracias, creemos en las democracias, y son por las mayorías. Una vez que pasó este proceso, ¿no?, de conciliación, de consenso, sabíamos que había pues otros compañeros muy talentosos, hombres, mujeres, que también aspiraban a esta posición. Y bueno, una vez logrando esta mayoría, se procede y se da paso a algo que yo quiero hacer público, Enrique, y más en tu medio de comunicación, a trabajar en unidad, a dejar esta etapa atrás, que hacemos una vida política, insisto, profesional, pero también con gran respeto, con mucho respeto, con mucho reconocimiento a todas y a todos mis compañeros. Y de aquí tenemos que ser un grupo parlamentario unido, que se fortalezca, que encontremos áreas de oportunidad, que privilegiemos el diálogo, que privilegiemos el respeto, y que privilegiemos, por supuesto, como en todo sucede en la política, que los acuerdos que podamos establecer en conjunto por todos los diputados y diputadas, pues estos, hoy me toca ser un garante de que puedan cumplirse, por un lado, y por otro, pues ningún avasallamiento. Enrique, imagínate, nosotros somos un grupo parlamentario de 25 diputados y diputadas, pero hay expresiones políticas que cuentan con un diputado, una diputada de partidos políticos, y quiero dejar muy claro que tengo conocimiento de la ley 231 que nos rige. Enrique, recordemos que yo pues tengo ya más de 4 años en el Congreso del Estado, he sido secretario de la mesa directiva, he sido presidente de la Comisión de Seguridad Pública, he participado en varias vocalías en diferentes comisiones, y hoy actualmente incluso como presidente de la Comisión de Presupuesto y Cuenta Pública, y obviamente como vocal en otras de esta legislatura, me ha permitido, lo digo con mucha humildad, pues tener este conocimiento del mecanismo y del proceso, de los procedimientos parlamentarios, legislativos, y sobre todo los consensos, para entender que nuestra propia ley nos marca como pares, como iguales, y no hay un diputado o diputada que valga más o menos que otro. Y lo tengo muy claro, Enrique, por eso insisto, vamos a privilegiar el diálogo, el consenso, la unidad, y también decir que el presidente de la Junta de Coordinación Política tiene una gran responsabilidad administrativa.
1: Así es.
0: Es el responsable de pues llevar a con buenos resultados la propia vida interna del Congreso.
1: Eso te iba a decir.
0: Su administración.
1: Porque tú has, por segunda ocasión, eres legislador local y has hecho señalamientos que han costado cuestionamientos, pero han sido señalamientos reales y puntuales del manejo que no siempre es el más adecuado de los recursos, ¿no? Hoy estás del otro lado y tu compromiso es todavía mayor porque pues has señalado lo que debe señalarse en su momento, ¿no?
0: Así es, Enrique, y por eso lo comenté con mucha claridad, con mucha transparencia y sobre todo con esta rendición de cuentas que no solamente es para el Congreso como tal, para mis compañeros diputadas y diputadas, me refiero a los 46 que somos los que integramos el Congreso, el Pleno en funciones, sino a la ciudadanía, Enrique. Son posiciones que maneja recurso, presupuesto, grandes cantidades de recurso que deben de ser bien ejercidas. Efectivamente, he sido un ferviente, he sido un defensor a capa y espada de la transparencia, de la rendición de cuentas. Como bien lo dices, he sido muy incluso respetuoso de la ley, sin hacer sesgos. Ni de partido ni de personas, sino enfocarme a lo que nos mandata la ley. Como lo dices tú, es para mí incluso una doble responsabilidad, porque siempre he sido alguien que se conduce con honestidad, que se conduce con verdad, que se conduce con transparencia. Y bueno, en esta dinámica, que yo también lo comparto, no es un tema de únicamente expresarlo, sino también de realizarlo. Hoy tendremos que entrar también, Enrique, en una parte que política es fundamental, pero también en la parte, como te digo, de la parte de la administración. Tener esta entrega-recepción acorde como lo marca la ley, con nuestro órgano interno de control, empezar a analizar las diferentes áreas que existen y tener siempre esta pluralidad y consenso para que quede muy claro que el presidente de la Junta de Coordinación Política no debe ser ni se convierte en el dueño de todo.
1: Eso.
0: No es una lucha del poder por el poder y decir ya gané, ahora a mí me corresponde todo. No, Enrique. Habemos, como lo dije, 46 diputados muy valiosos, mi grupo parlamentario, y las decisiones deben de tomarse en conjunto.
1: Donde se involucran
0: todos. Otro punto fundamental, estimado Enrique, es el trabajo coordinado, respetuoso, que debemos de tener con nuestra mandataria estatal. Tenemos una gran gobernadora, la maestra Evelyn Salgado Pineda. Yo soy testigo fiel de todo el respaldo que ha brindado de manera institucional la gobernadora desde que tomó protesta y que tuve la fortuna incluso de ser secretario de la mesa y leer su toma en la legislatura 63, para que esta coordinación institucional respetuosa siempre tenga esta reciprocidad, siempre tenga este respaldo, porque los beneficios son tangibles de manera inmediata para el pueblo de Guerrero. Lo mismo sucede pues con el poder judicial. Son tres poderes en nuestro estado. Hoy nos toca representar al poder legislativo y tengo con mucha emoción, te digo, una gran visión de tener un trabajo bien planeado, bien organizado junto con mis compañeros y compañeras y coordinado, estar siempre a la par, primero sin duda con nuestro poder ejecutivo. Y recordemos que hoy nuestro país sufre y es viene teniendo estas grandes reformas de nivel federal. A nosotros nos corresponde también tener estas homologaciones en los distintos congresos estatales. Por eso es toda una dinámica con una gran apertura, con una gran carga de trabajo, también hay que decirlo, para que nosotros hoy, que tu servidor Joaquín Villacobadillo tiene esta...
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1: Del fútbol del mundo, ¿qué vaticinio le das para el juego de México-Sudáfrica?
0: No, pues vamos a golear, vamos a ganar. México va a ganar todos sus partidos y pues hoy que tenemos la oportunidad de que se pueda realizar en nuestro país, imagínate, Enrique, muy contentos y pedirle ahora sí que todo México nos vamos a unir, afortunadamente en base al deporte, así que sin duda alguna vamos a echar las porras. Mi pronóstico, no sé cuál sea el tuyo, vamos a ganar 3-0.
1: Aquí varios coinciden.
0: Y de ahí para arriba.
1: Yo digo,
0: más vale ir positivos y con todo, ¿no?
1: Eres tú,
0: Vasco. ¿Tú qué dices?
1: Eres tú, Vasco Aguirre.
0: Eres Jaco Aguirre.
1: El Vasco. El Vasco Aguirre.
3: Vasco.
1: Amigo, un abrazo y felicidades.
0: Que estén muy bien, ¿eh? Hasta luego.
1: Gracias.
0: Buen fin de semana.
1: Buen día. El diputado Jaco Aguirre. Hoy, desde ayer, más bien ya, presidente de la Junta de Coordinación Política del Congreso del Estado.
3: Sí, pues éxito en esta nueva encomienda, bien dice ya su cuarto año en el Congreso, su segundo periodo legislativo, ya prácticamente a la mitad, y bueno, que sigue esa línea de no avasallamiento a otras bancadas, que siempre se piense a favor de la conciliación, que todo el tema legislativo sea en favor de mejorar las leyes en el estado de Guerrero, y pues bueno, veremos a futuro que otros cambios más se vienen a dar dentro del Congreso, porque ya empiezan épocas de definiciones,
1: sí,
3: y de futurismos y de licencias y muchas cosas.
1: Así es. Bueno, pues éxito en el Congreso. Bueno, vámonos con más información. La vamos leyendo comentarios, por favor, para que no se
3: junten.
1: Quede
3: Jonah Laure dice: buenos días, me gustaría hacer un comentario, ya que sigue la corrupción en el gobierno federal de la cuarta destransformación. En el programa de Jóvenes Construyendo el Futuro, de Ideal, de mi negocio, pasé los filtros, se comunicaron para decirme que me tengo que mochar para el último filtro sorpresa, doy la mochada, les daban la cuenta y me dicen que ellos van a dar de alta a los jóvenes porque ya los tienen, porque ellos ya los tienen a los jóvenes y ellos se van a quedar con las tarjetas. Y a mí solo me dan una parte al decirle que yo quiero que trabajen, me dicen que lo van a checar porque no funciona así.
1: Eso, no, así siempre pasa, lo hemos dicho hasta el cansancio, ¿eh? Eso pasa, eso siempre ha ocurrido con este programa. El que diga que no está mintiendo es porque recibe su muchada, ¿no? Bueno, la gobernadora Belén Salgado Pineda cubre con obras en Chiquihualco, anuncia más obras para la Sierra de Guerrero, y nuestro compañero Marbeso Ramos, que ya está listo para entrar a la cancha, nos va a informar. Adelante, Mar.
4: Al reiterar que seguirá trabajando con el corazón para servir al pueblo de Guerrero, la gobernadora Evelyn Salgado Pineda inauguró la rehabilitación del bulevar de acceso a Chiquihualco, una obra que forma parte de una inversión superior a los 120 millones de pesos destinada al desarrollo y bienestar del municipio de Leonardo Bravo. La mandataria estatal destacó que esta acción representa un acto de justicia social para la región de la Sierra, al mejorar la imagen urbana, la movilidad y la seguridad de miles de habitantes. La gobernadora señaló que cada obra que se entrega representa un compromiso cumplido con el pueblo de Guerrero y una oportunidad para seguir transformando la vida de las familias guerrerenses.
5: Hemos destinado una obra que se suma a los más de 120 millones de pesos de inversión social que hemos destinado con acciones importantes, como la rehabilitación también del camino Chiquihualco, el Naranjo, la rehabilitación de la carretera Pino de Caballos Verde Rico a través de Dicae, a través del ingeniero Martín. En IJIFE han hecho también 11 obras en 10 planteles educativos con una inversión superior a los 15 millones de pesos. Y con Capacet también hemos rehabilitado los sistemas de agua potable de Corral de Piedra El Yotla, que fueron afectados por el paso del huracán John, pero que ahorita ya se encuentran también al 100%.
4: En su mensaje señaló que el desarrollo de Leonardo Bravo y de toda la sierra es una prioridad de su administración. Reiteró que su gobierno ha trabajado de manera coordinada con todos los ayuntamientos, sin distinción de colores partidistas o ideologías, privilegiando el bienestar de la población herediense. Por su parte, la secretaria de Desarrollo Urbano, Obras Públicas y Ordenamiento Territorial, Irene Jiménez Montiel, explicó que la rehabilitación del bulevar contribuye a modernizar la imagen urbana del municipio, generando espacios más seguros, funcionales y dignos para las familias. En el evento estuvieron presentes el presidente municipal de Leonardo Bravo, Leonardo Maldonado Zúñiga, comisarias y comisarios municipales, estudiantes, comerciantes y habitantes de la cabecera municipal. Mar Horacio Ramos en información.
6: Gracias, gracias Mar. Bueno, vamos leyendo comentarios, dice Alma García, muy chida su cabina, ¿verdad que sí?
3: Sobre todo por lo que pasó. Oh, sí. Al respecto dice Tlali, y ese balón azul está de más, y ese campo está un poco raro, ¿no te creas, Lalita? Buenos días.
6: Ay, se le nota, ¿verdad? Desde un avión, lo raro. También nos dice Alma García que en la Ciudad de México hay un caos vial. Sí, sí,
3: no
6: sí,
3: lo
6: se
3: dudo.
6: Esperaba, pero afortunadamente no hay hechos de violencia, o sea, la gente está fluyendo y va a llegar al estadio, está llegando desde
3: el campo. Es una gran fiesta, es una gran fiesta, hombre.
6: Dice, buen día, amigo, soy Chiva de corazón, pero yo esa experiencia el estadio impone, sí, esa es una parte también que está a su favor. Y
3: en
6: esa,
3: los mundiales.
6: Puedo apostar no que va escuchar. A ser uno de los razonamientos que va a usar Aguirre. Es más, no estoy diciendo, va a jugar 8.
3: Beto Quintana dice.
6: Me habló,
3: sí.
6: Me
3: mandó mensaje. Oye, ¿cómo no, ves, manito? Así.
6: Beto, no, Aguirre me dijo, no, güey, lo va a meter, güey, ¿cómo ves, güey? Como quieras, güey.
3: No, mano.
6: No, güey. No,
3: hermano,
6: no,
3: dice un otro,
6: güey. No, güey, no, mano, sí, güey, no. Y ya no sé si yo soy el güey o la madre. O soy los dos.
3: Pedro Quintana, preguntar al diputado Jaco Vadillo, ¿cuántos años tiene viviendo en el distrito que representa?
6: Dice Eduardo López Otelo, Jaco Vadillo para presidente municipal, el mejor, el más capaz.
3: ¡Ay, ay, ay! ¡Pescale un barco!
6: ¡Ay, ya! Regálale una red para pescar.
3: Una caña.
6: Bueno, al rato inicia la inauguración de este evento a las 11 de la mañana, 11:30, ¿no? Uh-huh. Es la inauguración. Va a estar la Chaquis. Va a cantar, en la inauguración Shakira y varios artistas más, ¿no?
3: Sí, es todo un elenco ahí importante. Ayer fue también hubo concierto premundialista prácticamente simultáneo en Ciudad de México, Estados Unidos y Canadá.
6: ¿Ah,
3: con
6: sí?
3: Muchos artistas. En el auditorio hubo otro concierto. Ayer por la noche se dio la cena de gala de la FIFA, donde tuvieron un show de drones. No sé si has podido ver las imágenes en la Ciudad de México. Con el Ángel de la Independencia,
6: sí,
3: las letras de la FIFA. Muy buen show de drones ayer.
6: Bueno, hoy quienes representan Shakira y el nigeriano Burna Boy, que son los que cantan el tema del mundial, que no
3: ha pegado en serio, ¿no?
6: Ni se ha socializado mayormente. Bueno, ellos son los intérpretes de la canción oficial del torneo. Va a interpretar el himno nacional mexicano Alejandro Fernández, pero van a estar también Maná, Patipitipi, Maná, J Balvin, mi Belinda, Los Ángeles Azul. Yo tengo un tatuaje de Belinda. Y pues acabamos y me corté el pedazo de carne. Los Ángeles Azules, señor Guzmán, de esta palabra para el mundo. Lila Downs,
3: Oaxaca para el mundo.
6: Y eso que no es el festival de la Nao, siempre venía. Danny Ocean, no sé quién. O sea, Tayla y Natal Khan, una cosa fina.
3: Minata,
6: una cosa fina y elegante.
3: Por ser post-presente.
6: Una cosa bonita. Y además. Ahí va a haber en cada en los primer ese es el primer juego, es la inauguración de la chica, y ya en los primeros juegos tanto de Estados Unidos como Canadá van a ser también un festejo, no hoy propiamente, sino ya los días de los primeros juegos, ¿no? Así que va a estar así la cosa.
3: Muchos artistas importantes. Sí. En este concierto simultáneo estaba Bryan Adams en Canadá.
6: ¿A poco?
3: Todavía canta Lorena.
6: Sí, cómo no.
3: Sí. Y en lo futbolístico, pues hoy hay dos partidos. El inaugural, el importantísimo, con México en su debut ante Sudáfrica. Uh-huh. Eso a la 1:00 p.m. Y en la noche, en Guadalajara.
6: A las 8:00 p.m,
3: Corea del Sur contra Chequia. Lo que conocemos como República Checa.
6: Ajá.
3: Lo que son los dos partidos.
6: Eslovaquia.
3: Exactamente. Ajá. Lo que son estos dos partidos para abrir la jornada inaugural de este mundial con 48 elecciones y 104 partidos.
6: Híjole, va a estar interesante, señor Guzmán, pero sí, sin duda alguna, ¿es el mundial más ajeno a la gente? podemos decirlo así, y las distintas circunstancias, con toda la razón del mundo, de defender licencias y todo eso, porque les cuesta, es una inversión muy grande, pero yo creo que tienen que ser más cuidadosos porque pueden empezar a matar un evento que era una gran fiesta mundial, hacerlo cada vez más selectivo y elitista, y que al rato deje la gente de interesarse en comprar sus álbumes, en comprar boletos para los estados, y que empieza a morirse, ¿eh?
3: Porque no,
6: aguas, ¿eh?
3: Porque ni una liga con tantas restricciones en sus derechos de transmisión y manejando tantos millones pone sus moños para el Super Bowl, sí. Pone esos candados para transmitir su temporada.
6: Sí, yo creo que ahí sí tienen que ser más cuidadosos, señor Guzmán, porque pueden,
3: de por sí ya pensar ir a un estadio a ver incluso los partidos de la liga son carísimos, ir a ver de este tipo de eventos pues es imposible para un gran grueso de la población.
6: Sí, hay que tener mucha precaución al respecto, deben de ser más cuidadosos, señor Guzmán, ¿no?
3: Sí, eso, y insistimos en el llamado a disfrutar del mundial, a disfrutarlo en paz, a hacer buenas aficiones aquí en Guerrero, que somos la playa del fútbol.
6: ¿Qué dice el Instituto Mexicano de Protección Industrial? Porque hacían protección intelectual, no, protección industrial.
3: Sí, a ver, pues,
6: no van a ser, no es cierto, alertan sobre todo a los negocios, a los restaurantes, etcétera, que no van a estar haciendo revisiones aleatorias, solamente a petición de parte de quienes tienen la licencia, señor Guzmán.
3: Así
6: ¿no?
3: será eso, dice únicamente a petición de parte, es decir, cuando los titulares de los derechos solicitan la intervención de la autoridad ante posibles infracciones conforme a los procedimientos establecidos en la ley. Es importante que la ciudadanía no se deje sorprender ni extorsionar por falsos inspectores que pretendan actuar en nombre del INPI. Todos los inspectores del instituto están debidamente identificados con grafito oficial.
6: Ah, eso vale,
3: y ojo, hoy descansan. Van a trabajar en INPI, no, ya anunciaron.
6: Está, no se dejen sorprender, pero también bueno, hay que andar por la legalidad, ¿no? No haber este tema, pero tampoco le juguemos el video, aprendamos a vivir de manera correcta. Pero ahora sí, como están tan quisquillosos, pues tendría que acabar con toda la piratería, ya es que, por ejemplo, nuestro país no consume de eso.
3: No,
6: pues este se cantó en el 86, ¿no?
3: Correcto.
6: Creo que la canción es de las que más se recuerda, ¿no?
3: Sí, esa.
6: Así que ahora lo vamos a ver en una taquería. Quería decir dónde, pero no nos va a quedar un inspector. Al rato, la 1:24 va a haber noti. Sí, va a haber noti.
3: Edición especial.
6: Sí, edición. No vamos a estar aquí, vamos a hablar puro de fútbol. Pero sí lo vamos a hacer. Así que al rato nos escuchamos, pásala bien. Sigue aquí a través de la Bestia Grupera. Disfrute, arriba México y el Cruz Azul.

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Son las 9:05.

Adorados y queridos besties, muy buenos días, los saludo con el harto gusto de siempre. ¿Cómo andan? Hoy seguramente dirán que vamos a andar bien pamboleros, que vamos a andar bien mundialistas, que vamos a andar que chicharrón con pelos, chicharrón con pelos. No. Discúlpenme, pero no. O tal vez sí, pero vamos a ver el otro lado de la moneda. Y tengo muchas notas referente al mundial. Vamos a ir diciéndolas poco a poco, pero la verdad es que no todo es fiesta aquí en México. Para empezar, ¿será que ya puede salir algo bien en este mundial para México? Entre tanta sangronada de la FIFA. FIFA. Porque muchas veces dicen que no se puede decir, que ya están muy mamones. Ay, no, y que te van a multar. Ay, no, y que no puedes pasar los partidos en los negocios. Ay, no, y que no se te ocurra utilizar el logo. Ay, ya bájenle. Muertos de hambre. La neta, muertos de hambre. A ver, otra de las cosas que está amenazando este mundial es que pronostican tormenta eléctrica, viento y granizo en la Ciudad de México el mismo día de la inauguración del mundial. Y ya ven que hicieron una mafufada digno de la 4T, de la austeridad, con todo lo que prepararon para el mundial. Todo es como nada más ahí, chaineale tantito, la pintura moradita, los ajolotitos, el jardín flotante que ya se inunda, que ya se echó a perder, que ya no sirve, que se caen los puentes. Así la 4T, así Morena. Pero justo cuando la Ciudad de México se alista para abrir el mundial 2026, en pocos minutos, pues el cielo amenaza con aguar la fiesta. El Servicio Meteorológico Nacional prevé para el día de hoy lluvias fuertes a muy fuertes, tormentas eléctricas, rachas de viento cercanas a los 50 kilómetros por hora y hasta posible caída de granizo en el Valle de México. La buena noticia, según los pronósticos, es que el show inaugural de las 11:30, pues terminando este programa, arrancaría apenas con el cielo nublado. El problema viene después. Espera que la lluvia se desate alrededor de las 3 de la tarde y que las descargas eléctricas se intensifiquen hacia las 5, justo durante el México contra Sudáfrica, programado a las 13 horas en el Estadio Azteca. O sea, va a estar el pleno guateque, pues. Todo esto ocurre mientras la capital, ya sabemos que arrastra semanas de lluvias que ya dejaron inundaciones, árboles caídos, un caos bien tremendo. La tormenta tropical Boris tocó tierra aquí en nuestro estado de Guerrero y en Oaxaca la madrugada del 9 de junio. Y aunque se degradó de presión, sus remanentes y el temporal mantienen el suelo capitalino saturado de agua. El detalle que pone nerviosos a todos, pues la FIFA tiene protocolos para suspender temporalmente un partido si detecta actividad eléctrica peligrosa cerca del estadio. Protección Civil pidió a los asistentes llevar ropa impermeable, salir con tiempo de sobra y estar atentos a las actualizaciones oficiales antes del silbatazo. Todo pinta para hacer un pésimo, pésimo mundial. Y entre los muertos de hambre de la FIFA, que me caen muy gordos y me quieren multar por todo, pues sí, la verdad es que pinta para hacer una peste este mundialito. Soy Don Señor Diablo, el Diablo del Guerrero. Esta es nuestra manera de andar de pamboleros. ¿Cómo era? Chicharrón con pelo. FIFA, chiflas a tu mamá. Vámonos, continuamos con más. De esta manera arrancamos en este programa llamado La Trocha, a través de la bestia grupera.

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3: Son las 9 con 17 minutos.
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5: ¡Vamos, muchachos!

Vámonos pues con esta sección tan querida, tan gustada y tan pedida por todos ustedes. Son las rapiditas. Yo soy Don Señor Diablo, el Diablo de Guerrero. Y comenzamos. En Salamanca, cuatro hermanos murieron al disputar la vivienda intestada que dejó su madre en una comunidad rural de la ciudad petrolera. Ahora las autoridades y los familiares que quedan vivos analizan la forma de recuperar la casa que está en el limbo debido a que la madre nunca generó un testamento para evitar pleitos entre los hijos y nietos. Sí, la mamá murió, no dejó testamento y los cuatro hijos se mataron por la herencia. ¿Ya hicieron su testamento? Por otro lado, déjenme decirles que la presidenta Claudia Sheinbaum ha minimizado constantemente las movilizaciones convocadas en el marco del Mundial de Fútbol e insistió en que la violencia en estas líneas mundialistas, en estos tiempos pamboleros, son meras provocaciones para que su gobierno cometa una represión. O sea, está como anticipando una acción, ¿eh? Aguas, aguas, porque está diciendo, si respondemos es porque ustedes lo provocaron, casi, casi. En su conferencia matutina, la mandataria negó que existan problemas en el país e hizo un llamado a que estas marchas se lleven a cabo de manera pacífica. Hola. Por otro lado, déjenme decirles que se viralizó que un enfermo de cáncer no llegó a su cita porque la policía le cerró el paso en la Ciudad de México. Y pues esto se está descontrolando. Un hombre mayor intentaba llegar a su consulta en el Instituto Nacional de Cancerología en el sur de la Ciudad de México, pero se topó con el operativo desplegado por el gobierno federal, policía tras policía, que tenía cerradas las calles, y los uniformados no lo dejaron avanzar y le dijeron que la única forma de seguir era caminando. Según contó él mismo, padece un cáncer que invadió su hígado y ya no tiene riñón. Dice, tengo la cita ahorita, si no llego a tiempo, ya no me van a recibir. Me lleva la chingada, sí lo dijo. Atrapado entre las vallas que la propia policía colocó, su frustración estalló frente a la cámara y se volvió viral en cuestión de horas. Partido que llegue, partido que le roba a México, así lo dijo, soltó el ciudadano apuntando directo contra toda la clase política. Las autoridades le cerraron el paso a este hombre y no llegó a su cita tan esperada, tan pedida y tan urgente de cancerología. ¡Qué cosas! Así de rapiditas en esto que es la chorcha, soy Don Señor Diablo, el Diablo de Guerrero. Quédate conmigo porque pues apenas estamos calentando motores.

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1: 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Son las 9:31.
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1: Oigan, y pues sí, se hizo oficial lo que el gobierno decía que no iba a realizar porque no iban a atentar contra la educación o el trabajo en México por el Mundial. Y sí, oficialmente el gobierno de la Ciudad de México quiere que se queden en su casa. Publicaron ya un decreto para que no interrumpan con su presencia la inauguración del Mundial. México es anfitrión, pero la verdad es que México no está en la lista de invitados. 9 de junio, algo que parecía sorprendente en el diario oficial de la Federación. Un decreto firmado por la presidenta Claudia Sheinbaum y la secretaria de Gobernación Rosa Isela Rodríguez, que ordenaba el home office y suspendía clases en la Ciudad de México justo el día de hoy, el día que se está inaugurando el Mundial 2026. Para los trabajadores del gobierno federal con sede en la capital, la orden es directa. Este 11 de junio se quedan en casa, salvo 6 excepciones de personal esencial como salud, seguridad, infraestructura crítica y quienes operan el propio Mundial. A las empresas privadas no se les obliga, solo se les exhorta a sumarse de forma voluntaria, pues claro, no pudieran, ¿no?

obligarlo. El decreto también suspende las clases el día de hoy, en toda la Ciudad de México, en escuelas públicas y privadas, desde preescolar hasta nivel superior. El gobierno sostiene que la medida busca evitar la congestión vial, cuidar la seguridad y garantizar que los servicios sigan funcionando ante un evento de altísima afluencia. El telón de fondo le da otra lectura. Mientras el mundo mira hacia el estadio Banorte, antes Azteca, pues para el México Sudáfrica, la ciudad pues se vacía, ¿no? Pero déjenme decirles una cosa. La CENTE mantiene bloqueos en el centro histórico, en el Zócalo, cerrado, ¿eh? Ya hay contingentes que están haciendo de las suyas, que van a marchar el día de hoy hacia los accesos del estadio bajo la consigna de que si no hay solución, el balón no va a rodar. La cámara que agrupa a los comerciantes del centro histórico reporta pérdidas de 642.5 millones de pesos por todos estos cierres. Claudia Sheinbaum aseguró que la inauguración será bien, en paz y tranquila, pero el mensaje que queda flotando es incómodo. El país es sede del torneo más visto del planeta y a su gente le piden no estorbar. Así las cosas. En México, así las cosas. En una de las sedes mundialistas pues más importantes en esta FIFA 2026 en Ciudad de México. Vamos a ver qué tal termina esto. Ya mañana estaremos dando las notas. Soy Don Señor Diablo, el Diablo de Guerrero. Muy buenos días, quédate conmigo.

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0: Son las 9:49. 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
1: Seamos completamente sinceros, queridos besties. La Bestia Grupera es una de las marcas radiofónicas vigentes más importantes de todo México. Nos escuchan en www.audiorama.mx/La Bestia Grupera. También pueden descargar la aplicación del grupo Audiorama Comunicaciones y nos llevan con ustedes a todos lados. Nos escuchan en Estados Unidos. Tenemos gran aceptación en América Latina, gracias a quien nos posicionan con su preferencia día con día. Y por eso voy a tirar un mensaje muy contundente, y lo hago con mucho respeto y mucha responsabilidad. Yo soy Don Señor Diablo, y si vas a venir a México al Mundial, si ya estás en México por disfrutar el Mundial, tienes que saber esto que te voy a decir. El Mundial es un espectáculo. La realidad que vivimos es otra, muy diferente. Si ya estás en México para el Mundial, no caigas en las mentiras. Te van a decir que es seguro, pero México, desgraciadamente, no lo es. Te van a decir que todo funciona, pero no, no todo funciona. Te van a decir que el país está listo. Te tengo una noticia. No, no lo está. Lo que vas a ver es solo una imagen diseñada para turistas. México hoy enfrenta una crisis de violencia extrema. Hay más de 100.000 personas desaparecidas. Y vivir con miedo se ha vuelto parte de la vida diaria. Porque claro, tenemos un gobierno de abrazos, no balazos. También enfrentamos una crisis de pobreza, donde millones de personas a veces no tienen ni siquiera qué comer. Y la falta de medicamentos, que afecta a gran parte de la población, híjole, es un tema gravísimo del cual podríamos profundizar mucho. Déjame platicarte, querido turista, querido extranjero, que si vienes a México para este Mundial, si ya estás en México y vas a estar gran parte de este Mundial, de esta celebración del fútbol, pues déjame decirte que en muchas comunidades el crimen organizado controla la vida de las personas. Mientras también enfrentamos una crisis ambiental que el Estado prefiere ignorar. Lo que te van a mostrar, querido turista, no es la realidad que vivimos millones de personas en este país, lo que vivimos millones de mexicanos en este país. El Mundial no es una fiesta para todos, es un evento solo para unos cuantos. No le creas al espectáculo, créele a la gente. Créeme que hay mucho más de lo que te muestran en este Mundial de México. Soy Don Señor Diablo, el Diablo de Guerrero. Esto es La Bestia Grupera.

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2: ¿Qué tal? ¿Cómo estás? Soy Enrique Silva y esta es la información.
3: La senadora Beatriz Mojica Moria aseguró que existe plena garantía de que habrá piso parejo para todas y todos los aspirantes que participen en el proceso interno de Morena rumbo a la definición de candidaturas en Guerrero. Indicó que la encuesta será el único mecanismo para definir a las y los candidatos, por lo que manifestó confianza en la imparcialidad del procedimiento que conducirá el partido. Dijo estar completamente segura de que habrá piso parejo porque solo hay un mecanismo que es la encuesta, es el mecanismo que hay, reitero. Aclaró que hasta el momento no existe ninguna medición oficial en marcha y pidió no dar crédito a versiones que buscan anticipar resultados. Aseguran restauranteros de Playa Bonfil que sí tuvieron pérdidas debido al paso de la tormenta tropical Boris y al oleaje elevado.
4: Restauranteros de Playa Bonfil manifestaron su preocupación por las afectaciones económicas que dejó el alto oleaje y las lluvias registradas tras el paso de la tormenta tropical Boris. Pérdidas que estiman superan los 400,000 pesos. El presidente de los restauranteros de la zona, Armando Jiménez, informó que varios establecimientos resultaron dañados debido a la fuerza del mar, lo que afectó mobiliario, infraestructura y áreas de servicio. Ante esta situación, hizo un llamado a las autoridades y los tres órdenes de gobierno para que realicen un recorrido por la zona y constaten las afectaciones que enfrentan los negocios.
5: Ningún compañero tiene su ramada ya en pie, todo el mundo está con las ramadas destruidas o ya las quitaron, de hecho. Todas las ramadas que tenemos a orillas de playa, todas ya muchas las quitaron los compañeros. Y algunas sí se las llevó, no dio tiempo de quitarlas.
6: Le calculo como unos 400,000, 500,000 pesos más o menos en ramadas.
5: Pues esperar, ojalá y pueda el gobierno de los tres. De los órdenes de gobierno nos van a ayudar con algo para poder volver a recuperarnos, porque ya sabes, ¿no? Desde Otis, John, y el Mar de Fondo, y ahorita con otra vez el Mar de Fondo y por ahí.
4: Señaló que muchos restauranteros desconocen cómo podrán recuperarse de los daños ocasionados por el fenómeno meteorológico, por lo que solicitaron apoyo para reactivar sus actividades y evitar mayores pérdidas económicas.
2: Y para la reflexión, ¿qué tan involucrado está usted con el evento deportivo que hoy se vive en tres países del mundo, incluido el nuestro?
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7: Son las 10:05.

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1: Y no, queridos besties, la neta es que no todo es culpa del gobierno. También hay que responsabilizarnos de las nacadas que muchas veces hacemos nosotros cuando, según, pues queremos hacer nuestro agosto, ¿no? Queremos, la neta, capitalizarnos por eventos como el Mundial y entonces comenzamos a abusar de todos los extranjeros y el turismo que tenemos a nuestro alcance. Es terrible, es detestable ver cómo sigue ocurriendo esta historia de taxistas abusivos con los turistas extranjeros. Fíjate, te voy a platicar que vino desde Japón este hombre a apoyar a su selección y un taxista le cobró casi 13,000 pesos por un viaje de 5 minutos. Bienvenido a México. Ya empezaron los abusos, estos abusos contra los turistas del Mundial. ¡Qué horror! Y luego se andan quejando los taxistas cuando quieren ahí ya reglamentar la situación. Híjole. Un aficionado japonés que llegó a México justo cuando arranca el Mundial vivió un mal trago. Apenas puso un pie en la calle. Tomó un taxi para un trayecto de apenas 5 minutos. Pagó con tarjeta y, según relató, algo le olió raro, ¿no? Al revisar su estado de cuenta descubrió el monto: 120,000 yenes, casi 13,000 pesos mexicanos, por ese cortísimo viaje. Pues claro, el japonés dijo: ¿en serio? ¿Qué es esto? Escribió el joven al publicar captura de su cobro sin salir de su asombro. Le habían, pues, robado 13,000 pesos. Su mensaje se volvió viral en cuestión de horas y ya supera los 6.8 millones de vistas, reabriendo el debate sobre los presuntos cobros abusivos a turistas que llegan sin conocer ni las tarifas ni el idioma. No puede ser que nos las gastemos con eso. El golpe no pudo llegar en peor momento. El día de hoy arranca el Mundial. O sea, arranca ahí en el Estadio Azteca. Yo le voy a seguir diciendo el Estadio Azteca. Me vale, como digan que se llama, que sí, que ahora el Banorte, pero que antes era el Azteca, pero que hoy es el de Ciudad de México. Ay, el Estadio Azteca. Miles de visitantes extranjeros, pues ya están aquí en el país. Mientras se prepara la gran fiesta para el mundo, mientras está a punto de arrancar, pues historias como esta encienden la alarma de que lo primero en recibir a los turistas sean abusos, como el que denunció este japonés. Una vergüenza el taxista que lo haya hecho. Y por supuesto, ese dinero, por más que suene a dicho de abuelita, pero ese dinero mal habido, viniendo del abuso de este güey taxista ratero, maldito, malnacido, delincuente, arpía, asqueroso, que ojalá se pudra, pues la verdad es que ese dinero no le dura. Al rato se lo va a gastar, le va a dar cáncer al güey, le va a dar sida, le va a dar un derrame cerebral, seguro está obeso, pudriéndose por dentro. Se le va a acabar en un ratitito, pero neta, qué vergüenza que estemos actuando de esa manera. Acuérdense del karma, cuando les llegue, manden de chillones. Soy Don Señor Diablo, el Diablo de Guerrero. Buenos días.

0: lo puedes complaciendo por ahí.
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0: espero que siga bailando. Continuamos con la melodía y avanzamos.
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1: Son las 10 con 17 minutos. 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
1: Muy buenos días, señores, ¿cómo vamos? Estás en este programa llamado La Chorcha a través de la Bestia Grupera. Yo soy Don Señor Diablo, el Diablo de Guerrero. Gracias por continuar con nosotros. Oigan, déjenme platicarles algo ya fuera del mundial y todo, porque la verdad es que a veces ya chole, ya como que uno... Híjole, como que ya quiero que pase, fíjense. Como que de repente ya es mucho, ya estoy hartito. Mejor vamos a hablar de ciencia y ciencia que nos atañe a todos. ¿Qué onda con los espermatozoides, Fíjate que lo que un padre hace antes del embarazo puede influir tremendamente en la salud de sus hijos durante toda la vida, y luego dicen que por qué le salió de tal o cual manera. La ciencia está descubriendo algo impresionante. Hábitos como la alimentación, el consumo de alcohol, el tabaquismo, la calidad del sueño, los niveles de estrés e incluso la exposición a la contaminación pueden dejar marcas biológicas en los espermatozoides. Este fenómeno es estudiado por la epigenética, un área que investiga cómo los factores ambientales pueden influir en el funcionamiento de los genes sin alterar el ADN en sí. Aunque mucha gente dice que los espermatozoides guardan memoria, la explicación científica es que las experiencias y los hábitos pueden generar cambios químicos capaces de afectar la forma en que se determinan todos los genes. O sea, que sí puede ser que los espermatozoides sí guardan memoria. Todo lo que el padre comió, bebió y sintió, pues puede influir en los hijos. Está tremendo, ¿eh? Y claro, pues tú llegas, metes aquello, embarazas y hasta mucho después serán activados esos genes en próximas generaciones con todo lo que el padre vivió. Algunos ejemplos incluyen una alimentación inadecuada para alterar señales biológicas presentes en los espermatozoides, causa graves estragos al producto, al chamaco. El cigarro y el alcohol pueden comprometer la calidad celular y la salud reproductiva. Conozco muchas mamás irresponsables que sí fumaron en el embarazo, la verdad, qué tristeza. El estrés crónico también está asociado con cambios detectables en mecanismos epigenéticos. Estos descubrimientos refuerzan que la salud del bebé comienza mucho antes de la gestación y que los cuidados no son responsabilidad exclusiva de la madre, El estilo de vida del padre también puede desempeñar un papel importante en el desarrollo del escuincle. La ciencia aún busca comprender todos los detalles de este proceso, pero una cosa ya está clara: nuestros cuerpos registraron mucho más sobre nuestra historia de vida de lo que imaginábamos. Soy Don Señor Diablo, el Diablo de Guerrero. Continuamos con más. Es la Bestia Grupera, dejando huella.

gente latina, hispana y mexicana, salucita, salucita de la buena, compa. A toda nuestra gente que anda tomando esta tarde, muchísimas gracias por acompañarnos. De todo corazón queríamos traerles un pedacito de México al otro lado del mundo. Esta canción queremos que la coreen con nosotros. Hoy nomás, qué chulada.

0: 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Son las 10:32.
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1: Gracias por escuchar la radio FM, gracias por escucharnos también de manera digital a través de nuestra aplicación de Grupo Audiorama Comunicaciones. Soy don señor Diablo, el Diablo de Guerrero, y déjame platicarte que Carolina Krysak, que es una influencer, no, perdón, era una influencer polaca, pues que solo comía fruta, ya murió. Murió de agotamiento allá en Bali, pesando menos de 23 kilogramos. Terrible esta situación. Ella se negó a comer cualquier alimento cocinado o procesado. La influencer polaca Carolina Krysak, de 27 años, fue hallada muerta en un retiro de Bali, tras seguir una estricta dieta basada exclusivamente en frutas crudas. La autopsia confirmó un cuadro severo de desnutrición, osteoporosis avanzada y deficiencia de albúmina en su organismo. A pesar de su evidente deterioro físico, que redujo drásticamente su peso corporal hasta los 22 kilos, la joven rechazaba cualquier intervención médica profesional, ¿eh? O sea, y se creía, yo creo que una sabelotodo, estas dietas de modita, y miren en qué acaban, en la muerte. Este influencer, Krysak, promovía falsamente en redes sociales que el cuerpo poseía la capacidad absoluta de sanarse y depurarse a sí mismo. Sí, ya se resanó, yo creo que ya va por la siguiente vida. Este trágico suceso ha encendido las alarmas mundiales sobre los peligros de las tendencias de bienestar y alimentación restrictiva sin sustento científico. Especialistas en nutrición recuerdan que eliminar grupos alimenticios completos rompe de forma peligrosa el equilibrio bioquímico necesario para la vida. Terrible lo que sucedió ahí. Oigan, y lo que no me parece terrible es una importante señal de apertura que se vive en Alemania. La neta es que yo no soy religioso, y es más, como que estoy en contra de las religiones. Le echo la culpa de gran parte de la fractura social. Pero, pues, de que es un avance para la inclusión, es un avance para la inclusión y hay que celebrarlo. El cardenal Reinhard Marx, arzobispo de Múnich y Freising, autorizó oficialmente la bendición de parejas del mismo sexo dentro de su diócesis, marcando un nuevo paso hacia una iglesia más inclusiva. Sí, Alemania da un paso histórico. La decisión fue comunicada a los agentes pastorales de la diócesis, donde además se recomendó utilizar la guía. La bendición da fuerza al amor, impulsada por la conferencia episcopal, ¿qué dije? ¿Equispocal? No, es episcopal. Ándale, episcopal. Ajá, alemana. Sí, y el Comité Central de los Católicos Alemanes. A ver, este documento reconoce y acompaña a parejas de distintas orientaciones sexuales e identidades de género, incluyendo también a personas divorciadas y vueltas a casar, promoviendo una mirada, pues claro, mucho más cercana, más humana dentro de la Iglesia Católica. Me parece que también este arzobispo se da cuenta que el negocio se va acabando y dice, no, espérate, nos sumamos a la inclusión. Aunque el Vaticano históricamente se ha mostrado contrario a este tipo de acciones, pues desde sectores progresistas de la Iglesia consideran que este avance está en sintonía con el mensaje de apertura y acogida impulsado en los últimos años. Sin lugar a dudas, es una noticia que para muchas personas LGBTIQ+, creyentes, pues representa esperanza, reconocimiento y amor dentro de espacios donde por años se sintieron excluidos. Bien, bien por Alemania.

todo lo que sea respecto a la diversidad me puede encantar. Y si tú eres todavía de los que dice, ay no, los gays, ¿cómo entrar a la casa de Dios? Este programa no es para ti, lárgate, cámbiale, no te quiero volver a ver, ni escuchar, ni que me sintonices. Retrógrada, misógino, discriminatorio, asqueroso, repulsivo, tú, que viva la comunidad LGBTIQ+. ¡Vámonos!

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0: Son las 10 con 47 minutos. 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
1: Cerramos con broche de oro este programa. Muchas gracias por su preferencia. Soy Don Señor Diablo, el Diablo de Guerrero, y déjame decirte que, pues, lo que nos faltaba, ¿verdad? Claudia Sheinbaum señaló a Salinas Pliego como el hombre detrás de las marchas en su contra, admitiendo que no tiene pruebas, ¿eh? Vuelvo a insistir, Claudia Sheinbaum le está haciendo la campaña a Ricardo Salinas Pliego, que a mí me parece un hombre deleznable, me parece un hombre abusivo, me parece un ratero, me parece un agiotista, me parece una persona que tiene endeudada a más de la mitad de México con su asqueroso Banco Azteca y sus pagos chiquitos, y que Electra y Grupo Salinas y Salinas y Rocha, todas estas asquerosidades que nunca terminas de pagar, que parece que haces, híjole, pacto peor que con alguien del inframundo, y fíjense lo que yo les estoy diciendo, siendo Don Señor Diablo. Entonces, me parece que el que la presidenta Claudia Sheinbaum le dé foco y que le esté dando réplica y le esté dando tanto poder es peligroso como para que un hombre como él sí llegue siquiera a la candidatura por la presidencia en el 2030, ¿eh? La presidenta, pues, convirtió su conferencia en un juicio contra Ricardo Salinas Pliego. Proyectó un video de su entrevista con Adela Micha y lo señaló como promotor de las protestas que sacuden a la capital, pues, el día de hoy, a nada, a horas, a minutos de arrancar el Mundial. Cuando le preguntaron directo si el dueño de TV Azteca está detrás de los bloqueos, soltó la frase que lo dice todo: no tengo pruebas, pero los extremos se juntan. Vamos a sumar uno más uno. La acusación completa, pues la evidencia no está como muy sólida, ¿eh? En esa acusación. Podríamos decir acusación completa, evidencia cero. Su teoría es que las marchas de la CENTE, de los presuntos explosivos hallados en autobuses de normalistas y los llamados del empresario a protestas, que, ¿cómo lo dijo Salinas Pliego? Como protestas más rudas, ¿no? Como que no han servido las pacíficas. Pues forman un mismo plan para pintar a México en caos antes de que se llegue toda esta fiebre mundialista en minutos, que seguramente ahorita la Ciudad de México es un caos. Y él dijo, ella dijo que él está montando absolutamente todo. El mensaje de fondo fue una advertencia directa al empresario que deje de llamar a la violencia. Todo esto mientras ella misma reconoce que no puede probar ninguna conexión entre Salinas Pliego y las movilizaciones. Les digo, le está dando mucho poder la misma presidenta. Mientras tanto, con maestros acampando a unas calles del Zócalo, se dice que, pues, la inauguración del Mundial está garantizada, que el Mundial se va a disfrutar igual, cuando ya hay muchos colectivos que en estos momentos, pues, están por actuar en Ciudad de México para que eso detone de lo lindo, ¿eh? Y que verdaderamente se cante México lindo y querido. Vamos a ver hasta dónde estira la liga la presidenta. Soy Don Señor Diablo, el Diablo de Guerrero. Muy buenos días, gracias por estar con nosotros. Quédense en la Bestia Grupera.

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1: Venta. Hoy comienza el mundial, señoras y señores. Vamos a vivir la intensidad del fútbol a lo largo de un mes, ¿verdad? 104 partidos, señoras y señores. Y hoy México juega, así que toda la buena vibra para la selección mexicana, ¿verdad? Todo México trae la verde, la blanca, la negra, la que quieran ponerse, pero mándenle toda la mejor de las vibras a la selección, ¿ok? Para que puedan hacer contacto con nosotros vía redes sociales es muy fácil, solo nos tienen que mandar un mensajito, ¿verdad? Ya sea en el Facebook o en el Instagram, y también a través del WhatsApp al 7442800907, ¿ok? Esto que acabamos de escuchar fue algo del Recodo, la madre de todas las bandas, con La Cama de Piedra. Y nos vamos a ir con algo de grupo Gabito Ballesteros, ¿verdad? Si no mal recuerdo. Y grupo Herencia, Sin Querer Queriendo. ¡Cálmate, Chavo del Ocho! Pues bueno, vámonos con más música. 11 de la mañana con 13 minutos. Esto apenas viene comenzando. Soy Cori Pineda, la güera de La Bestia Grupera.

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0: dos, uno.
1: Así es, 11 de la mañana ya con 29 minutos. Tu recuerdo divino, algo de Alex Sintek haciendo dueto con Los Ángeles Azules a través de la Bestia Grupera 95.3, dejando huella. Y pues bueno, nos vamos con la sección de verdad o mito. En Ohio, Estados Unidos, está prohibido cazar ratones. Bueno, pues es completamente falso que cazar ratones esté prohibido. Fíjese que los ratones junto con las ratas pues están clasificadas como plagas, están de acuerdo, y no se considera como fauna silvestre protegida. Las leyes de Ohio sí permiten legalmente atrapar, controlar o matar ratones con métodos caseros o trampas estándares sin necesidad de una licencia de caza. Así que es completamente falso que en Ohio, Estados Unidos, esté prohibido cazar ratones. O sea, la mañana ya con 30 minutos, ¿qué? ¿Ya nos damos una pausa? Oigan, no, pues bueno, si de comerciales se trata, nos pintamos solitos. Así que nos vamos un corte y regresamos. Esto a través de La Bestia Grupera 95.3, dejando huella con Cori Pineda, La Güera.
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2: Así es, 11 de la mañana ya con 44 minutos, los dos de Tamaulipas con Ayúdame. Y es así como nos vamos a celebrar el santoral del día de hoy. Jueves, ya 11 de junio del 2026, celebran su santo a las personas que lleven por nombre Bernabé, Aleide, París y también Paola. Muchísimas felicidades en nuestro santo del día de hoy y también Alicia, ¿ok? Y hoy es el Día Internacional, hoy se conmemora como el Día Internacional del Juego, el Día Mundial del Funcionario Judicial y el Día Mundial del Cáncer de Próstata. Ok, así que este fue nuestro santoral y el día conmemorativo, por supuesto, al estilo de la Bestia Grupera 95.3. Con esto nos vamos a la siguiente pausa, 11 de la mañana ya con 45 minutos. Te recuerdo las vías de comunicación directas aquí en cabina al 7442800907 vía WhatsApp. Repetimos con gusto, 7442800907. Un corte y regresamos a través de la Bestia Grupera 95.3.
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1: Así es, ya a las 12 del día, señoras y señores, continuamos con más a través de la Bestia Grupera 95.3 en esta última hora de transmisión y seguimos completamente en vivo a través del 95.3 del cuadrante de tu radio, como también a través de Audiorama Comunicaciones, la aplicación, y en www.audiorama.mx/bestiagrupera. Vía WhatsApp para hacer contacto con nosotros directo en cabina 7442800907. Ya saben que la güera deja huella de lunes a viernes de 11 de la mañana a 1 de la tarde. La vieja que no baila, yo la pongo a bailar. Ya de aquí hasta la 1 seguiremos con esta bestial programación musical. Tenemos algo de Grupo Supremo y Lennon Ramírez, pero antes, ¿qué les parece si nos vamos a la sección de A ti, a qué te suena?
2: Lo que viene te hará pensar, porque es momento de decirnos si esto a ti, ¿a qué te suena?
1: Así es, nos vamos con la palabrita rara y el día de hoy la palabra es apandar. Así es, no lleva H, ¿eh? Apandar, tal suena así la palabra, es la palabra del día de hoy. Apandar. Pueden participar, ya saben, emitiendo sus comentarios. 7442800907. 7442800907. Apandar, la palabra del día de hoy. Yo no paso, Vámonos pues con más música, como te Goofy Remix, ¿verdad? Y con esto nos vamos. Grupo Supremo y Lenin Ramírez a través de la Bestia Grupera 95.3, dejando huella con Cori Pineda, la güera.

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2: Ok, 12 del día ya con el 52 minutos, 12 con 52, a escasos pocos minutos para que ya comience el primer partido de la selección mexicana, la mejor de las vibras, la mejor de las vibras, y hay que mandarle todo el éxito, toda la suerte, esa buena vibra hay que mandársela a la selección mexicana hoy en su primer partido en el inicio del Mundial de Fútbol 2026. Yo me tengo que despedir, muchísimas gracias por habernos acompañado a lo largo de estas dos horas. Se despido de ustedes, Cori Pineda, deseándoles una excelente, pero sobre todo bestial tarde de jueves 11 de junio del 2026. Acabamos de escuchar algo de dueto, Suscan Maidón y Neto Vega con Amigos No, y los dejo con algo de Edén Muñoz, la canción Chale. Ok, y ya saben que al término de nuestro turno viene la segunda emisión de Informe 24 para estar al tanto de las noticias. Y a partir de la 1:24, Enrique Silva con más noticias a través de esta frecuencia, La Bestia Grupera 95.3. 12 el día con 53, sigan dejando huella en La Bestia Grupera. Adiós.

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1: ¿Qué tal? Buenas tardes, ¿cómo están? Es la una en punto de la tarde. En estos momentos está sonando el himno mexicano en el partido que empieza el Mundial de Fútbol entre México y Sudáfrica. Soy Alberto Peláez, empezamos.
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1: Acaba de empezar el partido de fútbol que inaugura los mundiales que se desarrollan en México, en Estados Unidos y en Canadá. Son 104 partidos del torneo repartidos por Norteamérica, desde Vancouver y Toronto hasta Nueva York y Kansas City, pasando por Monterrey y Guadalajara. Suerte para México. La presidenta Claudia Sheinbaum anunció este jueves una consulta con los maestros tras no lograr acuerdos en las mesas de diálogo de la Coordinadora Nacional de Trabajadores de la Educación. El gobierno de México afirmó hoy que el Mundial de Fútbol va y se desarrollará con normalidad en medio de las protestas anunciadas por la Coordinadora Nacional de Trabajadores de la Educación y otras organizaciones. Queremos ser muy claros, el Mundial va y se va a desarrollar con normalidad. A todas las personas que acudirán a los eventos relacionados con la inauguración de la Copa Mundial de Fútbol, les informamos que existen las condiciones necesarias para garantizar su acceso, su seguridad y el desarrollo de las actividades programadas. Así lo dijo la secretaria de Gobernación, Rosa Isela Rodríguez, durante la conferencia mañanera de la presidenta Sheinbaum. La Ciudad de México vivió una noche tensa previa a la inauguración del Mundial, mientras esperaba la respuesta de la Coordinadora Nacional de Trabajadores de la Educación tras no haber llegado a un acuerdo con la Secretaría de Gobernación, la Secretaría de Educación Pública y el ISSSTE. Los maestros concluyeron su asamblea nacional representativa alrededor de las 3 de la madrugada y acordaron seguir con las movilizaciones en la capital. Si no hay solución, no rodará el balón, corearon repetidamente al cierre de la reunión. El secretario de Educación, Mario Delgado, criticó este jueves a la Coordinadora Nacional de Trabajadores de la Educación por mantener sus movilizaciones en la Ciudad de México durante el Mundial. En la conferencia matutina, el funcionario federal aseguró que el gobierno tiene voluntad de diálogo permanente. Este jueves el Metro de la Ciudad de México reportó el cierre de 14 estaciones. El cierre obedece a las diversas manifestaciones que se llevan a cabo en la capital y afectan a la línea 1 Pino Suárez, línea 2 Hidalgo, Bellas Artes, Allende, Zócalo, Tenochtitlán, Pino Suárez, Chabacano, San Antonio, Abad, Viaducto, Xola, Nativitas y Ermita, línea 3 Hidalgo y Universidad. Queremos que, así como protegen el Mundial, hagan lo mismo con el país. Exigen madres buscadoras en marcha hacia el Estadio Azteca. Familiares de personas desaparecidas convocaron a una manifestación sobre Calzada de Tlalpan con dirección al hoy llamado Estadio Ciudad de México. Este jueves, trabajadores transportistas, estudiantes, buscadoras y activistas saldrán están saliendo de hecho a protestar en las calles de la Ciudad de México en el marco de la inauguración del Mundial en el Estadio Azteca. Desde las 6 de la mañana al menos 34 grupos sociales protestan para visibilizar las problemáticas que necesitan la atención en el país, mientras que las autoridades han desplegado un operativo en la calzada de Tlalpan a la altura del metro tasqueña. El presidente de Estados Unidos, Donald Trump, anunció este jueves que fuerzas de su país atacarán nuevamente con gran dureza a Irán. Esta misma noche advirtió que pronto se harán con el control de la industria petrolera iraní de forma muy similar a como hicieron con Venezuela. Estados Unidos atacará a Irán esta noche con gran fuerza. Su marina, fuerza aérea, radares, defensa antiaérea y todas las demás formas de defensa, junto con la mayor parte de su capacidad ofensiva, han desaparecido, escribió Trump en su red Trump Social. Organizaciones civiles del sur de Florida advirtieron a los aficionados de fútbol que piensan viajar a Estados Unidos para seguir el Mundial que no lo hagan debido a que se exponen a humillaciones, violaciones de derechos humanos y deportaciones. Estados Unidos no es un lugar seguro, Miami no es un lugar seguro para los fans y para los atletas, porque si a ellos les niega la entrada a un árbitro que fue escogido el mejor árbitro de África en 2025, ¿qué les estará pasando a las personas que vienen para los juegos pero no tienen ese reconocimiento y no trabajan con la FIFA? Los bomberos investigaban este jueves un incidente con materiales peligrosos en el Pentágono, informaron los responsables del Servicio de Bomberos y Rescate del Condado de Arlington en una publicación en X. El edificio quedó cerrado y se evacuó a las personas de varias plantas, informó la CNN, citando fuentes no identificadas. Y el ministro de Defensa británico, John Hawley, presentó este jueves su dimisión, una decisión que tomó a todo el mundo por sorpresa. Hawley hizo pública una carta al primer ministro Keir Starmer, argumentando que no tenía otra opción por los desacuerdos entre ambos con respecto al plan de inversión de defensa y a lo que considera escaso financiamiento. Bueno, empezamos con la información y ya tenemos como todos los días a José Luis Plaza. Buenas tardes, José Luis.
5: Buenas tardes al auditorio. Y bueno, pese a que había la amenaza de que no iba a rodar el balón por los movimientos de la gente aquí en la Ciudad de México, pues el balón ya en estos momentos ya está rodando en el césped del estadio Azteca, Alberto. Afortunadamente muchas personas, o la gran mayoría, si no es que todas las que tenían boleto, llegaron al Estadio Azteca para presenciar tanto la inauguración, una inauguración muy emotiva, y también ver el partido que se está desarrollando ya en estos momentos entre México y la selección de Sudáfrica. Y bueno, sigue todavía entrando gente ahí al Coloso de Santa Úrsula, como se le conoce, y pues afortunadamente no se dio esto. Sí hubo marchas, desgraciadamente, problemas que se vienen arrastrando de tiempo atrás, pero afortunadamente pues no impidió que se llevara a cabo esta inauguración y el partido, Alberto.
1: Entonces, Reimpaz, gracias, José Luis, buenas tardes.
5: Hasta luego, buenas tardes.
1: Y Claudia Sheinbaum dio la bienvenida al Palacio Nacional a Gianni Infantino, así como representantes de federaciones y confederaciones, antes de que arrancara el Mundial aquí en México. Fue la recepción oficial para el jerarca de la FIFA, un día antes de que el Estadio Azteca se convirtiera en epicentro mundial del balompié. En Palacio Nacional recibía al presidente de la FIFA, Gianni Infantino, así como a representantes de federaciones y confederaciones, para darle la más cordial bienvenida a este gran país. Estamos en la víspera de la inauguración en México de la Copa Mundial 2026, publicó Sheinbaum en X. Sheinbaum y el mandamás del ente director de balompié develaron una réplica de la Copa del Mundo ante todos los presentes. En tanto, Infantino resaltó la reunión, que el Estadio Azteca era una verdadera catedral del fútbol, el cual hará historia como el único en albergar 3 ediciones de la Copa del Mundo. Fernando, buenas tardes.
6: ¿Qué tal, Alberto? ¿Cómo te va? Muy buenas tardes. La Agencia Nacional de Aduanas de México informó el aseguramiento de un cargamento de 1.200.000 cigarros provenientes de Taiwán. A través de un comunicado, la Agencia Nacional de Aduanas de México señaló que, en coordinación con la Secretaría de Marina, detectó el cargamento en el Aeropuerto Internacional de la Ciudad de México. Detalló que la carga se conformaba por 100 cajas de cigarros y cuyo peso bruto era de 1.976 kilos. El embarque pretendía ingresar al país bajo una declaración genérica de mercancía diversa, situación que motivó una revisión documental y física exhaustiva por parte del personal especializado, señaló el escrito. Señaló que durante las acciones de revisión se identificaron 6.000 paquetes tipo flip top o de bisagra, equivalentes a 60.000 cajetillas y un total de 1.200.000 cigarrillos.
1: Y hoy en la mañana de la presidenta Sheinbaum anunció este jueves una consulta con los maestros tras no lograr acuerdo en las mesas de diálogo de la Coordinadora Nacional de Trabajadores de la Educación. En su conferencia matutina, Sheinbaum indicó que con esto buscarán acercarse directamente a las problemáticas del magisterio y no solo contactar a los representantes. Vamos a hacer una consulta escuela por escuela, maestro por maestro, para que ellos decidan una nueva relación entre el Estado y el magisterio, según dijo. El acuerdo de la presidenta, la propuesta plantea transparencia, derechos laborales y erradicar los vicios del pasado como el nepotismo y la venta de plazas. Como somos un movimiento que viene directamente del pueblo, de escuchar a la gente, tenemos que ir abajo con el pueblo, con el maestro que está frente al grupo, que él pueda señalar. Añadió. Sheinbaum explicó que la consulta se llevaría a cabo en agosto en el marco del regreso a clases.
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1: Bueno, ya estamos de vuelta y los presidentes de México, Claudia Sheinbaum, y de Brasil, Luis Inácio Lula da Silva, se pronunciaron contra las injerencias de otros países y sus políticas internas en medio de divergencias de ambos países con Estados Unidos, al que acusan de estas prácticas. Los dos mandatarios reafirmaron la importancia y el valor que atribuyen al fortalecimiento y a la preservación del multilateralismo, del derecho internacional, de la democracia y del principio de la no injerencia, particularmente en el complejo contexto global actual, de acuerdo con un mensaje difundido por el mandatario brasileño. La publicación resume los asuntos abordados por los gobernantes de los dos países más poblados de América Latina y de las dos mayores economías de la región en una videoconferencia de 40 minutos que sostuvieron este miércoles. ¿Qué más tenemos, Luis Fernando?
6: Alberto, de Embajada de Canadá en México, alertó a sus connacionales sobre los riesgos en la capital del país durante el Mundial de Fútbol ante las manifestaciones y bloqueos viales que se han registrado en los últimos días. La representación canadiense actualizó sus alertas y consejos de viaje para los turistas que visiten el territorio mexicano por el inicio del torneo de fútbol. Las manifestaciones ocurren con frecuencia, especialmente en Ciudad de México, y los bloqueos de carreteras son comunes durante las manifestaciones, señaló la embajada en su cuenta oficial de X. También expuso que en las protestas se puede interrumpir el tráfico, el paso del transporte público y provocar el cierre de aeropuertos, por lo que exhortó a sus ciudadanos a mantenerse informados y evitar las zonas donde se estén realizando manifestaciones y grandes concentraciones.
1: Parece que ha habido un gol de México, ahora lo veremos bien. Mientras tanto, ¿qué más ha pasado en el país? Vamos a hablar con usted de los estados.
8: Desde anoche, decenas de personas llegaron a hacer filas para ingresar al Fan Fest en Plaza Liberación en Guadalajara. Esta mañana, desde muy temprano, siguieron arribando aficionados para ver la inauguración y el primer partido del Mundial entre México contra Sudáfrica. Incluso, varios aficionados improvisaron una cancha en medio de la fila y se pusieron a hacer una cascarita, utilizando las vallas publicitarias como porterías. Desde temprano ya empezaron a ingresar a este punto y las autoridades recuerdan que el cupo es de 18,000 asistentes. Y pese a que es un día con pronóstico de lluvia, está prohibido ingresar con paraguas. Solamente se permiten impermeables. Desde Guadalajara, en Informe 24, David Correa Aldrete.
9: Nayarit registró 100.5 millones de dólares en nuevas inversiones extranjeras durante el primer trimestre de 2026, de acuerdo con información de la Secretaría de Economía del Gobierno de México, posicionándose entre las entidades con mejor desempeño del país en este indicador. Del total de inversión extranjera directa captada en la entidad, el 79.5% correspondió a nuevas inversiones, ubicando a Nayarit entre los primeros lugares nacionales, solo por debajo de Baja California Sur y Querétaro, y por encima de estados como Quintana Roo, Chihuahua, Guanajuato y Jalisco. Durante los últimos años, el gobierno del estado ha impulsado proyectos estratégicos en materia de infraestructura, conectividad, salud, educación y desarrollo regional, además de acciones orientadas a generar condiciones favorables para la instalación y expansión de proyectos productivos. La confianza de empresas e inversionistas en Nayarit se refleja en la llegada de nuevo capital y en el crecimiento de actividades que contribuyen a la generación de empleo, el fortalecimiento de las economías regionales y el bienestar de las familias nayaritas. Desde Tepic, Nayarit, para Informe 24, Perla Rentería.
10: Célida López, secretaria de la Zagarpa en Sonora, expresó que desde hace más de dos décadas la captura de medusa bola de cañón y su proceso en Sonora para exportación a la República Popular de China lo ha hecho posicionarse bien en el mercado gracias a la calidad del producto sonorense y al trabajo de pescadores, plantas procesadoras y empresas dedicadas a su comercialización internacional. Por su volumen de producción, explicó, este producto marino se ubica como la segunda pesquería más importante de Sonora y de México, únicamente detrás de la sardina, ya que en promedio esta medusa genera entre 40,000 y 50,000 toneladas anuales, alrededor de 15,000 empleos directos y una derrama económica estimada en más de 100 millones de dólares anuales. Desde el estado de Sonora, para Informe 24, Saúl Rodríguez García.
1: Gracias, Saúl. Gracias, compañeros. Menudo golazo de Quiñones. Ha sido espectacular. Así abre México el Mundial. Bueno, vamos con información internacional. El presidente de Estados Unidos, Donald Trump, advirtió al gobierno de México que enfocará su estrategia contra el fentanilo en operaciones por tierra. Durante la firma de una ley para financiar a los servicios de migración por los próximos tres años, el mandatario afirmó que durante su primer año de regreso a la Casa Blanca, el tráfico de fentanilo cayó un 60%, del cual el 97% fue incautado en el mar. Odio tener que decirle esto a México, pero ahora nos centramos en la entrada por tierra porque el mar era más difícil, entraba mucho por mar, dijo Trump. El mandatario aseguró que los sujetos que traficaban drogas a través del océano no lo volverán a hacer y se ha demostrado con el cambio de cifras recientes. Antes no se les controlaba en absoluto. Cuando capturaban a alguien, lo traían, lo fichaban, lo dejaban ir y se marchaba. Y la noche siguiente ya estaba de vuelta en su barco. Así que estamos haciendo un gran trabajo a punto. Luis Fernando.
11: El ejército de Irán anunció la madrugada de este jueves el cierre del estrecho de Hormuz por completo a todo tipo de embarcaciones, contra las cuales advirtió que disparará si tratan de cruzar este disputado punto clave para el comercio global de crudo. El anuncio llega después de una nueva oleada de ataques lanzados por Estados Unidos contra varios puntos de Irán como represalia al ataque iraní contra un helicóptero estadounidense el pasado lunes. El estrecho de Hormuz ha sido cerrado por completo a todo tipo de embarcaciones, incluyendo barcos comerciales, expresó el cuartel general central Hatam al-Andiya en un comunicado recogido por la agencia Tasnim. El comando del ejército iraní agregó que cualquier barco que cruce el estrecho se convertirá en un objetivo hecho. La Guardia Revolucionaria publicó un mensaje también recogido por Tasnim, donde aseguró haber disparado contra dos barcos que intentaron atravesar Hormuz.
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12: Si tienes un tiempo libre esta semana, no lo desperdicies y aprovecha esta recomendación. Abbott Elementary, una comedia sitcom de falso documental sobre un instituto educativo y la vida de sus maestros. La premisa suena sencilla, pero nada más lejos de la realidad. Lleva un humor fresco, así como una trama entretenida y llamativa. Sin seguir una historia lineal, nos muestra en cada episodio una problemática diferente, acompañada de historias melodramáticas pero entretenidas, donde nuestros protagonistas se enfrentan a dificultades e incertidumbres de su vida diaria. Con premios como Mejor Serie de Comedia, Programa del Año y ganador al Emmy a Mejor Reparto, es una sugerencia que no te querrás perder. Utilizando el formato de series como The Office o Todo el Mundo Odia a Chris, asegura un lugar en tu corazón. Actualmente se encuentra su primera temporada en Star Plus, pero ya está en proceso de una segunda temporada. Yo soy Alex Ambrosio, disfruta la recomendación.
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13: ¿Qué tal? Muy buenas tardes. Para hoy, una circulación ciclónica en altura persistirá sobre el Golfo de México. Interaccionará con una vaguada en niveles medios de la atmósfera, con una zona de baja presión con potencial para desarrollo ciclónico, con inestabilidad atmosférica y con unos remanentes de Cristina, lo cual generará lluvias muy fuertes a puntuales intensas en zonas de Oaxaca, Chiapas, Veracruz, Tabasco, Campeche, Yucatán y Quintana Roo. Por su parte, canales de baja presión en el interior del país, aunado a inestabilidad atmosférica y al ingreso de aire húmedo del Océano Pacífico y Golfo de México, ocasionarán lluvias puntuales intensas en Puebla, puntuales muy fuertes en zonas de Chihuahua, puntuales fuertes en zonas de Sonora, Durango, Sinaloa, Tamaulipas, Nayarit, Jalisco, Colima, Michoacán, Morelos, Tlaxcala, Estado de México y Ciudad de México. Tome sus precauciones y disfrute del clima. Les saluda Ela Canet.
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1: Gracias, Ela. ¿Con qué terminamos, Luis Fernando?
11: Alberto, la fotógrafa Annie Leibovitz ha retratado a figuras de fútbol como David Beckham y Cristiano Ronaldo con una trayectoria que incluye placas del emblemático mundial de 1986 en México, país donde este lunes se inauguró una exposición que reúne su legado en torno al balón en vísperas del inicio de la Copa del Mundo 2026. La nacida en Connecticut abrió la muestra Fútbol 2026, Annie Leibovitz, en el Museo Nacional de Antropología, que está abierta al público desde el martes y reúne la mirada de quien ha sabido retratar a los mejores exponentes del balompié desde 1986 hasta nuestros días. En 1986 realicé carteles en las diversas sedes que tuvo México como anfitrión del Mundial y fue una experiencia increíble para una joven viajar a este país, recordó sobre aquella época cuando apenas tenía 36 años. El resultado de dichos materiales se tradujo en una serie de 13 fotografías concebidas a partir de tres ejes: el hombre, la pelota y la tierra, con escenarios como zonas arqueológicas de Chichén Itzá y Cabá, en la península de Yucatán, Teotihuacán, en el Estado de México, y Tula, en el Estado de Hidalgo.
1: Bueno, pues nos tenemos que marchar. De misma manera de empezar el partido de México contra Sudáfrica, golazo de Quiñones. Les recuerdo que el jueves que viene será México contra Corea a las 7 de la tarde, y el día 24 de junio también a las 7 de la tarde, México contra la República Checa. Nos tenemos que marchar. Enhorabuena para México de momento. Mañana más a la hora en punto. Mientras tanto, gracias, que descansen. Muy buenas tardes.
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0: Amigos, buena tarde, bienvenidos sean a esta segunda emisión de Informe 24 Guerrero, que se transmite en vivo a través de la Bestia Grupera 95.3 de tu FM en el puerto de Acapulco, en internet www.audioramaguerrero.mx, en la aplicación de su teléfono inteligente o en su tablet, y por supuesto a través del Facebook Live de Informe 24 Guerrero. Bienvenidos, Pozolero, jueves 11 de junio del 2026, inicia la gran fiesta del fútbol en tres naciones.
1: México, es la tercera oportunidad que es anfitrión de la justa mundialista.
0: Justa como me queda la camisa. No, que te queda a ti, mi Jorge Campos de Temu. Oye, pues bienvenidos. Bienvenidos todos. Estamos en esta transmisión especial desde nuestro palco privilegiado, señor Luis.
1: Nadie lo tiene. Ahí les encargo.
0: Que ustedes no tengan para pagar el boleto y venir a ver el juego donde estamos nosotros, es el problema. ¡Ay, no lo dejé pasar! Pero pues aquí estamos muy contentos, trabajando con gusto para ustedes. Van a ser los 30 minutos más largos de mi vida, decir ya que se acabe el noti, güey.
1: Estamos en el minuto 21 del primer tiempo del partido inaugural de esta copa.
0: Qué fastidio tener que trabajar cuando hoy nadie trabaja. O sea,
1: para quien haya vivido en una cueva, no sepa, hoy inicia la Copa del Mundo.
0: No digas la Copa del Mundo.
1: ¿Qué puedo decir?
0: La gran fiesta del fútbol de las naciones, donde México es anfitrión por tercera ocasión.
1: Y está enfrentando a Sudáfrica, igual que en el 2010, en el partido inaugural.
0: Exactamente.
1: Va ganando México 1-0 con gol del el paisano.
0: Mi hermano.
1: De la entraña de nuestra patria, Julián Quiñones, metió el 1-0 al minuto 8 para el equipo mexicano.
0: Ustedes no me van a dejar mentir, ahorita sí. Que yo siempre he defendido a los naturalizados, siempre digo, y en el caso de Quiñones en particular, te decía, pero por supuesto, por favor, es nuestro mejor jugador. Y ahí está él. Ay, está.
1: Peligro de ver en Sudáfrica.
0: Disculpe
1: usted de la emoción.
0: Yo decía, pues mi Quiñón de toda la vida. Al minuto 8 mete el primer gol el señor Quiñones. Va bien, muy bien por ese gol. Evidentemente hay que decirlo, sí se nota en la cancha una superioridad de la selección mexicana de fútbol, un Sudáfrica bastante limitado. Me recordó al Cruz Azul Pumas, cómo se va para atrás, y si te vas para atrás no te arriesgas a que te metan gol, ¿no?
1: Se nota, no quiero exagerar, pero hasta cierto cansancio.
0: No, bueno, ya te decía, yo los veo poco profesionales, que dijiste, los veo como amateurs a la mayoría de ellos, ¿eh?
1: Sí.
0: De hecho, el gol fue un error. Fue un error en la defensa por jugarlo abajo. Y a México ya le pusieron un sustito por ahí también.
1: Un contragolpe.
0: Por un mal.
1: Parece una receta la Rangel que estamos viendo en este momento, amigos.
0: Sí. Bueno, pues vamos platicando muchas cosas, hay mucha información. Se está transmitiendo en vivo, con licencia pagada y todo, en distintos espacios turísticos del estado de Guerrero, aquí en el puerto de Acapulco, en el Parque Papagayo, en el auditorio al aire libre. Hay toda una fiesta, ahorita le vamos a dar detalles de la pachanga. Y mucho ánimo. En Taxco de Alarcón, en la Plaza Borda, está la pantalla, y en Zihuatanejo, en el Paseo del Pescador, está muy, muy interesante la fiesta, la pachanga, el ánimo, señor Guzmán.
1: ¿Sabes quiénes no están de tan buen ánimo?
0: Los de Sudáfrica.
1: ¿Aparte de ellos?
0: Los maestros.
1: ¿Aparte de ellos?
0: No sé.
1: Los suscriptores de la plataforma de VIX.
0: Ah, no, sí que, a ver.
1: Esa.
0: Híjole, sí, eso es algo que queremos decir. Estuvieron íngele.
1: Que contrate ya. Que va a subir de precio, aproveche.
0: No, deja de eso. Estuvo la amenaza hacia los bares, discotecas, hoteles, restaurantes, que no fueran a transmitir sin una licencia autorizada, sin una contratación especial para la transmisión de los juegos, porque si no se iban a hacer acreedores a una multa, una sanción. Y yo me pregunto, a todo aquel que hizo la contratación de VIX, en particular para el paquete del Mundial, que empezó en una promoción y ahorita ya está el doble del precio prácticamente, que tiene fallas, ¿qué dice su justificación de VIX? Eso es un fregadero, eso. Ahí sí, Profeco, el INPI, el SUSI y los que quieras, pues que metan mano y que hagan una sanción ejemplar a la empresa que tiene los derechos de transmisión de fútbol, y los que contratamos, me incluyo, pagamos a lo pendejo.
1: También, iguanas ranas. ¿Qué dice Vix en sus páginas de redes sociales?
0: ¿Qué dicen? A ver, por favor.
1: ¿Por qué se justifica?
0: A ver, ¿qué me están diciendo? Ay, tú les diste, tú los orientaste, hermano.
1: ¿Qué dice Vix? Dice, estamos al tanto del problema técnico que está afectando la transmisión de la inauguración. Porque ni eso se pudo ver, ¿eh? De la inauguración del Mundial. Nuestro equipo.
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0: Junio y julio para tener acceso a la plataforma y no sirve. Ese es un tema que amerita denuncia y que amerita una sanción ejemplar.
1: Yo creo que tiene que ser de esta forma. Es intolerable, es inadmisible. Es inadmisible que en este preciso momento se les haya salido de las manos y presenten fallas.
0: No puede ser.
1: Es una vergüenza, es una grosería.
0: Es un robo. Es un fraude. Es un fraude terrible.
1: Sí, porque cuánta gente... ¿Cuánto, aparte del particular, aquel que tiene su negocio, que sí pagó la licencia y que contrató VIX, que es oficial para transmitir, y te falla como quieras? De la... Inita.
0: Son de las de King Kong, dice mi amigo el senador Manuel Añorre. Son de las de King Kong esas cosas. Pero bueno, vamos un poquito ahorita es esta la pausa de hidratación.
1: Sí, sí, cuando acaba el primer tiempo.
0: ¿Por qué una pausa de hidratación?
1: Por el tema de...
0: No te entumas.
1: No te entumas, ¿sí?
0: Bueno, hay que recordar que hoy inicia esta fiesta de fútbol. Son 104 partidos en total, 3 países son sede. México y Canadá únicamente tienen cada uno 13 partidos como sede, y Estados Unidos la mayoría 78. La final será en julio en Nueva York. El 19 de julio en Nueva York. Son 16 sedes en total y hoy es el arranque. Hoy solamente 2 juegos, el de México ante Sudáfrica, y a las 8 de la noche BTS se enfrenta a Chequia, ¿no?
1: Corea, la selección de Corea contra Chequia.
0: Ahorita es más famoso BTS que el país.
1: En el estadio Guadalajara, se le llama por el mundial.
0: Uy. Bueno, vamos con el autor del primer gol, mi querido Mario Horacio Quiñones, que nos platique cómo está la fiesta del fútbol en el estado de Guerrero, en las distintas en los distintos espacios que se habilitaron para tal situación. Adelante, goleador.
5: Cántalo. De la máxima fiesta del fútbol internacional, el gobierno del estado de Guerrero, que encabeza a Evelyn Salgado Pineda, puso en marcha una serie de actividades que permiten a residentes y visitantes disfrutar de la emoción mundialista, al tiempo que fortalecen la promoción turística, cultural y gastronómica de la entidad. En representación de la gobernadora, el secretario de Turismo Estatal, Simón Quiñones Orozco, encabezó la inauguración de las transmisiones públicas de los encuentros de la selección mexicana, que podrán disfrutarse de manera gratuita en el Parque Papagayo de Acapulco, la cancha municipal de Ixtapas y Guatanejo y la Plaza Borda en Taxco del Arcón, espacios que se convierten en puntos de encuentro para que familias, turistas y aficionados compartan juntos la pasión por el fútbol. Durante su mensaje, el titular de la Secretaría de Turismo de Guerrero, Simón Quiñones Orozco, destacó que la Copa del Mundo es mucho más que una competencia deportiva, pues representa una celebración capaz de unir a personas, comunidades y culturas de distintas partes del mundo a través de una misma emoción. Instrucciones de la gobernadora Evelyn Salgado Pineda, la entidad promueve en ese importante escaparate nacional la riqueza cultural, gastronómica y turística que distingue al Hogar del Sol mediante la participación de cocineras tradicionales que comparten con miles de visitantes los sabores, saberes y tradiciones que forman parte de la entidad guerrerense. El gobierno del estado de Guerrero, a través de la Secretaría de Turismo, reafirma su compromiso de impulsar acciones que fortalezcan la actividad turística, promueve promuevan la identidad cultural de los pueblos guerrerenses y proyecten al Estado como uno de los destinos más importantes en México. Omar Horacio Ramos en información.
0: Pues muy bien, ¿no? Esta iniciativa, los Juegos de México, los tres partidos iniciales, los que estén seguros que se van a jugar, todos van a transmitir, utilicen los mismos espacios. ¿No?
1: Así es, hoy es el primero contra Sudáfrica, después seguirá contra Corea y se cierra la fase de grupos contra República Checa. Son los tres partidos que van, sin ninguna restricción de señal y que se puede transmitir en lugares públicos.
0: Sí. Bueno, pues está, decíamos el secretario de Turismo Simón Quiñones, y también acudió también la alcaldesa Abelina López Rodríguez, y pues también ella pues hace una invitación a la gente, a los turistas que se encuentran por acá, pues a disfrutar los Juegos del Mundial, involucrarse, porque hay todo un ambiente, ahorita ya en las calles de San Macías, ¿no?
1: Sí, pues toda la gente está viendo el Mundial, y decíamos, conforme acerca la fecha va a crecer el fervor y todo.
0: Sí.
1: Y todo este concepto de que Acapulco sea la playa del fútbol, la playa de esta fiesta futbolera, pues se hizo mucho hincapié en esto, y hay que seguirlo difundiendo, y a toda la gente que está viniendo de otras partes del mundo después de los partidos, como dice la alcaldesa, pues se venga para acá.
0: Baconaba, platícanos qué dice la presidenta municipal.
5: Ciudad Abelina López Rodríguez hizo una invitación a los extranjeros y también a los nacionales que vinieron a disfrutar los partidos del Mundial a visitar el puerto de Acapulco.
6: Y nosotros en Acapulco decimos que la playa de fútbol es aquí en Acapulco, que después de los partidos vengan aquí a disfrutar.
5: También la primera autoridad de este municipio agradeció a la presidenta Claudia Sheinbaum Pardo por seguir ayudando a la reactivación económica de este destino turístico.
6: A nuestra presidenta de la República por su gran visión para poder traer turismo, para seguir reactivando la economía. Y desde Acapulco le enviamos un abrazo.
5: Por último, Enrique, Abelina López Rodríguez culminó con la frase de que el fútbol nos une. Enrique, seguiremos informando.
0: Gracias, Paco.
1: Coincido, el fútbol nos une.
0: Saludos, mañoso. Saludos, me está viendo.
1: Saludos a Paquito Sorrosa.
0: Saludos, amigo. Vamos a ir a una pausa y enseguida, bueno, regresamos en radio, pero aquí la transmisión de Facebook continuamos. Estamos aquí en el palco cotorreando.
1: Privilegiado.
0: Pausa, regresamos radio, regresamos unos instantes.
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0: radio, amigos del el auditorio, y gracias por seguir con nosotros. Mire, le voy a hacer rápido un resumen, una narración rápida de cómo va hasta el momento el partido. Qué mejor forma que así se la platico. Y aquí estaba.
1: Pero para los lados,
0: ¿no? Allá, para acá y taca, taca, taca, taca.
1: Muy frontal hacia la portería, ¿no?
0: ¡Uy! ¡Uy! ¡Ay! El del Marsella.
1: Pero no, hay que tener un poquito más de la portería, pero si no tienes la pelota, mentira, ya se la entregó los últimos al menos 10 minutos a Sudáfrica.
0: Oigan, hoy hubo bloqueos también por parte de los maestros acá en Acapulco y en Chilpancingo, maestros de la CETEC. En Acapulco volvieron a bloquear un rato, pues un par de horas la costera Miguel de la Habana, a la altura del Zócalo. Hijos de la chica, me hicieron dar vuelto y gastar gasolina, como ustedes me la pagan. Y en Chilpancingo hicieron otra vez el bloqueo en el boulevard. ¡Ay! En el boulevard Vicente Guerrero. Pero casualmente antes de la una, se quitaron.
1: ¡Hombre!
0: ¡Maestros combativos!
1: Estamos con ustedes.
0: ¡Alerta! ¡Alerta!
1: ¡Alerta antifascista! Muy bien, profesor.
0: Sí, bien, bien, bien. Ahora, algo que yo insisto, me ha dado mucho gusto. Bueno, que esté rodando el balón, que haya iniciado la fiesta, que se esté desarrollando el partido, que México vaya ganando, pero sobre todo lo que decíamos.

0: El gran temor era de que pudiera darse un tema de violencia por esta manifestación, no solamente de la CETEP, por jueces jubilados, por parte de sindicatos de salud, por parte de trabajadores agrícolas, de madres buscadoras y todas las amenazas que hicieron. Afortunadamente hizo un buen operativo el gobierno de México y el de la Jolote Mayor, ¿cómo se llama? Y se permitió el acceso a la gente al estadio, se logró. Al FanFest también no estaba bloqueado, pero estaba muy, muy restringido el acceso. La gente se remolinó y dieron portazo. Y vámonos a pasar. Y se está desarrollando muy bien la fiesta.
1: Sí, ya voy a hacer un comentario al respecto de que esos pendientes se tienen que resolver. El mundial va a pasar, sí. Los problemas ahí van a estar.
0: Te puedo apostar, Lalo.
1: Los problemas ahí van a seguir.
0: Te puedo apostar que a partir de hoy comienza a debilitarse el movimiento y los movimientos de protesta. Se empiezan a desinflar, ¿no? Deseo de corazón que se cumplan muchas de las peticiones de los maestros, pero también algunas que no exageren porque presupuestalmente es imposible. La presidenta Sheinbaum, ¿dónde está viendo el partido? ¿Dónde vio la inauguración? Bueno, en el Deportivo Los Galeana, ahí enfrente del Palacio de los Reportes, el aeropuerto, todo eso. La Chemba, sí, claro que sí. Aquí hay un alemán, el alemán.
1: Será muy bien.
0: Vamos a escuchar el ambiente, el relajo que está echando la presidenta. Con la cuerda embrujada, con parte del gabinete y todo, y está la fiesta, el ambiente, ahí vieron la inauguración. ¿Qué te pareció la inauguración? Amigos del auditorio?
1: Le voy a decir, al principio me parecía como que imponente, muy bien montado todo, pero fue perdiendo sabor conforme fue avanzando para mi gusto. Se fue diluyendo y me quedé con un sinsabor muy grande y no demostramos qué es México. Yo sé que es una inauguración entre tres países, pero dejamos ir una clara oportunidad de mostrarnos más como país.
0: En Shakira la vi muy delgada, Manu.
1: Sí, muy delgada, hasta la vi algo cansada en su presentación, la vi con esa energía de otras oportunidades. Sin embargo, ella bien, la actuación de J Balvin por parte de México, Maná y Fer y compañía.
0: ¿Era Fer de Maná?
1: Era Fer de Maná.
0: Pensé que era Yuri, güey.
1: O de Luis de Calaf.
0: Pensé que era Yuri.
1: O de Luis de Calaf con el pelo amarrado, no. Sí, era Fer, Fer, Maná y compañía.
0: Ah, perdón, me equivoqué.
1: La solista Lila Downs, que ya ves quien inaugura, y unas palabras de bienvenida.
0: Sí, Lila Downs, y fíjate, no era el Festival de la NAO.
1: Se lo sacaron. Estuvo presente de la Copa Mundial.
0: Algo que no me gustó, bueno, que salma bien, pero digo, era la ocasión para que hubiera estado la presidenta Sheinbaum recibiendo el trofeo de la Copa del Mundo de la mano de Gianni Infantino, titular de la FIFA.
1: Tenía que haber sido así. Yo,
0: ¿Le sacateó? ¡Ay! ¿Le sacateó a la bucheo?
1: Sí, yo creo que sí le sacateó. Pero de todas maneras, siempre estuvo muy involucrada en este tema, ¿no? Me parece que...
0: No, bueno, el operativo que hicieron fue muy bueno, ¿eh?
1: Todo muy bueno, está disfrutando del partido de la presidenta, pero en sí, la ceremonia, siento que queda de ver.
0: Sí.
1: No me queda algo para recordar.
0: La que también está grita y grita es nuestra compañera Marta Casas, ahí en el Parque Papagayo.
1: ¡Una matraca!
0: Sí. Ella y Mago, hay una cosa...
1: Ay,
0: insoportable las dos. Platícanos, Martita, el ambiente allá en el Parque Papagayo.
2: Con un ambiente de fiesta y la emoción de cientos de familias acapulqueñas, se llevó a cabo en el Parque Papagayo la transmisión de la ceremonia de la Copa del Mundo 2026 como parte de las actividades organizadas para acercar el evento deportivo a la población. Desde temprana hora, ciudadanos se dieron cita en este espacio recreativo para disfrutar de manera gratuita de la inauguración del torneo más importante del fútbol mundial, en una jornada que reunió aficionados de todas las edades. Durante este evento, el secretario de Turismo en Guerrero, Simón Quiñones Orozco, reiteró que la entidad se mantiene como la playa del mundial, por lo que continúan en marcha las actividades programadas para que tanto residentes como visitantes disfruten de la justa deportiva en distintos puntos del estado. estrategia contempla transmisiones públicas, actividades recreativas y eventos especiales con el objetivo de generar convivencia familiar y fortalecer la actividad turística durante el desarrollo del mundial. Por otra parte, la presidenta municipal de Acapulco, Belinda López Rodríguez, señaló que el puerto se encuentra preparado para recibir y desarrollar las actividades relacionadas con el evento deportivo, al tiempo de que invitó a la población a sumarse a las diferentes actividades programadas.

0: Exacto, reiteraron que las transmisiones y eventos continuarán durante las próximas semanas con el propósito de que los acapulqueños puedan vivir la experiencia mundialista de manera gratuita y en espacios seguros para toda la familia. Para Informe 24, Marta Casas.
1: Gracias, Martita. Bueno, usted tiene el ambiente que está bien en el Parque Apagio. Bien,
2: excelente.
1: Ahorita ya te retiro la nota de Marta, dos oportunidades de gol, una de Juan Jiménez, bien el portero, y otro un tiro de nuestro paisano, nuestro querido hermano. Bueno, Quiñones se sabe mejor que tú y que yo el himno Guerrero, incluso.
2: No, no, es el príncipe y mucho.
1: No, y todas las estrofas y los estribillos del himno nacional mexicano, o sea, hermano. Bueno, tú sabes, fíjate cómo es. ¿Qué dice nuestro amigo Alan Telis? Es correcto, dice ya Quiñones nos rebasó y se le perdona todo a Lalo hoy por traer esa hermosa playera pink.
2: Traemos la misma playera, amigo, por cierto. Saludos.
1: Saludos, saludos. Bueno, está bien. Oye, y decíamos de cómo está el ambiente y cuánto cuesta uno refresco.
2: Pongamos que me invitaba el boleto, ¿no? Y yo le digo, órale, yo pongo las bebidas. ¿Cuánto nos saldría el
1: chiste? Es como cuando dices, yo te invito al cine y tú pagas la botana. O tamales, no, mejor yo la entrada al cine, que está carísimo, señor Guzmán. Mire, el precio normal para ustedes, nosotros porque pudimos pasar nuestro palco, ¿no? ¿Cuánto cuesta? No está tan caro eso en el estadio para la gente. Para la gente que está allá abajo, ¿no? Nosotros.
2: A ver, algún comparativo. Son precios cercanos, mayores o inferiores a un gran premio de Fórmula 1.
1: Ah, ahorita te voy a decir. Mire, el vaso de cerveza de 700 mililitros, 310 pesos. En Fórmula 1 te cuesta 250, 200 dependiendo. Ahí se va. Una botella de agua de 680 baritos. En cualquier concierto eso te cuesta, o sea, hasta 100. Un vaso de refresco, 150 pesos. Una bolsa de papas, 200 pesos. Señor Guzmán. Y no son de las que tú traes, de las que haces en el sartén con aceite de toda la semana de cocina, güey.
2: Hay que reciclar.
1: Bebida de agua mineral en lata, 200 pesos más o menos. Hay más o menos. Espérense que ahorita llegue la cuenta de las alitas que se están tragando aquí todos los del palco.
2: Ahorita van a ver.
1: Ya 650 por cada 5 alitas.
2: Así que son gourmet.
1: No se emocionen tanto la cosa. Así está el tema. ¿Usted cree, señor Guzmán, amigos de Victorio, sí, sí, que... ¿va a ser un marcador más amplio a favor de México?
2: Yo creo que sí.
1: ¿Tú le apostabas un 3-0?
2: No, 2.
1: Ahora ya le quitas de...
2: Nuestra compañera Malena, que está en la primera emisión, ella dijo 3-0, servió 2-0, usted 2-1.
1: 2-1, y no vaya a ser, porque sí, se ha visto peligro.
2: Vamos a acabar como Juchitecas.
1: Por errores de los de casa, ¿no? De repente esa parte donde... De repente...
2: Siguen dejando crecer al rival, que se posicione de la pelota, que gane terreno. En 5 ratos queda el gol de Sudáfrica.
1: Esperemos que no. Pero ya los están dejando llegar. Ya. Y esa parte es la que nos pone harto de nervios.
2: Lo mejor que le puede pasar a la selección es que ya termine el primer tiempo y replantear qué quiere, si seguir atacando o seguir desposándola a defender el marcador.
1: Sí. Pero ya está llegando y eso es peligroso. Echarse para atrás, no. Acuérdense que acabamos de ver en el campeonato de la Liga MX, ¿no? Un Pumas echado para atrás, y pues Cruz Azul para adelante. ¿Quién es campeón?
2: Cruz Azul.
1: Quería recordarlo de alguna forma, quería traerlo a la plática.
2: No saben cómo hemos estado.
1: Tenemos más comentarios, don Guzmán, que tienes, por favor.
2: Hasta el momento son todos, sí.
1: Bueno, ¿qué no ponen atención en el Noti? Que son como nosotros, que están distraídos con el partido.
2: Lo más seguro, pero para no distraernos, ¿cuándo son los próximos partidos?
1: A ver, platícanos, por favor, que todos tenemos la inquietud de nuevo.
2: Hoy pues está enfrentando a Sudáfrica. Ajá. El próximo encuentro será contra Corea del Sur, el jueves 18
1: en una semana.
2: De junio. Ajá. A las 7 de la noche.
1: Sí.
2: Sí, ese es el otro partido.
1: ¡Ahí va el otro! ¡Ahí va el otro! ¡Ay, ay! ¡Ay, ay, acerca! Ah, bien, Brian, bien, intentó, bien. Ah, entonces el próximo jueves, México ante
2: Corea del Sur.
1: Ante BTS.
2: Ante
1: la... ¿Ese va a ser a qué hora?
2: 7 de la noche.
1: 7 de la noche.
2: En Guadalajara.
1: Ok.
2: La noche de México.
1: Bien.
2: Y para cerrar la ronda de grupos, esperemos que México llegue calificado a esa etapa, para no estar regresando en el último partido. Sí. Recibirá a la República Checa en el Estadio Azteca.
1: Me preguntaban a quién considero del grupo el más difícil de estos tres: Sudáfrica, Corea del Sur y Chequia, pues.
2: Yo Corea del Sur.
1: Sí.
2: ¿Más
1: duda alguna?
2: Sí.
1: Bueno, pues vamos a ver, así sí. Que...
2: Chequia es el miércoles 24 de junio a las 7 de la noche, 15 días. miércoles.
1: Pues hay que ver qué tal. Mañana hay juegos interesantes también, señor Guzmán. Mañana ya se inauguran las sedes de Canadá y Estados Unidos, ¿verdad?
2: Es correcto, Canadá inicia su mundial contra Bosnia a la 1:00 p.m.
1: Pero, híjole, a ver, ojalá corrijan, porque ese juego no lo vamos a poder ver en tele abierta, solo por VIX, y si siguen con sus tarugadas.
2: Nadie lo va a ver.
1: Después no se antoja mucho en Bosnia, Canadá, pero vamos, ya pagué, güey, si quiero verlo, ¿no?
2: Y en la noche por TV abierta, Estados Unidos contra Paraguay. El debut de la barra de las
1: ¿A las 8?
2: 7:00 p.m. Partidos de la jornada del viernes. Bueno. Los debuts de los otros anfitriones.
1: Ha acabado el primer tiempo. Ha acabado el tiempo de este espacio informativo por hoy. Bendito Dios, ya me quería ir.
2: Quiero seguir. A ver si nos dejaron unas alitas, mano.
1: No, ya volaron las alitas. Tan caros que les pagamos, ¿eh?
2: ¿Qué le pareció México ese primer tiempo? Su resumen rápido.
1: Empezó bien, pero se está echando para atrás. El sistema Aguirre nunca me ha gustado. Es riesgoso. Insisto, lo vimos en la liguilla. Equipos que se echaron para atrás, se dieron ante un equipo que siempre fue para adelante, y el campeón es el que siempre fue para adelante. ¿Fútbol cómo se gana?
2: Con goles.
1: ¿Cómo se meten goles?
2: Atacando. Pero también eso tiene mucho que ver una buena condición física de los equipos. Corazón es un equipo que sube y baja y mantenía el ritmo.
1: ¿Y cómo se veía Pumas?
2: Cansado en el primer tiempo.
1: Como Lalo, la primera vez que iba a correr 10 kilómetros, al kilómetro 3 ya estaba agotado. Hay que tener una decisión. Vámonos ya, gracias, buena tarde, buen provecho. Arriba México va ganando 1-0 con gol de Mar Horacio Quiñones. Mañana a las 8 de la mañana tenemos una cita. Siga a través de la revista Grupera y bien informado en la página de Facebook de Informe 24 Guerrero. Y arriba el Cruz Azul.
2: La hora o el adiós.
1: Hola. Adiós. Vámonos. Pásala bien. Segunda emisión de Informe 24.

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1: 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Son las 2:01. 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
3: Son las 2 con 17 minutos. 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
0: 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Son las 2:32.
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0: Son las 2:48 en la bestia grupera 95.3. 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
7: Son las 3 con 21 minutos.
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0: 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Son las 3:32.
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7: Son las 3:48. 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
7: Garbanzo Choco está en su mundial número 4 sin pagar un peso, Choco.
8: ¡Oh! ¡Oh! Choco, aquí lo estoy pagando, pero con mi sudor. El sudor de tu chamba, sin dormir, pero mira, con muchas ganas de ir a ver esos goles.
9: Seguramente.
10: O sea, a mí Erasmo me ha vendido de que tiene que ir al mundial a trabajar, ya van el cuarto mundial y yo no veo, o sea, nada de regreso.
7: Hey, a ver, ahí te va, Choco. Nosotros no nos quedamos en Rusia, ni en Brasil, ni en Qatar, ni aquí. Vamos a regresar, ese es tu regreso, ¿verdad?
8: Hay muchos regresos.
7: Oye, Choco, hablando de quién viene al mundial, hay gente que no viene al mundial y critica a la banda que venimos al mundial. Detrás de cada persona que viene al mundial hay una historia. ¿Y quién viene al mundial? Empresarios, gente con negocios, todo ese rollo. Obviamente nosotros tenemos una chamba que matamos dos pájaros de un tiro, nos divertimos, informamos y a la vez pues somos un medio de información y todo el rollo, ¿verdad? Digo, a nuestro estilo, ¿no? Agarra el micrófono, Garbanzo, sin miedo.
8: Ahora, para que se ambientaran estos pájaros.
7: Choco, el Garbanzo no se está riendo. Ya llevamos 2 días aquí, cero risas.
8: Oye, ¿y tú tampoco te has peleado con nadie?
7: Sí, ayer me peleé ¿cómo se llama? En una parodia de Erasmo, brody.
8: Ah, mira nada más, ¿cuántas peleas llevas?
7: Bueno, señores, tenemos la pregunta, Choco, es ¿qué viene al mundial? Y nosotros tenemos compas y amigos que se dedican a algo, y se dedican a cosas interesantes. Por ejemplo, tenemos a Martín, que Martín se dedica a poner piso de madera en Estados Unidos, especialmente en el área de Hollywood, en el área de donde viven los fifís, los ricos, Choco. Hasta a ti ya te puso madera.
10: Bueno, me puso madera en una de las casas, creo que tengo ahí en... no recuerdo, ¿en dónde? En Bel Air, ok. Yeah, sí, Martín, ¿cuántos años tienes haciendo eso, Martín?
11: Ya tengo varios desde que empecé a hacer pisos.
8: Sí. Unos 30
12: años.
10: Unos 30 años.
11: Sí, haciendo pisos.
10: A ver, ¿cuál ha sido tu trabajo? Porque esas son las personas que vienen al mundial, ¿no? Digo, les va bien, trabajan duro. ¿Cuál es el trabajo que tú dijiste aquí es donde gané más?
11: No me acuerdo de eso, pero me acuerdo de celebridades.
10: A ver, por ejemplo, o sea, ya te entendí, ok.
11: Sí, porque sí,
7: de eso. No, si dice independencias, a ver.
11: No, sí, le he hecho trabajo a la Madonna ahí en Hollywood, a Arnold Schwarzenegger.
10: Madonna tiene casa en Hollywood.
11: En Hollywood, sí.
7: Oye, ¿cómo está la casa? ¿Dos pisos? ¿Un piso?
11: No,
7: ¿cómo
11: pues
7: es?
11: Es un caso, ¿no? Pues, pero no estaba ella ahí, obviamente.
7: Pues pero... sí, güey, tenemos que te ven a ver a ti.
11: Pero por eso es de que sí, por eso es lo que se acuerda uno, no de lo que ganas, porque lo que ganas, te lo gastas y las memorias, pues, ¿no?
7: ¡Ah! Choco, fíjate, lo chido es que le hice la casa de Madonna, no estaba ahí, pero tampoco voy a decir cuánto gané, pero lo que se queda en las memorias es lo chido. Entonces yo imagino la memoria de Martín llegando en su camioneta, ¿no? I have an estimate. Y luego, tengo un estimado, ¿para quién? El asistente del asistente de Madonna, ¿ok? Ok, y luego, oye, Madonna no viene. Ok, ya acabé el jale. Oye, ¿de qué te acuerdas que hablé con el asistente del asistente de Madonna? ¡No manches, Martín! No.
8: Oye, pero, oye, pero también lo que dijo este Martín es que, así lo dijo en sus propias palabras, soy bien güey para cobrar. O sea, a estas personalidades les ha de cobrar $4,000, $5,000.
10: Oye, a ver, en ocasiones cuando las celebridades son más famosas, ¿tú les das más especiales o menos?
11: Trato de darle especial porque usas el nombre de ellos.
10: Ay, ay, ay.
11: Entonces ya no lo publicas, nada, pues, yo trabajé para cierto celebridad.
10: Para Madonna y enseñas fotos y videos. Fotos,
11: como Elon Musk, también hice dos casas en
7: verdad. ¿A Elon Musk?
11: Sí.
7: O las que compró las dos juntitas.
11: Sí, unas que están ahí en una montaña. Sí.
7: ¿Cómo se llama ahí?
11: Se llama Bel Air.
7: Oh, en Bel Air también ahí Elon Musk, pero ya las vendió, ¿no?
11: Sí, en vez que se fue ya a San Francisco. A mí ya me corrieron porque corrieron al contratista, pero trabajé ahí.
7: Qué chido, pero tú tienes tu propia compañía.
11: Sí, así es.
7: Oye, pues ahí está. Oye, yo vi que ponen pisos y hay de muchos tipos de pisos. ¿Cuál es el piso como más caro para poner?
11: El más caro es
7: de madera.
11: Como algún diseño que hagas, como Harrimon o Parkhead. Es un diseño que hacen especialmente.
7: ¿Pero de qué árboles?
11: Son de oak. De oak sería de oak. Encino.
7: ¿De encino?
11: Encino, sí.
7: Y entonces tú ya lo que cobras es por la textura que le pones.
11: Sí, por el color, el finish y toda la variación de la instalación. Sí.
7: ¿Cada cuándo deberíamos de cambiar el piso de madera?
11: No, el piso de madera no lo ocupas cambiar, solo ocupas mantenimiento como cualquier otra cosa. Cada 5 años, una license en Clearco, después de que lo termines, es el año de así, el piso te va a durar años.
10: ¿El piso de madera cuántas veces puedes trabajarlo?
11: A lijarlo varios 3-4 veces, pero una lijada leve, y luego barniz cada unas 10 veces.
10: Vamos a decir que lo lijaste ya 5 veces, después que ya lo tienes que quitar,
11: sí,
10: ya no
11: tienes
10: sirve.
11: Que reemplazarlo, porque hay pisos de 60, 80 años, tienes que reemplazarlo, ya no tienen carnita.
7: Ya no tienen carnita, ahí está. Oye, pues él es Martín, pone madera, y el vato, por eso anda acá, tiene un jale chido. A Madonna no la conociste, Martín, pero ¿a quién has conocido?
11: Al Arnold Schwarzenegger.
7: ¿O al Arnold?
11: Oh, sí.
7: ¿Y qué te dijo?
11: Me dijo...
7: ¿Le dijiste paga? Me dijo, I will be back.
11: No, dijo... sí, me dijo, I'll be back.
7: Arnold, ¿bueno uno o qué?
11: Sí, está, es chido, no, nada de personalista.
7: ¿A quién más?
11: Ah, pues Elon Musk, pero ese sí era ya otro nivel. Ese tienes que... Un security, ya llega uno cuando no hay nadie de su familia o algo.
10: ¿Él te dijo cómo quería el piso?
11: No, sus asistentes, sus diseñadores.
7: Órale, ¿iba solo o iba con su morra?
11: Ah, no, pues ahí tenía delante la chica que... La güerita que era novia.
7: Oye, ¿entonces sí lo conociste?
11: Sí lo miré, pero no podía contacto con él, ¿no? Porque tiene sus asistentes, como ya mucha lana tiene ya.
7: Oye, pero hay muchos artistas que son bien mamilas, que dicen, no me mires a los ojos, no voltees a verme. ¿Por qué te vamos a hablar con otro que tenemos aquí que ha trabajado con artistas?
11: Sí.
7: Que también, ya está emocionado desde... ahorita vamos a volver, señores. Estamos en Mundial y estamos conociendo qué tipo de gente viene al Mundial. Gente que hace lana, pero también gente que trabaja duro. Ya regresamos, señores. Esta será de la Chocolata desde el Mundial de la Ciudad de México. ¡Sí!

0: Estamos de regreso en el show más chido desde la Ciudad de México. Bueno, oye, nunca hemos tenido esta plática, la deberíamos de tener más seguido. ¿A qué se dedica nuestra gente? ¿Qué hace? ¿Cómo hace su dinero? Gente que a veces hablamos de cosas negativas, que se dedican a esto, a lo otro. Aquí hay gente honrada que tiene compañías. Ya hablamos con Martín, se dedica a poner piso de madera para celebridades como Madonna y entre otros. Ahora tenemos a Chema. Tú, Chema, te dedicas a ser contratista. Trabajas todo lo que tiene que ver con hacer una casa, renovar una casa, ¿no? Remodelar.
1: Sí, correcto. Todo, hacemos todo, de todo.
2: Oye, Choco, una vez me dice Chema que porque a veces hay güeyes que son diseñadores de interiores y ellos tienen una idea en el papel, ¿verdad? Y luego vienen estos compas que han hecho construcción y ellos dicen, oye, está chida la idea de tu diseñador, pero no puedes poner esa puerta ahí, porque si la puerta abre para acá, le pega aquí, o y los por lo regular son mujeres, y las mujeres tienen a su vato que es gay, y es el que dice, ay, aquí y acá. Entonces viene Chema y dice que no, me acuerdo que un día dijiste, que tú les dijiste, no pongan ese azulejo ahí, el azulejo lo traían de Italia, era bien caro. ¿Y qué pasó, Chema, al último?
1: Bueno, les voy a platicar quién es esta historia. Esta historia fue con Zoe Saldana. Y el esposo...
0: O la actriz. La actriz Zoe Saldana.
1: Sí, muy...
0: Oye, ella salió en...
1: Sí, en Avatar.
0: En Avatar.
1: Sí, muy buena. Muy buena persona, la verdad, totalmente diferente al esposo. El esposo italiano, supuestamente jugador profesional. Nunca lo vi donde jugó. Y era el que llegaba y exigía y decía las cosas. Pero llegaba Zoe Saldana, le ponía sus... coques en la cabeza y métase.
0: O sea, él mandaba y decía, las cosas son así.
1: Sí, pero ella es la que mandaba. Y una persona tan noble...
2: Pégate el micrófono bien.
1: Ella, con ella, platicábamos, o sea, de repente ella es la que tomaba las decisiones. Sus papás también, que fueron muy buena gente los dos. El esposo es el único que era la controversia, pero él no mandaba.
2: Entonces, ¿qué pasó con eso del piso, güey?
1: Ah, sí, o sea, desde fue una Venice Plaza que hicieron un baño, trajeron a italianos. Cuando llegó ya vieron que estaba todo dañado y tomó la decisión de él. Al último dijo, no, ¿sabes qué? Ella llegó y dijo, no, quíteme todo. Mandaron a traer de vuelta a las mismas personas y tenían que hacerlo porque tomó la decisión de hacerlo.
2: ¿Cuánto dinero perdieron ahí?
1: Pues, te voy a decir algo, de dinero, pues sí perdieron bastante dinero. No te puedo decir cantidades.
2: ¿Cuánto, hombre?
1: No podemos decirlo.
2: 500, 800.
1: No, bueno, estamos hablando de $150,000.
2: $150,000, un berrinche, Choco.
1: Un berrinche.
0: Bueno, uno lo entiende, ¿no? O sea, dices tú 150, pero para ustedes me imagino es como... Sí.
1: No, y eso pasó también con alguien que conozco bien personalmente, con una chilena.
0: A ver, platícanos, Chema... Conocí una celebridad que, bueno, a ver, ¿pero qué trabajo estabas haciendo en la casa de esa celebridad?
1: En esa casa hicimos todo, hicimos la renovación de puertas, prácticamente todo, una remodelación que fue, pues, muy bien pagada. En esa área estaba trabajamos con Zoe Saldana.
2: ¿En el Encino?
1: No, fue, esta área fue en Beverly Hills. Fue en Beverly Hills. Estuve 2 años también con con Cameron Díaz.
2: Oh, Cameron Díaz.
1: Una persona muy amable, donde tenemos el contacto directamente también con Adele, que llegaba ahí.
2: Oh, Adele.
1: Adele, sí, en esa área.
2: ¿También
1: vivía...
2: tiene casa Adele ahí?
1: Sí, tenía, ahí en esa área estaba vecino, era el Ziggy Marley, que es el hijo de Bob Marley. Cameron Díaz, estaba Cameron Cruz, estaba
2: puro machuchón.
1: Sí, exactamente.
2: Y la persona de la que no podemos decir el nombre.
1: Sí, ese es otro, es el más macizón, que también tuve que hacer una chimenea cuando se la quité porque iba a llegar su esposa. No te voy a decir quién es.
2: Pero ¿quién se portó mamón que te dijo, no quiero que me veas a los ojos?
1: No quiero decir, no, bueno,
2: por
1: ¿sabes
2: eso,
1: qué?
2: Por eso,
1: te voy a decir el nombre.
2: No digas el nombre, nomás di el lugar. ¿Dónde
1: bueno,
2: fue?
1: No voy a decir nombres, pero sí fue algo bien y fue alguien, fue un
2: ¿A
1: un
2: qué
1: latino,
2: se dedica?
1: Se dedica a la radio. Y es prácticamente, te voy a decir, no, se dedica a la radio, es alguien muy importante dentro del medio.
2: Pero no es la Choc.
1: No, claro que no, güey.
0: No, Chema, no. Yo no lo he tenido.
1: Él era vecino en ese tiempo de Justin Bieber, era vecino del dueño del Legendary, que hizo 300 Superman, y él le decía a sus pintores, él su casa, en ese tiempo su casa tenía 3 columnas a la parte de enfrente en Calabazas, el área más, el mejor de Calabazas, y él le decía a sus pintores... Lo volteaba un pintor y lo miraba y él le decía, no me voltees a ver porque te voy a correr. Y los corría del trabajo. Y es alguien muy conocido dentro del medio, que no voy a decir nombre.
2: Pero es locutor y vivía
1: locutor
2: ahí. Y decía,
1: ahí.
2: No me mires a...
1: Así es. Y eso lo tengo directamente los pintores que estuvieron trabajando ahí.
2: ¿Qué entonces amigos? ¿Mi
1: trabajadores?
2: ¿De Salvador? ¿O no?
1: Trabajadores, sí, trabajadores que tenemos ahí dentro. Entonces, eso fue lo que pasó. Sí, hemos trabajado, como te dije yo, con Cameron Díaz. He trabajado con una Cameron. Ahorita, el último trabajo que tengo es con Demi Moore. Sí, estamos haciendo hace 2 meses que estuve ahí, estuvimos ahí en su casa. Y pues sí, o sea, con ella directamente no es mucho el trato porque es diferente. Son sus ayudantas.
2: Pero... ¿qué es lo más exótico que te han pedido, güey? Como tráeme una piedra de, no sé, güey, del Himalaya.
1: Ok, te voy a decir algo, mira. En un trabajo que es ahí en el mejor lugar de Beverly Hills, que es Beverly Park, lote 49. Te voy a decir hasta el lote. Es una persona que se encarga de... muy fregón en Microsoft y todo esto. O sea, es un genio. Una casa de 250 millones de dólares. Hicieron ese tiene dos casas y la esposa es latina. Y ahí hay 2, 3 compañías trabajando todo el tiempo. Hay 100 personas trabajando en ese tipo de casas. Y en una ocasión, los que estaban haciendo una chimenea, llegan y quebraron una pieza de la chimenea que había, la trajeron del extranjero, una chimenea muy cara, que les había costado $500,000, $1,000,000. Yo llego y empiezo a platicar con las personas que lo estaban poniendo y le digo, oye, ya se quebró esa pieza, ¿qué van a hacer con esta? ¿La reemplazan o qué? No, dice, la hacemos aquí en el Valle de San Fernando, porque ahí los estamos fabricando. Imagínate lo que pasa con esa gente.
2: No.
1: O sea, es algo que no te das cuenta, no te das cuenta de repente porque tienes tanto dinero. Te venden muchas cosas que no son, muchas cosas...
0: Ah, o sea, estás diciendo que muchos contratistas se aprovechan porque ellos no se dedican a esto, les venden, les dan, como dicen, ¿cómo dice el dicho?
2: Gato por liebre, Choco, o sea, cat por labor.
1: Y así es, o sea...
2: Oigan, estamos viendo desde aquí la Basílica de Nuestra Señora de Guadalupe, la neta, qué chido, en la Ciudad de México. Y bueno, mexicanos que hacen jales... importantes. Ya tenemos a Martín, que trabaja con famosos y ricos. También Chema, que ya escucharon. Para los que le van cambiando y los que no, pues ya saben, ahí está el podcast de Erazno y la Chocolata. Y ahorita vamos a ir, Choco, con un vato que este vato se dedica a vender cosas a pequeños, grandes restaurantes donde hace buena lana. Pero el vato, pues sigue igual de humilde, de noble. Parece más, lo ves y tú dices, ese güey, dale $1. ¿No? Pero regresamos con eso más adelante. Estamos aquí viviendo el mundial, así empezamos este show. Ya ven cómo le fue a México, vamos a hablar de eso más adelante. Aquí en el show de Erazno y la Chocolata desde México. Esto es el Mundial 2026.

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0: de lo chido del mundial. Estamos desde la Ciudad de México y tenemos, Choco, ya ya se acabaron los partidos más importantes, que era la inauguración. Corea en Guadalajara. Fíjate que veníamos en el aeropuerto de la ciudad de la LA acá a la Ciudad de México, mucho coreano, y al mismo tiempo salió un vuelo que iba de la ciudad de Los Ángeles a Guadalajara, ¿verdad? ¿Que había muchos coreanos?
1: Sí, había muchos coreanos.
2: Erasno, ¿quién es esa mujer?
3: Oye,
2: Erasno.
3: ¡Ah! Oye, el Erasno, Choco, no da paso sin guarache. Yo no sé dónde consiguió esa muchacha.
0: Oye, ¿te gustó el partido o no?
1: Sí, estuvo muy padre.
0: Aquí se pone nerviosa.
2: ¿Aquí?
0: Bueno. Oye, Choco, Sudáfrica, hay que decir que es el primer partido en organizar un mundial de fútbol. Fue en el 2010. Tiene 11 idiomas oficiales, más que cualquier otro país del mundo. O sea, no hay otro país que tenga más idiomas que Sudáfrica. Acuérdense que Sudáfrica tiene gente blanca.
3: Ah, sí, brody, mucha gente blanca allá. La verdad, nosotros vivimos en una burbuja. Dicen que hay discriminación en Estados Unidos, Choco. En África son unas peleas fuertes entre gente blanca y de color. Que mira, Nelson Mandela terminó años en la cárcel, y fue un revés para la gente blanca que haya salido una persona de color de la cárcel de años y se haya hecho el presidente.
2: Claro, lo recordamos también en el mundial, ¿no? Él estuvo ahí.
0: Ahí estuvo en el mundial. Y bueno, Choco,
4: estaba malito, pobrecito, apenas se llegó.
0: Sí, güey. Alberga, más o menos el famoso Parque Nacional Kruger, que es una de las reservas de vida salvaje más grandes de África. Tú fuiste para el mundial del 2010, Lalo.
4: Ahí estuve. Y fue una experiencia muy, muy bonita. Me tocó...
0: ¿Qué animal viste?
4: Todos.
0: No, Max, tú debes haber un burro.
4: O sea, literalmente ellos tienen los cuatro grandes que le llaman.
0: El burro, el elefante, no.
4: Es el búfalo, el tigre, el león y, si no me equivoco, el elefante, exactamente.
0: Órale, pues ahí está el Parque Nacional Kruger. Choco, es conocido Sudáfrica por las bubucelas, ¿se acuerdan en el mundial? Bueno, y también Choco tiene tres capitales, Pretoria, es donde anduvo el Lalo, Ciudad del Cabo, que es acá más chida como de la playa, y Bloemfontein, son tres capitales. De ahí era Nelson Mandela, uno de los líderes más importantes, el país que produce algunos de los diamantes más famosos. Garbanzo, tiene lo curioso de Corea del Sur, Choco, que pues jugaron contra Chequia también hoy.
3: En Corea del Sur hay cosas muy extrañas y cosas raras. Mira, por ejemplo, es uno de los países con internet más rápido de todo el planeta.
2: ¿Corea del Sur?
3: Corea del Sur.
0: No le digas a la chaviza, güey, porque se van a ir allá a agarrar wifi de volada.
3: Oye, también el otro dato curioso, que ese mundial estuvo manchado por muchas cosas raras y más los árbitros.
2: ¿Cuál mundial? ¿De qué hablas?
3: Organizó junto a Japón la Copa del Mundo en el 2002. Muy cosas raras, extrañas, la verdad. ¿Cómo llegaron a semifinales? Eso de verdad todavía sigue en investigación garbancesca. Es también la cuna del K-pop y de grupos como BTS.
2: Oye, hace poco aquí en la Ciudad de México estuvo BTS, lo estuvo la presidenta en Palacio Nacional, y ellos llenaron muchos conciertos en el GNP, ¿no?
3: Sí, sí, sí. Y fíjate que también destruyeron la jardinera de ahí, de ese estadio. Quemaron.
0: Muy bien, destruyeron la jardinera. ¿Qué más de Corea, Garbanzo?
3: La empresa Samsung.
0: Samsung.
3: Nació en Corea del Sur.
0: O sea, las teles, los teléfonos Samsung son de Corea.
3: Así es. Y también es una de las ciudades más pobladas. Mira, en Seúl, más de 20 millones de habitantes en su área metropolitana, nada más. 20 millones. Y también, bueno, el taekwondo, deporte olímpico practicado en todo el mundo, nació ahí.
0: O el coreano es taekwondo.
3: Así es, pero ¿quién crees que les parte el queso en taekwondo?
0: Todos los mexicanos, vencemos.
3: Vencemos y oye, venceremos.
5: Oye, algo que a mí se me hace muy raro y es donde venden más productos de belleza es Corea del Sur, Choco. O sea, ahí gastan hombres y mujeres mucha lana en verse muy bien, Choco. Así que también está de moda lo que es el maquillaje de Corea del Sur.
2: ¿Qué nos una vez Donald Trump fue entre Corea del Sur y Corea del Norte ahí a caminar?
6: Sí, ahí en el ¿ese güey fue? En el DMC se llama la zona desmilitarizada. No, tampoco se dice así. Que no está militarizada. Es más fácil.
0: Bueno, señores, en otra... Este es lo chido del Mundial. Oigan, el país de República Checa o Chequia, que antes era Yugoslavia, el otro día dijeron, ¿te imaginas si no se hubiera separado Yugoslavia? Era Croacia, Serbia, Croacia...
6: ¿Mira aquel?
0: Bosnia.
6: En los sueños.
0: O sea que tuvieran, Choco, una selección de fútbol que hubiera sido campeona del mundo. Acuérdate que Croacia llegó a la final del 2018... siendo nomás Croacia con Modric. Oye, este güey está tomando agua.
6: Oye, pero vas recio, ¿eh?
0: Choco, antes de formar parte de Checoslovaquia, era de Checoslovaquia hasta el 93, la ciudad Praga, donde andaba Garbanzo, es una de las más bellas de Europa. La cerveza es tan popular que los checos suelen encabezar las listas de consumo de cerveza. Y cuando estábamos en Rusia, no vendían chela rusa, era pura cerveza
6: checa.
0: Pura cerveza checa.
6: Ey.
0: Oye, Checoslovaquia fue campeona de la Eurocopa del 76. Ya me dio hipo, Choco, ando bien pedo ya. El legendario Pavel Nedved ganó el Balón de Oro en el 2003. Nedved, que jugó en uno de mis equipos de la Juventus.
6: ¿El de Caxa?
0: La palabra robot fue utilizada por primera vez en un escritor checo. Él fue el que inventó la palabra robot, aquel famoso Karel Kapek. Su castillo de Praga es uno de los más complejos castillos y más grandes del mundo. Esa es República Checa, eso es nuestros amigos de Sudáfrica y Corea del Sur. Choco, aquí lo chido del Mundial.
6: ¿Qué te pareció, Choco? ¿Te gustan esos datos o WhatsApp?
2: Me encantan, digo, sería más padre que fueran, ya he estado en todos esos países. Y hay cosas que, a ver, vas al país y dices, no es cierto.
6: Sí, cosas muy extrañas.
0: Bueno, pues ya regresamos, señores. Ahí está, ya Chema ya anda grabando, ya está, pero ya paremos esto.
6: Chema.
0: Ya, ahorita regresamos, señores.

0: 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Son las 4:35.
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1: Bueno, estamos aquí en lo chido del mundial. Siento que ando en una entrevista de esas cuando salen del antro, así de ¿cuántas te tomaste? Estamos con el emperador Claudio Suárez. Para muchos, el mejor defensa de México, junto con Rafael Márquez. Emperador, ¿cómo estás?
2: ¿Qué tal, Erasmo? Un placer estar contigo en tu programa. La verdad, muy bien, contento porque está saliendo mucho trabajo por el mundial. La verdad que no se da un abasto, ¿no? Y qué bueno, realmente preparándonos para que disfrutemos y que México le vaya bien.
1: Fíjate que pasan y pasan los mundiales y después de tiempo uno dice, ¡sí, güey! Me acuerdo en el 18, me acuerdo en el 14. Y este mundial, yo creo que ahorita a veces uno no lo siente y hasta que pasa el tiempo, ¿no?
2: Así es. Dicen por ahí el dicho, ¿no? Éramos felices y no sabíamos, ¿no? Pero realmente qué bonito para nosotros, porque a mí me tocó jugar 3 mundiales en el 94, Estados Unidos, 98, y en el 2006 me colé porque ni no me metió en la Volpe. Pero bueno, la verdad, mucha gente nos recuerda por lo que vimos a la selección, a lo mejor lo emocionante de los partidos, pero la verdad que eso es bonito, ¿no? Que la gente te siga recordando.

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6: Ecuador. Realmente éramos como el patito feo, ¿no? Jugamos en el grupo contra Colombia, Argentina y contra Bolivia y prácticamente avanzamos de panzazo, ¿no? Pero después el equipo empezó a agarrar buen ritmo, jugamos contra Perú, lo eliminamos, contra el anfitrión, que fue Ecuador en semifinal, y contra Argentina, que la verdad que analizando toda la situación... El Potro Gutiérrez la regó y Jorge Campos. No, no es cierto. No,
7: ¿Qué pasó, mi Potro?
6: La verdad que nos faltó experiencia. No supimos manejarla, pero bueno, creo que fue un parteaguas para el fútbol mexicano, ¿eh?
7: Sí, y fíjate, hablabas, llegabas a tu tercer mundial, llegabas maduro, más inteligente, ya sabías qué rollo. ¿Quién ocupó tu lugar en este mundial 2002?
6: 2002, no, bueno, indudablemente el jefe de jefe, Rafa Márquez, ¿no? Que ya estaba ahí. Bueno, fue Manuel Vidrio, Melvin Brown y por ahí se coló De Anda. Saludos, De Anda. No, también. Muy bien, Gabriel De Anda, buen amigo.
7: Emperador, ¿qué clase de Chiquis García te convertiste?
6: Sí, va.
7: Oye, pero en ese mundial, me imagino, dio coraje no ir, pero más coraje estar viendo en la tele cómo Estados Unidos nos eliminaba, ¿no?
6: Sí, la verdad que. A ver. Yo la verdad que, fíjate que por el dolor que tenía, aparte, el Vasco Aguirre, yo ya me había recuperado y el Vasco no me llevó porque, bueno, entiendo que él tenía dudas, que no estaba en ritmo, ¿no? Y que, bueno, finalmente él decidió no llevarme, entonces yo estaba medio molesto y sí, justo el partido contra Estados Unidos los veo porque habían jugado contra Italia muy bien, ¿no? Con el gol de Borghetti y, bueno, contra Estados Unidos que todos pensábamos que... Era el rival fácil para avanzar y termina ganándoles y creo que es una de las derrotas muy duras que ha sufrido México en un mundial.
7: Sí, de estar invictos. Oye, Claudio, para ti, ¿cuál ha sido tu mundial favorito? ¿Dónde crees que México se ha visto mejor?
6: Pues mira, yo la verdad que el del 94 jugamos partido muy emocionante contra Italia, por ejemplo, ¿no? Que empatamos, pero creo que fue un partido muy, muy, muy emocionante. Contra Bulgaria, pues todos saben, ¿no? Los penales, me tocó tirar, afortunadamente lo metí. Y luego, con el que más me quedo es contra Holanda, que ahora es Países Bajos, ¿no? Que en Francia, 98, cuando el matador mete en el último segundo prácticamente el
7: 2-2.
6: El 2-2 y avanzamos a la siguiente etapa. La verdad que el partido fue muy emocionante.
7: Sí, bueno, Claudio, te tengo unas preguntas rápido antes de dejarte ir, emperador. Y siempre agradeciéndote que estés disponible para nosotros. Ya te hemos entrevistado varias veces, pero vamos a estas preguntas de volada, ¿eh?
6: Sí, claro.
7: Ahí te van. ¿Ves a México pasando de grupo?
6: Sí. Seguro.
7: ¿Y el siguiente partido también o ya?
6: No, también me la juego. Yo creo que... Mira, estamos esperando el quinto partido, pero son 48 selecciones. Ahí va a depender del cruce, pero si pasa en primer lugar va a ser... Muy importante pasar en primer lugar para quedarte en la Ciudad de México y es una gran ventaja.
7: Muy bien. ¿La Hormiga o Raúl Jiménez en este momento?
6: Yo Raúl Jiménez, tiene toda la experiencia. Al jugar en Inglaterra no es fácil. La verdad que Raúl retomó su nivel y yo me voy con Raúl.
7: ¿Guillermo Ochoa o el Tala Rangel?
6: Ay, está complicada por lo que es Memo Ochoa, la experiencia que tiene, pero...

0: Me voy con el Tala Rangel.
1: El Tala. Sabemos que Aguirre va a ser el técnico, pero si tuvieran que cambiarlo por uno de estos tres, ¿cuál elegirías? ¿Milito, Mohamed o Jardiné?
0: Yo me iría con el turco Mohamed. Creo que el turco es ganador y lo ha demostrado.
1: En la contención, ¿Fidalgo y el Machín o Lira y Charly?
0: Yo me iría con Charly y con Exxon.
1: ¿Le combinó?
0: Sí.
1: Si estuvieras en esta selección, ¿quién sería tu roommate?
0: No, mira, me llevaba con todos, no los conozco bien, pero agarraría a Raúl Jiménez para que me cargue la maleta.
2: ¡Ah, bueno, qué momento!
1: tú estuviste en concentración por mucho tiempo, ¿no? Con muchos...
0: compañeros.
1: ¿Cuál fue la travesura más grande que hiciste en alguna concentración con la selección?
0: No, yo siempre me porté muy bien con la selección, siempre el mejor portado.
1: ¿Quién era el desmadroso?
0: El desmadroso era, imagínate, Cuauhtémoc Blanco, Jorge Campos, Luis Hernández, puro loco, que tenía que controlarlos.
1: ¿Tu técnico favorito que te dirigió en todos los años que jugaste?
0: Ay, la verdad que es difícil escoger, tuve pocos técnicos, pero me voy a quedar con el Tuca Ferretti.
2: Naturalmente, carajo.
0: Sí, carajo.
1: ¿Real Madrid o Barcelona?
0: Ay. Antes digo Real Madrid por Hugo. Y luego al Barça por Rafa Márquez. Pero voy con Barça. Juegan, me gusta cómo juega.
1: Wow. ¿Messi o Cristiano?
0: Messi. Me voy con Messi.
1: Muy bien, vámonos con algo muy chido aquí. ¿La prensa ya cambió o es igual?
0: No, yo creo que... antes no había tantos medios, no, redes sociales. Yo creo que hoy en día es más complicada la prensa.
1: Ahorita cualquier güey ya tiene una opinión.
0: Pues sí, pero por una parte está bien, ¿no? Hay más comunicación, hay más negocio.
1: Pues sí.
0: Claro.
1: Oye, que tú, por cierto, estás también trabajando ahí de repente, comentando, ¿no?
0: Sí, estamos ahí en Fox Deportes, ahí estamos de analista.
1: Oye, por último, la música nos mueve, tú eres... pues casi chilango allá, ¿no? Dos rolas que te gusten así de siempre.
0: Pues yo esas de que te corta las venas, ¿no? El triste de José José, que era mi idolazo José José. Y bueno, Vicente Fernández también, ¿no? O sea, el potro, el potrillo, ¿no?
1: ¿Cuál rola del potrillo?
0: El potrillo, como quien pierde una estrella.
1: Ah, muy bien.
0: Buenísima, ¿no?
1: No, hombre, pero, y de ahorita una rolita que traes por ahí...
0: Pues Bruno Mars, me gusta.
1: Oh, sacó un buen disco,
0: Sí.
1: O sea que eres chido. Bueno, saludos al playlist más chido aquí con Carlos Suárez. Esto es lo chido del mundial. Despídete, emperador, mándale un mensaje a la selección.
0: Saludos a la selección, pónganse las pilas. Mucha suerte y éxito.
1: Quitamos.

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1: ¿Qué tal? ¿Cómo estás? Soy Enrique Silva y esta es la información.
2: La gobernadora Evelyn Salgado Pineda refrenda el compromiso de contar con un centro libre para las mujeres de Guerrero en cada municipio de la entidad.
3: Al hacer entrega de equipamiento para los centros libre para mujeres del estado de Guerrero, la gobernadora Evelyn Salgado Pineda reconoció el apoyo del gobierno de México para la creación de estos espacios comunitarios para la ayuda directa a las mujeres de Guerrero.
4: Los derechos de las mujeres. Y quiero dirigirme especialmente a todas las mujeres de Guerrero. Queremos decirle, no están solas. Hay una red de apoyo para acompañarlas, para escucharlas y para protegerlas. Hay un gobierno comprometido, un gobierno que encabeza una mujer por primera vez en la historia de Guerrero. Eso dice mucho y eso habla también de la lucha, no nada más de una o de dos o de 10 o de 100 mujeres, la lucha de muchas mujeres guerrerenses. Muchas de ellas hoy ya no están aquí, pero desde donde están, yo sé que están pues muy orgullosas del trabajo que han realizado todas las mujeres guerrerenses. Desde el gobierno del estado seguiremos fortaleciendo estas acciones, previniendo las violencias, construyendo redes que permitan a todas las mujeres desarrollarse plenamente.
3: Junto a alcaldes, alcaldesas, de Ingrid Gómez Aracibar, subsecretaria de Derecho a una Vida Libre de Violencia del Gobierno de México, de la secretaria de Estatal de la Mujer, Hilda Ruth Lorenzo, de la presidenta del DIF, Liz Salgado Pineda, así como representantes de los poderes legislativo y judicial, la gobernadora destacó que en el último día de su administración estará anunciando los 85 centros libres en todo el estado, uno por cada municipio. Actualmente, Guerrero cuenta con 32 centros libre. Esos centros son espacios comunitarios impulsados por el gobierno de México y replicados por estados del país para brindar atención integral a las mujeres. El acrónimo LIBRE significa libertad, igualdad, bienestar, redes y emancipación, y su objetivo es prevenir la violencia de género, promover la autonomía económica y fortalecer el tejido social.
2: El diputado Joaquín Vadillo Escamilla rindió protesta ante el pleno como coordinador del grupo parlamentario de Morena y presidente de la Junta de Coordinación Política de la 64 legislatura al Congreso del Estado. Esto luego de que la mesa directiva diera lectura al oficio enviado por el grupo parlamentario de Morena, donde se informa la designación de Joaquín Vadillo como su coordinador. De acuerdo con lo que establece la Ley Orgánica del Poder Legislativo, la Junta de Coordinación Política está integrada por las y los coordinadores de los grupos parlamentarios y representaciones constituidas en el Congreso, y su presidencia corresponde al coordinador o coordinadora del grupo parlamentario que tenga la mayor representación. La propia legislación establece que este órgano colegiado es el encargado de ejercer el gobierno interno del Poder Legislativo y de generar los acuerdos necesarios para el funcionamiento del Congreso. Y para la reflexión, qué bueno que las autoridades estén tan quisquillosas con la piratería. Ya ve que en nuestro país eso casi no se da.
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5: Son las 5:02.

0: hacer. Órale, pues, muchachos. Bueno, esto se llama Choco. Aquí no va a ser hembras contra machos. Encontramos gente que es de Zacatecas, de Jalisco, de Colima y de la Ciudad de México. Entre esos cuatro vamos a ver quién es el campeón y hace más puntos, porque pues somos puros mexicanos, pero hay que ver quién hace más puntos y es el ganador. Así que tenemos aquí a el participante número uno. Él es César.
1: ¿De dónde eres, César?
2: De Moyagua, Zacatecas.
1: De Moyagua, Zacatecas. Oye, de ahí es el entrenador del Canelo, ¿no?
2: Ahí es el Chepo Reynoso.
0: Chepo. Además de las pitayas, el otro, lo único que presumen. A ver, vámonos con el participante. Zacatecas contra Jalisco, Choco en la semifinal. ¿Cómo te llamas?
3: Chema.
0: Chema, tú, ¿por qué es famoso de donde tú eres, allá, Ciudad Guzmán?
3: Porque todos somos bien hombres.
0: Ay, le creyó.
4: Exactamente, sí, te creemos.
5: Oye, el Garbanzo anda muy serio, Choco. Siempre se está riendo.
1: Es que el Garbanzo ahora anda trabajando, por eso.
4: Ahora ya no hay caso para la risa.
6: Ah, bueno.
4: O es una cosa u otra, güey.
0: ¿Ya estás entendiendo, mijo?
4: ¿Cuál quieren? Échame lo que sea.
3: Lo que venga.
0: Bueno, vámonos, esta es la semifinal. Una pregunta primero para uno y luego primero para el otro, para que vean que no hay ventaja. La primera pregunta es para ti, Chema, de Ciudad Guzmán, Jalisco. Menciona una comida que nunca falta en una fiesta mexicana.
3: La birria.
0: Él dice que es la birria. Muy bien, nos vamos con nuestro amigo de Zacatecas, César. Todo Moyagua te está escuchando. La pregunta es, menciona una comida que nunca falta en una fiesta mexicana, además de la birria.
2: El mole.
0: ¡El mole! Muy bien, vamos a ver, maestro Doggy.
5: Oye, Brody, les voy a decir, ahorita van empatados. Ninguno le adivinó. Ninguno agarró puntos. Primer lugar, Choco, los tacos. Nunca faltan. Segundo, los tamales. Tercero, el pozole. En cuarto, la barbacoa. Y en quinto, las carnitas, señores.
1: Bueno, la barbacoa venía siendo como la birria. Digo, en Jalisco siempre en las fiestas es birria, ¿no?
0: Pero aquí estamos en la Ciudad de México. Señoras y señores, hoy que jugó México, estamos aquí. Pues ya saben, con ese ambiente mundialista. La pregunta ahora primero es para César. Él va a contestar primero. Van 0-0, maestro.
5: Sí, Brody. Zacatecas y Jalisco es la peor combinación.
0: Luego los niños salen.
4: Bien, bueno.
0: Ahí no. Vamos. Aquí vamos con la siguiente pregunta. Aquí vamos a ver quién pasa a la final. César Sánchez de Moyagua, Zacatecas. Menciona algo que un mexicano lleva cuando va al estadio.
2: La playera de México.
0: La playera de México. Bien, ahora vamos con nuestro amigo de Ciudad Guzmán, Jalisco. Además de la playera, menciona algo que un mexicano lleva cuando va al estadio.
3: La bandera.
0: La bandera, la bandera, la bandera.
4: La bandera.
0: Maestro Doggy.
5: Oye, Brody, ahora sí se pusieron truchas. Fíjate, está en cuarto lugar la bufanda al estadio. En cuarto lugar está la trompeta, ¿no? Bubucela. En tercero está la gorra de su equipo y Brody. En primero y en segundo, en primero sí están la camisa y está la bandera, Brody. Pero en primer lugar, señoras y señores, y pasa a la final. Él es de Zacatecas. La jersey, señores, la camiseta es lo que se lleva al estadio, Choco.
3: Me roban.
1: Muy bien, bueno, Zacatecas está en la final en este momento de hembras contra machos desde la Ciudad de México. Ahora vamos con la otra semifinal, Erasno.
0: Tenemos a el señor de los cocos. Él es de Colima. Además, tiene una facción tropical como un tucán.
3: Saludos.
0: Él se dedica a poner piso, Choco. Él es de ciudad, de ¿cómo se llama tu ciudad?
3: Tecomán, Colima.
0: De Tecomán, Colima. Primero la pregunta va a ser para ti de Tecomán, Colima. La pregunta es, en este machos contra machos mexicanos, menciona una ciudad mexicana famosa por el turismo.
3: Acapulco.
0: Él dice Acapulco. Muy bien. Famosa por turismo, además de Acapulco, tenemos a nuestro amigo de la Ciudad de México, él es Eduardo.
7: Hola.
0: Eduardo, además de Acapulco y de cuidarnos de las carteras, dinos, la ciudad mexicana famosa por el turismo.
3: Cancún.
0: Él dice que es Cancún, maestro Doggy.
5: Muy bien, Cancún. Déjenme decirles que en quinto lugar están Los Cabos, en cuarto Acapulco, señores.
0: Muy bien. 16 puntos para nuestro amigo de Acapulco. Bien, 16 puntos, maestro.
5: En tercero, señores, Puerto Vallarta con 19 puntos. En segundo lugar está Ciudad de México con 24, que es aquí. En primer lugar, señoras y señores, con 27 puntos, Cancún. ¡Oh!
0: ¡Eduardo! ¡Eduardo! ¡Eduardo!
1: Muy bien, Eduardo está ganando a Colima y vamos a ver si pasa a la final para enfrentar a Zacatecas, ¿ok?
0: ¡Vámonos! Choco, la segunda pregunta, ahora contesta primero Eduardo. Parece que están tocando la puerta, ¿no? Bueno, vámonos. Ah, no, tú le estás pegando aquí. Vámonos, menciona, Eduardo, una bebida que los mexicanos toman en reuniones familiares. Esa es la pregunta, menciona una bebida que los mexicanos toman en reuniones familiares.
3: Cerveza.
0: Él dice cerveza. Vámonos ahora con Colima. Además de la cerveza, ¿qué bebida toman en reuniones familiares?
3: Agua fresca.
0: Agua fresca.
3: Se me hace que ganó,
0: agua fresca.
3: Ganó Colima, se me
0: Así
3: hace.
0: Que vamos a ver qué rollo, maestro Doggy.
5: Oye, va ganando la Ciudad de México, le está ganando a nuestros amigos de Colima 27 a 16. Así que en este momento puede ser que dé la vuelta a estos señores. En primer lugar, refrescos. Dice que es lo que toman los mexicanos. Me imaginé unos jarritos ahí. En segundo lugar, Eduardo dijo que era la cerveza. Y está la cerveza, señores. La cerveza está en segundo lugar. En tercer lugar, las aguas frescas. 20 puntos para Colima.
6: 20 puntos, bravo.
5: El café 16 y tequila en 15. Yo digo, en una fiesta mexicana no falta el tequila. Pero señoras, señores, pasa por goliza Eduardo de la Ciudad de México.
0: Bueno, señores, la final ya la tenemos. Y hasta aquí va a ser al regreso. En el show de Erazno y la Chocolata, esto es Machos contra Machos. En la Ciudad de México, la ciudad del Mundial. ¡Sí!

0: Señores, ya estamos de regreso con hembras contra macho. Pero Choco, esta es especial.
1: Bueno, tenemos machos contra machos y estamos en la Ciudad de México. Bueno, más adelante vamos a hablar de fútbol y demás. Pero tenemos gente de Zacatecas que está en la final contra la Ciudad de México. Quedó fuera el estado de Jalisco, representado por Chema, y Colima quedó fuera, representado por Martín, ¿verdad?
0: Así es, Choco, vámonos de volada en esta gran final. Hay dos preguntas. La primera pregunta primero es para Eduardo de la Ciudad de México. La pregunta es, en 5 segundos quiero que menciones algo que compras cuando te vas a una tienda de conveniencia, o sea, al Oxxo.
2: Agua.
0: ¡Agua! ¡Wow! Él, cuando va al Oxxo, compra agua, perros, cállense.
1: Claro, él, además él es sano, se le puede ver en su six-pack.
0: Vámonos, tenemos ahora nuestro amigo de Zacatecas que llegó a la final, pero con los ojos cerrados.
3: Robando.
0: Y es que tuvo un rival muy menso. Así que vámonos, César Sánchez, menciona algo que compras cuando vas a una tienda de conveniencia, o sea, como al Oxxo, además de agua.
4: Sabritas.
0: Él dice Sabritas. Vamos a ver. Sí, ¿qué tenemos ahí, Mesodoy?
5: Bueno, vamos a interpretarlo. En quinto lugar están los cigarros. A eso vas al Oxxo. En cuarto, los dulces. En tercero, el agua. Así que Ciudad de México está ganando 20-0, pero eso está en el lugar número 3. En segundo lugar, él dijo que eran Choco las Sabritas. Que esto es lo mismo, las papitas. 22 puntos para Zacatecas.
1: Oye, no es por mucho, o sea, 20-22.
5: En primer lugar quedaron los refrescos con 24 puntos.
0: Oye, hubiera contestado la cerveza, güey, no está ahí, Garbanzo.
2: ¿Cómo no van a contestar la cerveza? ¿De qué estamos hablando?
0: Garbanzo, ¿tú a qué vas al Oxxo?
5: ¡Suero!
0: El garbanzo va al suerito. Ok. Bueno, señores, por 2 puntos el partido. Vámonos a la gran final. Contesta ahora primero Zacatecas. Te está representando a todo este estado que da tantas cosas como, por ejemplo, las pitayas y también las pitayas. Bueno, César, vámonos. Menciona un lugar donde una pareja suele tener una cita.
4: Un restaurante.
0: Él dice un restaurante. Vamos con nuestro amigo Eduardo. Además de un restaurante, ¿dónde es donde una pareja suele tener su cita?
2: ¿El cine?
0: Él dice que en el cine. Vamos a ver el resultado, maestro Doggy.
5: Muy bien, Brody. En quinto lugar aparece que cuando uno tiene una cita, la gente contestó que en un centro comercial, ¿no? Vamos al mall. A caminar, a conocernos entre la gente, que no estemos solos. En cuarto lugar, señores, la cafetería. Vamos por un cafecito, vamos al café. En tercer lugar, al parque, ¿verdad? Vamos a la resbaladilla y que se va a resbalar y después otra cosa. Señores, en segundo lugar tenemos el cine con 23 puntos, señoras y señores. 23 puntos el cine. Eso quiere decir que va ganando la Ciudad de México 45, 40, no, 40, 43 a 24. ¿A cuánto? 43 a 22, señoras y señores. En primer lugar, con 24 puntos, a el restaurante.
1: Muy bien, bueno, vamos a ver cuál es el... A ver, yo estoy confundida. ¿Cuál es el marcador al final?
0: 46 a 43, ¿quién ganó? César.
4: Zacatecas.
0: 43. Oye, estuvo buena esta final. Sí, ¿qué opinas, hermano?
2: Oye, qué interesante, pero vamos con los dos perdedores. Estaría chido. Una pregunta para los perdedores. Tercer lugar.
0: Ahí le va. Una pregunta para los perdedores.
2: A ver quién es más güey.
0: Bueno, felicidades a Zacatecas, acabas de ganar el campeonato.
5: Oye, el Garbanzo, Brody, está como los programas deportivos, ¿no? O sea, acaba de ser campeón el Pumas y dicen, el América perdió, qué fracaso, ¿cómo es posible que haya perdido el América? Oye, a ver si llega nuevo refuerzo. Oye, señores, hay un campeón. El Garbanzo está traumado, Brody.
2: Poquito, pero es la culpa de Erasmo, ese maldito.
0: ¿Yo por qué, güey?
2: ¿Quién le va a la América? Todos yo. Nosotros.
0: Ahí va la pregunta para ver quién es el más güey, ¿ok? Ok, esto ya ha ganado. Primero Zacatecas, segundo Ciudad de México. Vamos a ver qué más por el tercero y el más güey. Vámonos. Choco.
1: Muy bien, bueno, en 5 segundos, levanten la mano o grítenlo. Dejen el micrófono ahí. No se agachen, no se vayan a agachar. Dejen el micrófono ahí. No, ahí déjenlo. Muy bien, de ahí van a gritar. En 5, el que grite más rápido es el ganador. Y obviamente el que tenga el nombre más cerca, ¿ok? Mencionen un futbolista mexicano muy famoso.
3: ¡Rafa Márquez!
6: ¡Hugo Sánchez!
1: Él dice Rafa Márquez, él dijo Hugo Sánchez, ¿serás, no?
0: Tenemos que Hugo Sánchez es el más famoso con 22 puntos. ¡Martín es el tercer lugar! Y el más güey es Jalisco, es Chema, porque ni siquiera está Rafa Márquez. Pero el primero es Hugo Sánchez, el segundo Chicharito, el tercero Memo Ochoa, el cuarto Cuauhtémoc Blanco y el quinto Andrés Guardado. Oh, yeah. Señoras, señores, este es Hembras contra Machos desde la Ciudad de México. ¡Ya regresamos!
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1: Muy bien, nos vamos con el Chocolatazo a Sonora. Tengo aquí a Eliseo, tienes tú 56 años, tu novia Maribel tiene 56 y apenas tienen 3 meses de relación.
14: Sí.
1: En 3 meses dices que tú la amas muchísimo, ¿ella también te ama a ti?
14: Es lo que dice ella.
1: ¿La conociste por internet o ya la conociste en persona?
14: No, la conozco cuando teníamos 16 años, pero yo me vine a Estados Unidos y ya dejé de verla. Y la volví a contactar, ahora ya después ya grande.
1: O sea que tenían 16 años ustedes, ahora tienen 56, quiere decir que tenía, bueno, ya pasaron 40 años y la volviste a encontrar hace 3 meses. Me imagino ya cada quien tuvo sus parejas, sus hijos aparte, ¿no?
14: Oh, sí, ya nietos y todo, y ella se quedó sola y yo también la contacté. Entonces empezamos una relación nueva, pero quiero estar seguro si tiene alguien allá, porque... No tengo ni saco.
1: ¿Después de 40 años ya la viste en persona?
14: Sí, hace como casi voy para 2 semanas fui a Canadá.
1: La última vez que la viste ya tenía 16 años, la volviste a ver ahora que tiene 56 años. ¿Cómo fue? ¿Sentiste bonito?
14: Sí, todo bien, nomás que tengo duda porque de repente le marco, no contesta, le mando mensajes y tampoco, o sea, no sé qué onda.
1: Tengo acá que tú le mandas mucho dinero, que le ayudas mucho con dinero, ¿no?
14: Oh, no, sí, cada rato le mando para que compre comida, para servir esto.
1: ¿Le pagas todas las facturas, le mandas dinero para que gaste, qué más?
14: Con el carro de ella la ayudé.
0: Y hay que hacerle chocolatazo, Choco, porque ya quiero saber si Maribel se anda paseando en el carro que el compa le regaló, ahí con otro.
14: No, de verdad, es lo que quiero saber.
5: No digas eso de una mujer, brody.
0: Cállate, pues, tú, Doggy, pues, esto, anda queriendo decir, pues, que esta mujer se anda paseando con otro, pues, ahí en el carro.
1: Bueno, a ver, ya no haga ruido, ahí se está marcando, ¿ok? Vamos a ver si Maribel te manda los chocolates a ti o a alguien más.
14: Ok.
1: Sí, bueno, con Maribel, por favor.
3: Nada.
1: Bueno, mira, mi nombre es Carla, te estoy llamando de una compañía de chocolates. Tenemos una promoción donde le mandamos chocolates a alguien especial que tú tengas, Maribel. Es totalmente gratis, es solo para darlos a conocer, es una promoción. No sé si tú tengas a alguien especial por ahí a quien te gustaría que se los enviemos.
3: Así de sencillo.
1: Sí, bueno, es algo muy simple. La idea es solamente dar a conocer estos chocolates. Pronto van a estar a la venta. Y ahorita los estamos regalando para que los prueben. Eso es todo.
3: ¿Pero usted de dónde me está marcando?
1: Yo te hablo de la Ciudad de México.
3: Oh, porque yo vivo acá en Sonora.
1: Sí, bueno, Maribel, de hecho los podemos enviar los chocolates. Oh, ya colgó, márcale de nuevo.
0: Está marcando ahí.
1: No hagan ruido.
3: Bueno.
1: Sí, bueno, perdón, soy yo de nuevo. Creo que se cortó la llamada, Maribel.
3: Voy a retrasar el número de teléfono, ¿ok? O no me vuelvo a molestar.
6: ¡Uy, qué miedo!
1: O sea, ¿que no tienes a nadie especial? ¿No le quieres mandar los chocolates a nadie?
3: No.
15: Oh, no.
1: Ah, bueno, antes de que nos cuelgues otra vez, te llamo de parte de Eliseo. Él creía que era especial para ti.
3: ¿Cómo?
1: Te digo que te llamo de parte de Eliseo, él creía que tú le ibas a mandar los chocolates, él creía que tú lo ibas a mencionar, pero bueno, dices que no tienes a nadie y por eso la llamaba.
3: Ah, ok.
1: Sí, entonces Eliseo compró unos chocolates con nosotros, entró a la promoción, dijo, pues voy a ver si soy especial para ella, voy a ver si me menciona, voy a ver si me manda los chocolates, hazle una llamada y bueno, por eso te hice la llamada, pero dices que no tienes a nadie especial.
3: No, sí, sí, esa persona sí se sí lo conocemos.
1: Bueno, pues quería saber si le mandaba los chocolates o no.
3: Lo que pasa es de que como nos timan muchos, disculpe, nos hablan de México y de muchas partes y todo de cárceles y todo eso, y pues no, hoy me está diciendo mi hermana, cuélgale.
1: Claro, entiendo esa parte, entiendo la desconfianza, pero bueno, pero dijiste que no tienes a nadie, entonces si tienes a alguien, entonces Eliseo si es especial o no, él por eso hizo esto.
3: Pues sí, pero yo no sé ni dirección ni nada, si es algo especial para mí, pero pues no sé su dirección ni nada.
1: Sí, él dijo, si a la primera me menciona, si a la primera dice mi nombre, es que sí soy especial, si no, no.
3: Ah, no, pues es que uno contesta con miedo.
1: Claro, pero entonces, ¿qué onda con Eliseo? ¿Si es especial para ti o no?
3: Sí.
1: No te preocupes por lo de la dirección, nosotros la tenemos. Simplemente quiero saber si le mandamos los chocolates en forma de corazón a él o no.
3: Ah, ok, muy bien. Me parece perfecto.
1: Los chocolates vienen en forma de corazón. Le podemos escribir ahí una nota para Eliseo. ¿Qué le escribimos de tu parte?
3: Que lo extraño, que lo amo mucho.
1: De verdad, me dice que ustedes fueron novios cuando tenían 16 años, ¿no?
3: Sí.
1: Y ya pasaron 40 años y se volvieron a encontrar.
3: Pero nos volvimos a encontrar ahora hace poquito.
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0: Oiga, Maribel, ¿y si recordaron tiempos de antes o no?
3: Sí.
0: ¿Y pasó así de todo o no?
3: Sí.
1: ¿Qué preguntas serás? No, oye, Maribel, pero cuando tenían ustedes 16 años, me imagino no tuvieron relaciones, ¿verdad? ¿O sí?
3: No.
0: Eso dice. Se rió Choco.
1: Bueno, aquí tenemos a Eliseo. Él estuvo escuchando toda la llamada. Él quería saber, te repito, si tú le mandabas los chocolates o no. Y bueno, aquí te lo paso. Adelante, Eliseo.
17: Hola, precioso.
3: Hola, Nico.
17: Yo
3: hasta colgué el teléfono porque timan mucho de otras partes, ¿no?
17: ¿Sí? Oh, te asustaste.
3: Uh-huh.
17: No, pero qué bueno, mija, que todo está bien y ya sabes que ahí pronto vas a estar contigo.
3: Ok, mija.
17: Está bien. Ándale, pues, mija, más que nada, pues, para estar seguro de la reacción de nosotros y, pues, miro que está bien todo. Gracias a Dios. Sí. Que todo bien.
3: Ok.
0: Choco, hay muchas relaciones que se acaban y se vuelven a encontrar en el futuro. A ellos les queda esta canción, mira, ahí te va.

0: ¿Qué tal, Choco?
1: No, ya casi pones toda la canción. Pues bueno, ahí está, Eliseo. ¿Qué opinas por último?
2: No, porque está bien. Tantos años sin vernos ella y yo. Y pues es mi vida, ella. Ahorita pues todo bien. Gracias a Dios.
0: 40 años sin verse, primo Eliseo, y que se ven. Y dos días sin salir del cuarto, Maribel.
2: No, ahí estuve con ella en su casa muy bien, entonces la pasamos bien. Nomás que era, esa era la duda si me quería ella a mí, pero ya veo que sí.
1: Bueno, pues que todo sea.
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0: 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Son las 5 con 37 minutos.
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0: buenas tardes,
1: ¡Doggy!
0: Señores.
1: ¡Doggy!
0: Gracias, Garbanzo.
2: De nada, maestro.
0: Quiero decirles algo y les quiero dejar la semilla el día de hoy plantada en su cabeza, Brodis. Y yo les digo que a veces hay que batallar uno en el trabajo, porque el trabajo es, por eso se llama así, trabajo.
2: Sí.
0: Tu mujer no se debería de llamar trabajo. O sea, ahí no debería de haber mucho trabajo que hacer. Esas son relaciones que se tienen que dar naturalitas. Cuando yo digo, es que tengo que trabajar mi relación, digo, ah, qué pedo. ¿De veras? ¿Tienes que trabajar tu relación? ¿Que no es tu almohada, tú la almohada de ella, donde los dos llegan y se recuestan? O igual yo tengo... Yo estoy loco. O sea, yo en mi mundo creo que una mujer es para pasar la fregón, que voy a tener mis pleitos, voy a tener mis desacuerdos, estoy de acuerdo. Pero tan constante. O sea, hay raza que es al revés que yo. De vez en cuando están bien.
2: Ay, no.
0: Es en serio, no sé por qué le ponen risa, pero hay gente que de vez en cuando está bien. ¿Y sabes cuándo es, Garbanzo? Cuando la llevan de shopping, cuando andan de vacaciones, el día de las madres, el día del aniversario, el día que van a una fiesta de la familia para verse bonitos, el día que publican una en las redes. Es cuando se ven, es cuando...

0: Buenas tardes, señores, soy el maestro Doggy. Un Brody tiene una cita con una mujer que estaba separada de su esposo, pero llegó este Brody y los asesinó. Nada, pues triste. Pero les decía yo, Brody, antes de ir a la noticia esta, de que una mujer no debe ser un trabajo. Y imagínense esto. A ver, ¿de qué te estás riendo, Garbanzo?
1: Es que, ¿cómo es posible que una persona tan inteligente venga y diga, ¿por qué usted porque no tengo una? ¿Por qué sigue solo? Porque no tengo una. No sé, mamón, le pregunté.
0: Si ¿Por, ya qué, ¿por qué está solo? Porque no tengo a nadie.
1: Oiga, pero si dice usted que sus relaciones han sido otro pedo, en sus palabras textualmente, sí. Ahí está, o sea, entonces.
0: Lo que, o sea, lo, no, no, no, yo no sé, dije que es al contrario de eso. Son menos. Y cuando se empiezan a convertir más, bye. ¿Entiendes?
1: Bueno, esa parte la llevo después, pero bueno, se la doy por buena.
0: A ver, ay, gracias, Garbanzo, hombre, uf, aquí queriendo quedar bien con el Garbanzo todas las tardes. Ok, ni con mi mamá quiero quedar bien todas las tardes, voy a quedar bien contigo, déjate de mamá. Ok, a ver, señores, si tú a una mujer, Garbanzo, le dices, oye, no me gusta esto, ¿verdad? Ajá. Digamos que es ama de casa o no, pero tú le dices, oye, o no me gusta que estés mucho en el celular, por decir así, o sea, estamos platicando y tú estás ahí agachada en el teléfono, por decir algo, ¿no?
1: Ok.
0: Puede ser, muchachos, puede ser cualquier cosa, yo no quiero enfocarme en una, porque si me enfoco en una, son tan güeyes que van a decir, no, pues es que mi vieja no hace eso. Sí. O sea, yo sé que hay algo que a ustedes les moleste a su mujer, si es que hay algo, ojalá que no, y que estén felices, pero ustedes que tienen algo que les moleste a su mujer, que puede ser que ella, tú estás viendo la tele y justo cuando empieza tu partido de fútbol viene y, ah, mira, es que no sé qué, y ellas, creo que hasta ellas son víctimas de ellas mismas. O sea, es que, güey, somos mujeres, y muchas dicen, ni nosotros nos aguantamos. Entonces, la vieja está allá, está en el baño una hora, y oye, que prendes la tele y viene la jugada, pues, y oye que le bajan. Y ahí viene. Oye, entonces el fin de semana, ¿qué vamos a hacer? Oye, vienen las vacaciones de verano y para diciembre vamos a ir a dónde.

0: Listo, güey. Estábamos una hora ya. No hablo de nada. Ya casi la falla ahí el Churpias Gómez. Y esta vieja, que ahorita. Entonces, tú puede ser que sea, le digo, cualquier cosa que ustedes saben que no les gusta. O habla mucho. O dice malas palabras cuando están con la familia. O no se hacía bien. Le huele el hocico. No sé cuántas cosas. Si tú le dices, y esa mujer, óiganlo bien, y esa mujer no lo cambia, y se lo vuelves a decir, y no lo cambia, no quiere decir que no entendió.
1: ¿Entonces?
0: Porque sí habla español, tiene oído.
1: Ah, ok.
0: Sí entendió.
1: Sí entendió.
0: Pero le vale madre lo que tú pienses.
1: Uy.
0: Punto. O sea, a un niño va creciendo, va aprendiendo, hijo, cuidado, hijo otra vez, y no. Pero un adulto, piénselo bien, tu mujer es un adulto. Que le digas una, otra, otra, no hay otra. La respuesta es, Brody, le vales madre. Le vales madre, entiende eso. Le vales. Saludos a los que siempre dicen a esa mujer, oye, es que ya te he dicho, gordo. Bueno, le vales madre a la gorda.
1: ¡Wow!
0: Regresamos, soy el maestro Doggy, más al ratito les hablo de
1: esto. ¡Bravo, maestro!
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2: Son las 5:51. 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